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0: Hola, buenas, buenas, ¿cómo estamos? ¿Cómo va todo? Dios quiera que estén muy bien y por sobre todo en paz, en familia y gozando de muy buena salud. Nosotros felices y animados por este reencuentro, agradecidos con ustedes por compartir sus espacios, sus actividades y sus anhelos con nosotros, escuchando con fe lo que Dios nos dice al corazón, aunque el mundo no lo pueda entender. Mi nombre es Ernesto, gracias queridos amigos de la radio por estar allí en sintonía, sumamente agradecidos con Dios por esta linda posibilidad de unirnos una vez más en la escucha, en esta sencilla propuesta llamada Soldados de Dios, que semana a semana nos impulsa a experimentar la presencia de Dios en nuestras vidas, en el poder de su palabra, en aquel extraño que nos ayuda y en el amor en la familia y los amigos. Nos acompaña la puesta al aire y musicalización el señor Damián Flores. Hola Dami, un gusto verte. ¿Tomamos café hoy o no? Bien, ahí trajimos un poquito, vamos a ir compartiendo. Y por el momento estoy en la conducción solo porque Carlitos Parra no está llegando todavía, así que bueno, esperemos que el amigo Carlos esté viniendo ya para la emisora, y si no es así, seguramente nos está escuchando. Yo todavía no pude ver el celular, tal vez me mandó algo, así que un saludo para mi amigo Carlitos Parra y su familia. Y gracias queridos amigos de la radio por seguir en sintonía, viviendo este mes tan especial. Mes dedicado al Inmaculado Corazón de María. Vivir este mes a través de la entrega y el servicio a los más necesitados. Y qué bendición es caminar juntos y unidos en la escucha de la palabra, que nos muestra que la vida de la Virgen María nos enseña a que solamente con la humildad y la pequeñez de nuestro corazón podremos hacer grandes cosas para contribuir al reino de Dios, para que su amor se extienda por todos lados cada día. Dale, animate, queremos compartir tu saludo, queremos escucharte, mandanos un mensaje al 3624-899275 y contanos de qué barrio o de qué ciudad nos estás escuchando.
1: 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Además, los invitamos a seguir sus páginas web y conocer sus contenidos y seguirlas.
0: 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Rivadavia, a la FM 105.5 Radio La Misericordia de Barranqueras Chaco, a la 97.3 Radio Divina Providencia de la provincia de Neuquén, a la FM 104.9 Santa María del Obispado de Jujuy, a la 104.5 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Quilmes de la provincia de Buenos Aires.
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0: Saludamos a las radios de los países hermanos que nos acompañan en esta misión, a Radio Online, Osana Radio, La Sonrisa de Jesús de Ecuador, a la FM 103.1 Carisma de Montero, Bolivia, a la FM 93.5 Vianey de Asunción, Paraguay, a la FM 106.9 La Auxiliadora de la localidad de Rivera de Uruguay, a Santa Rosa Radio TV en la FM 101.5 y en el 1500 AM de Lima, Perú, a Radio Cáritas, Universidad Católica FM Online y en el 680 AM de Asunción, Paraguay, a Emisora Mariana en el 1400 AM de la Comunidad Agustina de Bogotá, Colombia, también a la FM 94.9 Radio La Voz de la Misericordia del Estado de Zulia, Venezuela, un abrazo a los hermanos venezolanos, a María Evangelizadora Radio de Nueva York, Estados Unidos, también a los amigos de la FM 88.1 La Voz de María de Guayaquil, Ecuador, a Radio 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

0: Y antes de dar inicio al programa del día de hoy, vamos a pedir la presencia del Espíritu Santo, de la tercera persona de la Santísima Trinidad, a Dios mismo, para que nos regale su paz, para que nos regale su presencia, su poder, para que también nos abra los ojos, para que descubramos que no estamos solos, que Él está siempre, siempre providente, con amigos, familia, siempre está. Por más que las situaciones sean muy adversas y nos saquen la esperanza, pidamos esta presencia para que nos envíe ese aire fresco que nos calme en estas situaciones. Por eso, pidamos la presencia de este Dios que es paz, que es poder, que es tolerancia, que es misericordia, diciendo en el nombre del Padre, del Hijo y del Espíritu Santo. Amén. Ven Espíritu Santo, quisiera deslumbrarme con tu amor y tu belleza y dejarte entrar, pero tú quisiste que yo te descubriera lentamente para no invadir mi vida sin mi permiso. Quisiera abrirte mi interior para vivir tu amistad. Yo sé que eso me haría feliz porque tu amor vale más que la vida. Pero me cuesta mucho atreverme a vivir un amor tan grande, tan fuerte, tan total. No me atrevo. Poco a poco quisiera descubrir que no hay nada que temer, que tu amor me deja libre, que tu amor es aire fresco, que no asfixia. Ayúdame a descubrirlo, Espíritu Santo. A veces me siento tan inseguro, veo que no hay nada firme en esta vida. Me siento como un pequeño gusano débil que se puede destruir con cualquier cosa. Pero tu palabra me dice: no tengas miedo, gusanillo mío. Yo soy tu salvador. Eres mi seguridad, un poder infinito que me defiende. Contigo todo terminará bien. Confiar en ti es mi mayor poder. Fuerza mía, para ti cantaré. Porque Dios es mi protección, el Dios de mi amor. Ven, Espíritu Santo. Amén.
1: Amén.
0: María, refugio de los pecadores,
1: ruega por nosotros.
0: San José, custodio de Jesús,
1: ruega por nosotros.
0: En el nombre del Padre, del Hijo y del Espíritu Santo.
1: Amén.
0: A continuación te invitamos a compartir el Evangelio del día de hoy, reflexionado por el Padre Rodrigo Aguilar.
2: En este martes recemos con el Evangelio según San Mateo, en el nombre del Padre y del Hijo y del Espíritu Santo. Jesús dijo entonces a sus discípulos: les aseguro que difícilmente un rico entrará en el reino de los cielos. Sí, les repito, es más fácil que un camello pase por el ojo de una aguja que un rico entre en el reino de los cielos. Los discípulos quedaron muy sorprendidos al oír esto y dijeron: entonces, ¿quién podrá salvarse? Jesús, fijando en ellos su mirada, les dijo: para los hombres esto es imposible, pero para Dios todo es posible. Pedro, tomando la palabra, dijo: tú sabes que nosotros lo hemos dejado todo y te hemos seguido. ¿Qué nos tocará a nosotros? Jesús les respondió: les aseguro que en la regeneración del mundo, cuando el Hijo del Hombre se siente en su trono de gloria, ustedes que me han seguido también se sentarán en 12 tronos para juzgar a las 12 tribus de Israel. Y el que a causa de mi nombre deje casa, hermanos o hermanas, padre, madre, hijos o campos, recibirá 100 veces más y obtendrá como herencia la vida eterna. Muchos de los primeros serán los últimos, y muchos de los últimos serán los primeros. Palabra del Señor. Difícilmente podremos comprender estas palabras del Señor, de algo del Evangelio de hoy, si no dejamos que Él mismo fije su mirada en nosotros y nos diga esta frase, estas palabras de hoy? Para el hombre todo esto es imposible, pero para Dios todo es posible. Para Dios es posible que empecemos a comprender que nuestra riqueza más grande no pasa por las cosas que tenemos, y no importa cuánto tengamos finalmente, no es por la cantidad de bienes que poseamos que somos ricos o pobres, sino por el apego que le tengamos a esas cosas, por la fuerza con las que nos aferramos a ellas. Podemos ser muy apegados a lo que tenemos teniendo muy poco o teniendo mucho. O al revés, podemos ser muy desprendidos, generosos y despreocupados de lo material teniendo muchísimo o muy poco. Ahora, hay algo que Jesús hoy dice que no podemos callarlo. Teniendo mucho es más difícil ser pobre de corazón. No pasa por las cosas que tenemos y no importa cuánto tengamos finalmente. No es por la cantidad de bienes que poseamos que somos ricos o pobres, sino por el apego que le tengamos a esas cosas, por la fuerza con las que nos aferramos a ellas. Podemos ser muy apegados a lo que tenemos teniendo muy poco o teniendo mucho. O al revés, podemos

Difícil ser pobre de corazón, por una cuestión lógica. Cuanto más bienes tenemos, más inclinación tenemos hacia ellos o más propensión a aferrarnos tendremos. Es más difícil ser desprendidos teniendo mucho. Así lo dice él, es muy difícil que un rico entre en el reino de los cielos. Es muy difícil que un rico de corazón comprenda esta relación de amor que es el reino de los cielos en donde todos somos hermanos. Es difícil que alguien que acumuló mucho, tanto en el corazón como en bienes, comprenda que lo que tiene también puede ser compartido, si no, no hubiera acumulado tanto. Es difícil que un rico comprenda que los bienes de este mundo no son solo propiedad privada, también me refiero a los bienes del corazón. Es difícil que un rico comprenda y asimile que la pobreza de este mundo es por falta también de justicia. Es difícil, no hay que negarlo. Si no, el mundo sería muy distinto a lo que vemos y conocemos. El que es rico de corazón, teniendo mucho o poco, se encierra en sí mismo. Es egoísta en el fondo. No puede ver más allá de sus deseos, y sus deseos son siempre pasajeros. No aspirando a lo grande, a la magnanimidad, y además, cuando los sacia, ya quiere saciar otros, pero centrándose en sí mismo, no en los otros. No quiere saciar el hambre ajeno, sino solo el suyo. A esto nos llama Jesús, a vos y a mí, a buscar saciar las necesidades de los otros y no únicamente las nuestras. Y la voluntad de Dios es que levantemos la cabeza y nos demos cuenta de que a otros no les tocó lo mismo que a nosotros, que otros la están pasando peor y sufren mucho más de lo que nosotros pensamos, y que si somos generosos descubriremos y tendremos la verdadera riqueza que tiene que ver con abrir nuestra vida a los demás, compartiendo lo que tenemos, recibiendo también de los que son pobres, no solo dándonos nosotros mismos, sino compartiendo cosas que tenemos. ¿Cuántas cosas tenemos guardadas a veces sin usar? ¿Cuántas cosas compramos alguna vez pensando que servirían y están tiradas por ahí? ¿Cuánta riqueza tenemos todos, aunque seamos pobres materialmente? ¿Cuánta riqueza para pocos y demasiada pobreza para muchos? Hay bienes y recursos para todos, pero es verdad que no sabemos siempre compartirlos. ¿Te imaginas cómo sería nuestra vida y la sociedad si fuéramos un poco más pobres de corazón y supiéramos compartir más y ayudar a crecer a los que menos tienen? Animémonos a que Jesús nos mire a la cara, a los ojos, y nos invite a seguirlo de verdad, dejando nuestras seguridades para estar con Él y con los otros. Que tengamos un buen día y que la bendición de Dios, que es Padre misericordioso, Hijo y Espíritu Santo, descienda sobre nuestros corazones y permanezca para siempre.

0: Bien, concluía el Evangelio del día de hoy, reflexionado por el Padre Rodrigo Aguilar, este curita tucumano que siempre nos está acompañando. Y si te gustó, que sabemos que es así, porque es muy sencillo, es muy entrador su mensaje, podemos compartirlo sin temor a que la otra persona por ahí diga que es muy difícil de entender. Es bastante fácil y sencillo de entenderlo, de aceptarlo y de compartirlo, así que no hay que tener temor de compartirlo. Pero si lo querés recibir y a su vez compartirlo y ser protagonista en la evangelización, mandanos un mensaje al 3624-899275 y empezá a ser protagonista en esta propuesta, ¿no?, de Dios, de ser el distinto, digamos, no ser del mundo, sino de ser el distinto y empezar a buscar otros a pesar de los prejuicios que podamos tener, ¿no, Carlitos?
1: Exactamente. Y como dice el padre Rodrigo Aguilar, seamos puentes de unión, de esperanza.
0: No murallas, ni muros, ni medianeras, somos puentes.

0: Esto, ¿cómo estás hoy?
1: Pero muy bien, estaba un poco asustado, che, porque no estaba viniendo. Dije, me va a tocar solo hoy.
0: No, estaba complicado el tránsito. Va, están
1: Pero no hay
0: alineando la
1: problema,
0: ciudad, así que
1: Carlitos,
0: está
1: no,
0: bien,
1: no hay
0: está bien.
1: problema. El próximo día llego yo tarde, no hay problema. Pero sí, estoy muy bien, gracias a Dios, muy bien de salud y mi familia también. Y también este día, un clima espectacular.
0: Sí.
1: Ya empieza a mostrarse este clima como un veranito, digamos,
0: Ajá.
1: ¿no? Después del mediodía. Y un hermoso momento del día también para escuchar radio en las circunstancias que estemos, ¿no? En nuestros trabajos, en nuestra casa, ya sea que estemos, por ejemplo, recuperándonos de alguna enfermedad. Así que saludo especialmente a todos a los amigos y hermanos que están internados o que están acompañando a aquellos que se están fortaleciendo, que están haciendo algún tratamiento también. Un saludo muy grande. La idea es vivir como Dios nos pide, ¿no? Con alegría, con sencillez por sobre todas las cosas y también esperanza, Carlito.
0: Así es,
1: Que festejemos la
0: exactamente.
1: vida siendo agradecidos todo el tiempo, viviendo esta vida como resucitados a pesar de todos los problemas que podamos tener y que aparentemente no puedan tener solución. Por eso sigamos mirando hacia adelante con fe a la manera del Inmaculado Corazón de María. ¿Qué compartiremos hoy, Carlitos? Contame un poquito.
0: Mira, hoy la Iglesia Católica celebra la Asunción de la Virgen María, modelo y defensora de los cristianos. Charlaremos sobre este dogma de fe, porque para nosotros ella es el camino más seguro, más corto y más rápido para llegar a Jesús, para llegar al cielo, tan sencillo y lindo y profundo como eso.
1: Eso sí, la verdad que nosotros tenemos una madre, no somos huérfanos, tal vez no tengamos nuestra madre físicamente, ¿no? Nuestra mamá biológica,
0: Ajá, sí.
1: pero nosotros tenemos una madre, la madre de Dios, madre de la Iglesia, madre de Jesucristo, y por supuesto nuestra madre, a la cual podemos recurrir siempre, siempre podemos recurrir. Ella está en el cielo, está ahí, en medio de la Santísima Trinidad, mediando y pidiendo por nosotros. Así que siempre con esperanza. Y muchas veces por nuestra falta de fe, Carlitos, o también falta de conocimiento, o también por nuestra impaciencia, por buscar lo inmediato para que todo se solucione ya, tratando de imponer los tiempos, ¿no? Y no respetando los tiempos de Dios, vamos buscando soluciones, acudiendo al Dios de los consuelos y no a los consuelos de Dios, por lo que caemos en situaciones o recurrimos a atajos o soluciones rápidas, como te decía, y somos engañados en nuestra buena fe. ¿Cuántas veces el cuento del tío, ¿no? Que te tiraban las cartas, que te contaban lo que vos querías escuchar, ¿no?
0: Exactamente.
1: Por lo que mantendremos una interesante entrevista con el padre Walter Aquino, relacionada a la nueva era, quien nos dará elementos y conocimiento para poder reconocer y discernir sobre algunas prácticas como por ejemplo la adivinación, el yoga, el reiki, también las constelaciones familiares, esto de los ángeles también, el espiritismo y otras cuestiones vinculadas al ocultismo. Así que a no perderse esta entrevista que en minutitos más ya va a empezar.
0: Y prontos a la fiesta del Padre de la Patria, el general José de San Martín, muchos cuestionan su religión católica, tildándolo de masón, por lo que veremos qué dice nuestra historia y aclarar dicha cuestión. Por lo tanto, sigan con nosotros, que enseguida se los contaremos.
1: Siempre el enigmático, Carlito, siempre nos dejás ahí con la intriga, ¿eh?
0: Y eso es lo interesante.
1: Bueno, y entre consejos, reflexiones, datos importantes de nuestros próceres también como hoy y muy buena música, nos iremos acompañando como siempre. Seguí con nosotros que enseguida volvemos.

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0: Bien, continuando con Soldados de Dios, y como te decíamos, íbamos a tener entrevista y ya los chicos están acá en los estudios de la radio. Y te cuento que recientemente la Renovación Carismática Católica de Resistencia, Carlitos, dio una jornada específica sobre Nueva Era, ¿no?
1: Sí, recientemente, como decía Ernesto, la Renovación Carismática Católica de Resistencia ofreció una jornada de formación muy interesante relacionada a la Nueva Era, seguramente destinada a dar elementos y conocimiento para poder reconocer y discernir si la Nueva Era o New Age es una secta o una religión o una iglesia, o tal vez un conjunto de corrientes o creencias socioculturales que recoge elementos de las religiones orientales tales como el espiritismo, las terapias alternativas, la psicología, la ecología profunda, la astrología, el gnosticismo y otras corrientes, y por supuesto, ¿qué dice la Iglesia Católica en estas cuestiones?
0: Así es, Carlitos, y por tal motivo tenemos la gracia de contar con la presencia del padre Walter Aquino y acompañado de Max Villa, el padre quien diera recientemente, como decía Carlitos, este taller, ¿no?, de formación muy fructífera, según lo que me estaba diciendo el padre. Y por eso le damos la bienvenida a Soldados de Dios con mucho gozo y alegría en el corazón, padre. Y Max.
2: Muchas gracias, buenas noches a ustedes que cordialmente me invitaron y también a la audiencia para compartir este tema tan actual en la sociedad y también dentro de la Iglesia como vivencia de fe, y en la cual necesitamos elementos para discernir qué es lo que es este fenómeno que abarca la cultura, la religión y otras expresiones de la vida del hombre, y que muchas veces se camufla y entra en nuestras prácticas espirituales, en nuestras comunidades, en nuestro modo de hacer oración. Entonces, agradecido por este espacio que surge, estos cursos, porque fue una semana, jornadas de estudio con respecto a la Nueva Era, a la New Age, por iniciativa de la Renovación Carismática Católica de Resistencia. Me invitaron para preparar este tema. Yo estudié en la Gregoriana y después en la UCA, y bueno, fui investigando también y fui conociendo y también instruyéndome, porque es tan finito y es tan abarcativo lo que propone, que hasta a veces inocentemente
0: como es atrayente se
2: prende y va tomando algunos elementos y lo va incorporando, ¿no? Cuando uno va teniendo nuevas luces, puede hacer a la luz del Espíritu un discernimiento objetivo para justamente tomar lo que verdaderamente es verdad para nosotros, ¿no? Entonces, y por eso, a contrapunto, poner de manifiesto lo que es el error, digamos, ¿no? Y poder hacer un camino de fe con elementos sólidos.
0: Bien, bien. También le damos la bienvenida a Max Villa. Estuvo el otro día con los chicos de la Renovación Carismática también, con un programa especial sobre la oración. Y vos decías que no tenías un lugar fijo. Evidentemente te llaman y vas, agarrás tu guitarra y te vas. Así que, bueno, él va a estar a cargo en el tiempo de la entrevista de ir, digamos, proponiendo desde la música también, asentar todos los conceptos que el padre nos vaya proponiendo. Así que bienvenidos nuevamente. Y vimos que la jornada tuvo, padre, como eje conductor la reflexión cristiana sobre la New Age o Nueva Era, elaborado por el Consejo Pontificio de la Cultura y el Consejo Pontificio para el Diálogo Interreligioso, denominado Jesucristo Portador del Agua de la Vida. El Consejo Pontificio para la Cultura y para el Diálogo Interreligioso, preocupados por el gran avance de este nuevo movimiento, como decía usted, padre, por lo llamativo, ¿no?, y constatando el daño sutil que producen en los fieles, hace un profundo y conciso estudio acerca de las características, filosofías y prácticas de la Nueva Era de cara a la doctrina católica. ¿De dónde viene o proviene y cómo ha entrado en la sociedad esta corriente?
2: Muy bien, antes de ir a la respuesta, un poco ver desde dónde se estudia dentro de la Iglesia, ¿no? Porque estos ámbitos de reflexión teológica son parte de un discernimiento que tiene la Iglesia para leer la realidad y entrar en diálogo con ella, ¿no? El documento, se puede llamar documento, reflexión teológica, es una puerta para el diálogo, justamente porque uno de los ámbitos es el diálogo interreligioso, para que podamos entablar lo que es característico también de nosotros, conocer, poder discernir y poder de allí encontrar aquellos elementos que son nocivos, pero también destacar aquellos elementos que tienen cierta avance, porque podemos decir que también la nueva era plantó algunas semillas que tienen que ver con el sentir hoy de nuestro hombre en manera positiva. Es decir, lo que intenta esta reflexión es darnos elementos para que podamos conocerlo profundamente y podamos nosotros estar firmes a la hora de presentar nuestra fe ante esta realidad, ¿no? Es decir, no es un documento donde va como solamente en un orden apologético, sino también de diálogo, es de diálogo, ¿no? Entonces,
0: claro, no es de defender, sino de interactuar.
2: Exactamente, digamos, con... sí, porque si no es como que, es decir, contradice también uno de los principios que tiene el hombre de fe, de entrar en diálogo con lo que le rodea, ¿no? Es decir, a lo largo de la historia del pensamiento humano, la Iglesia, desde su nacimiento, tiene esta iniciativa de diálogo con las civilizaciones, ¿no? Que justamente viene a poner luz sobre esta nueva, sobre una mirada que tiene hoy el hombre de hoy que la Iglesia impone, ¿no? Es decir, entonces es una instancia de diálogo, ¿no? Y bueno, y haciendo referencia entonces a la pregunta, ¿no? De decir que me hacías, ¿cómo, de dónde proviene y cómo entra en la sociedad? En cierta manera, podríamos decir enmarcar dentro de un fenómeno que abarca diferentes aspectos de la vivencia del hombre. Que justamente en la introducción vos decías, no tiene aspectos filosóficos, antropológicos, culturales, que se fueron gestando, podríamos decir, desde la década del 60, van tomando fuerza en la década del 70 y después se presentan ya en diferentes ámbitos de la cultura del hombre como propuestas más específicas al hombre contemporáneo. Es decir, y abarca diferentes aspectos, ¿no? Es decir, de la cultura, por ejemplo, en la década del 60, cuando comienza a caerse los mitos de una que la modernidad plantó, que la ciencia iba a solucionar los problemas del hombre, vinieron las guerras mundiales, se cae la ilusión de que iba a ser mejor todo, y comienza entonces a haber un movimiento que tiene que ver con lo cultural, en el pensamiento de qué alternativa hay para mejorar lo que fue un fracaso en la humanidad. Y allí comienzan diferentes líneas de pensamiento que tiene que ver con la emancipación, la liberación, y sobre todo, recordarán, ¿no?, en la década del 70, fines del 60, el 70, estos movimientos que tienen que ver con la música, el rock inclusive, es decir, de allí va tomando algunos elementos donde va conformando después un modo de pensar, una filosofía de vida, podríamos decir, ¿no? Claro. Que, como hablábamos antes fuera de micrófono, presenta esta característica de ser atrayente, digamos, para las nuevas generaciones. La liberación, ¿se acuerdan, no? El flower power, digamos, ¿no? Es decir, todo lo que sería la revolución del rock and roll, con vive la vida a pleno. Fueron como algunas semillitas, digamos, ¿no?, donde se fueron gestando esta alternativa de darle, podríamos decir, entre comillas, esperanza a una humanidad que venía caída, ¿no? Entonces, de ahí comienza como a trabajar de manera subterránea, digamos, en diferentes ámbitos culturales, ¿no? Pero es un fenómeno que abarca diferentes aspectos, ¿no? Es decir, uno de ellos es justamente, podemos decir, desde la moda, la cultura, el dibujo, después más contemporáneo a nosotros, inclusive desde la ecología también, digamos, ¿no? Todo el tema de la cuestión de la tierra, ¿no? Es decir, hay el documento trata de decir, cuando va diciendo de dónde aparece, surge el nombre, ¿no? La nueva era o New Age, que es una contraposición o una alternativa a lo que ellos proponen como un fin de una era y el comienzo de otra, ¿no? Es decir, el comienzo de la nueva era tiene características propias que se contraponen a la precedente. Entonces, la nueva era tiene muy fuertemente el marcado, por ejemplo, lo femenino. ¿Por qué? Porque la era que precedía a la era de Acuario era la era de Piscis, ¿no? La New Age propone la nueva era de Acuario, ¿no? Como teniendo como referente a las casas astrales, ¿no? Es decir, toma mucho de la astrología. Si uno ve, para hacerlo más sencillo, ¿no? Los signos zodiaciales son casas astrales, ¿no? Tenemos hoy, uno pregunta a cualquiera de qué signo sos, te va a decir, soy de Aries, de Tauro. Esos son, digamos, toma esa referencia para referirse a periodos de tiempo. Lo que propone es la vivencia hoy de la nueva era que tiene como regente la casa de Acuario. La precedente es la era de Piscis.
0: O sea, a ver si entiendo, porque era bastante abstracto todo esto, sí, y resume a esto con el tema astrológico, digamos.
2: Exacto.
0: O sea, por decir, una nueva era social o cultural asociado a un estadio de un signo, ¿no?
2: De una casa regente, dice eso, ¿no? Porque aquí se va a aclarar un poquito más, ¿no? Porque los postulados que ellos tienen, dice que la era precedente, la que se está terminando, se termina, tiene diferentes connotaciones que tiene que ver con la religión y las instituciones. La era de Piscis tenía marcado muy la imagen masculina. De ahí vienen los patriarcados que sostienen ellos, ¿no? La imagen como símbolo del sol, ¿no? Entonces, es decir, el padre. La nueva era propone todo lo contrario. Es decir, propone el ideal feminista, lo femenino, es decir, como liberación de lo otro, de lo patriarcal, ¿no? En cuanto también a nuevas miradas sobre las instituciones, la era de Piscis, al estar marcado por lo patriarcal, y identifican con la Iglesia Católica o con las grandes religiones monoteístas que tienen al hombre como centro, ¿no? O lo masculino. Entonces la nueva era propone finalizar eso y propone, digamos, el fin de las instituciones, dentro de eso la Iglesia Católica, y lo femenino. Lo femenino más allá de el varón o mujer, sino como un elemento que está más allá de las condiciones biológicas, inclusive, ¿no? Entonces, es decir, eso es ahí está la cuestión del nacimiento de la nueva era con respecto a un paso de un tiempo a otro.
0: Está. Disculpe, padre, sí, sí. Eso tiene un tiempo determinado en años, por decirlo, cronológico.
2: Es decir, nosotros, por ejemplo, estamos acostumbrado a una periodización de la historia, sí. Antigua, edades, exactamente, con acontecimientos
0: íconos, digamos.
2: Íconos, la Revolución Francesa, la caída del Imperio de Roma, de Oriente, de Occidente, que van marcando hitos hasta nuestra era cristiana con el nacimiento de Cristo, ¿no? En esto hay una evolución de diferentes índices que tienen que ver con el espectro cultural, ¿no?
0: Entonces, lo que se va viviendo, van dando indicio de que está terminando algo y empieza otra.
2: Porque una de las características es la conexión al hacer casas astrales tiene conexión con los movimientos lunares, con los movimientos de los astros, de los planetas. Entonces, es decir, eso va marcando la transición del tiempo, digamos, ¿no?
0: Padre, ¿qué le parece si escuchamos un poco de música como para poner un poco de... ¿Vio cuando ponían cosas de hielo en la cabeza para...? La verdad que es muy atrapante y es, te agradecemos, padre, porque se habla mucho de la nueva era y lamentablemente por ahí nuestra pereza o por ahí nuestra poca preparación no nos permite avanzar en esto y, por supuesto, no tener una respuesta o acompañar a alguien que por ahí empiece a incurrir en estos caminos, ¿no? Sí. Y bueno, después de este, del tema este que nos va a decir Max cuál va a ser, vamos al rotativo y después les pedimos que sigan con nosotros porque vamos a empezar a hablar de las distintas prácticas, ¿no? El tarot, el yoga y demás. Así que estén atentos porque que se pone más interesante todavía la entrevista. Sí.
3: El Señor ya va poniendo luz en nuestra mente de acuerdo a lo que nos está compartiendo aquí el Padre Walter. Entonces, por medio de esta canción vamos a pedirle al Espíritu Santo que siga abriendo nuestra mente, que siga abriendo nuestro corazón, para que nos siga enseñando y nos siga mostrando el camino correcto.

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1: Bien, continuando con Soldados de Dios, te cuento que estamos disfrutando de una interesante y Dios quiera muy fructífera entrevista con el padre Walter Aquino. Esta entrevista está relacionada a la nueva era y empezamos en el tramo de esta entrevista en las distintas prácticas que se van, digamos, realizando, proponiendo desde esta nueva era, que como nos decía el padre Walter, es como un cambio en nuestra sociedad que va indicando que el cambio de distintos paradigmas, ya sea culturales, sociales, también desde la religión misma, ¿no? Y viendo algunas entrevistas, padre, de personas que tuvieron experiencias cercanas a estos grupos y muchos coinciden en que no sabían el trasfondo de todo esto. ¿Cómo o en qué circunstancias las personas llegan a estos grupos? Después vamos a entrar a las distintas prácticas.
2: Generalmente las personas llegan aquí por la búsqueda de la verdad, en cierta manera.
1: Sí.
2: El documento lo dice, ¿no? Buscan la verdad, pero con las prácticas actuales que hoy proponen el hombre contemporáneo, ¿no? Es decir, la meditación, la búsqueda de la armonía, la búsqueda de trascendencia, la búsqueda de la paz interior, que son realidades que están en el corazón del hombre, ¿no? Entonces comienzan a buscar. Y la oferta hoy es tan variada, es tan en cuanto a camuflada, que seduce, como decíamos al principio, ¿no? La reflexión marca allí diferentes tipos de personas que buscan esto, ¿no? Es decir, que inclusive tienen buenos ideales, digamos, ¿no? Es decir, la conciencia ecológica, la búsqueda de la trascendencia. El tema es después cómo se presenta y cuál es la finalidad de todo esto cuando la postura de la nueva era encara la antropología y la mirada sobre Dios y la vivencia de la religión. Yo le decía a la gente, ¿no? Decir, muchas veces en el lenguaje que usan le confunde a nuestros fieles, porque ellos hablan también de Dios, hablan de la Virgen María, hablan de Jesús, hablan del Espíritu, y la gente busca, es decir, una trascendencia en el ámbito de lo espiritual. Al haber estas ofertas se van metiendo, digamos, ¿no? Es decir, generalmente también decimos que hay una búsqueda profunda de Dios cuando la persona vive situaciones de crisis, situaciones límites, ¿no? Necesitan una palabra de aliento, necesitan un horizonte esperanzador. Y la gente llega con esa inquietud a buscar esto, ¿no? Obviamente hay también posturas antropológicas que después nos van con nuestro, lo que la Iglesia como madre nos dice y sostiene.
1: Padre, le pregunto, recién mencionó a la Virgen María, por ejemplo. Entiendo como que mezclan todas las religiones, creencias y digamos, y filosofías, por decirlo así, al propósito, o porque es una mezcla de todo.
2: Bueno, es
1: para atrapar, digo,
2: exactamente.
1: Yo
2: exactamente.
1: No sé.
2: El documento presenta, para responderte, presenta.
1: ¿Sabes por qué le pregunto? Porque sí. Es común que dicen, no, pero me fui a tal lugar, sí, que me llegaba, sí, un, sí, hombre, sí, y tenían una virgen de Itatí,
2: sí,
1: grandota.
2: Sí, sí, sí.
1: ¿Entiendes?
2: Justamente. Utiliza muchos términos, documentos filosóficos, y que son un poco extraños al oído común, ¿no? Ellos utilizan el sincretismo. Es decir, ¿qué es el sincretismo? Es una corriente filosófica, una postura filosófica que va tomando algunos aspectos del todo, de todas las religiones toman un poquito, para hablarlo así más llanamente, y que van haciendo una presentación de esto, de la, del catolicismo, toman algunos aspectos, de la cultura oriental toman otros, digamos, ¿no? Eso se llama sincretismo, van tomando y hacen como nuestro lenguaje un embolleré después, ¿no? Un embaipú de todas esas cosas para presentar. Entonces, y eso es lo que confunde.
1: Embolleré, ¿no?, significa en guaraní una mezcolanza, ¿no?
2: Una mezcolanza, sí.
1: Porque por ahí nos escuchan de otro lado y no saben el guaraní. Embolleré sería como una mezcla de todo, de todos los condimentos, por decirlo
2: exactamente.
1: Así.
2: Exactamente. Es un término gastronómico.
3: Exactamente. Pero esto también sería como que están haciendo un estudio de mercado para ver cómo atraer también a las personas, porque si bien decimos, pero yo me fui, estaba la Virgen de María ahí, la Virgen de Itatí ahí, o la Virgen María, y yo cómo voy a saber, te dicen.
2: Sí.
3: Pero ellos debe ser que estudian también, hacen como un estudio de mercado como para atraer
2: es realmente
3: al necesitado.
2: Tienen mucho de estudio, de formación. Una de las bases de la New Age es una tradición filosófica muy rica, ¿no? Es decir, tienen, como decían hoy en la presentación, el gnosticismo, es decir, el espiritismo, el ocultismo, es decir, que manejan inclusive cómo piensa el hombre, ¿no? Es decir, y cómo llegar con técnicas al corazón del hombre, ¿no? Es decir, que eso también, en contrapunto, nos tiene que abrir a nosotros la mirada de fe para decir, como dice la palabra, ¿no? Los hijos de este mundo son rápidos, digamos, ¿no? Es decir, y nosotros tenemos que también en esto tomar la iniciativa para presentar el Evangelio del Señor de manera atractiva y que responda a esta necesidad de búsqueda de trascendencia del hombre, digamos, ¿no?
1: Exactamente. Vamos a ver qué nos regala Max Villa. Antes de empezar a hablar un poquito, padre, sobre el Reiki, el yoga, la terapia de constelaciones familiares también. Así, vamos a recurrir a tu poder de síntesis, ¿eh? Sí, sí. Así que vamos a escuchar esta canción de Max.

0: Bien, quiero conocer a Jesús. Padre, tal vez esta sed de conocimiento también nos llevan a fuentes que nos muestran una espiritualidad tergiversada, ¿no? O a la carta, una fe a la carta, ¿puede ser?
1: Exactamente, ¿no? Es decir, nosotros nuestra fe es cristocéntrica, es decir, el Señor forma el centro de nuestra fe y lo que Él nos vino a revelar. Y eso es fundamental para la antropología que tenemos. Somos criatura, creados por Dios, en el cual nos une a Él la misma revelación que el Hijo nos hace. Eso es fundamental para entender todo esto que vos vas a plantear ahora, ¿no? De la meditación, del yoga, del reiki. Porque el documento, en cierta manera, dice que no es malo esto de la meditación o poder orar, sino en orden a ver con quién me conecta en ese lenguaje que ellos usan, es decir, con qué Dios me conectan, digamos, ¿no? Es decir, y ahí está la gran diferencia, ¿no? ¿Por qué? Porque tanto las técnicas de meditación, de yoga, de reiki, lleva a endiosar a la criatura, al hombre mismo, y al punto final de decir, yo soy Dios. Ahí ya no es el Dios revelado por Jesucristo. El Dios todopoderoso, trascendente, es Dios, yo soy el que soy. Todas estas técnicas, estas prácticas comienzan ingenuamente con la respiración, con las posturas.
2: Después de haber hablado antiguamente a nuestros padres por medio de los profetas, y en muchas ocasiones y de diversas maneras, ahora en este tiempo, Dios nos habla por medio de su Hijo, a quien constituyó heredero de todas las cosas y por quien hizo el mundo. Con el corazón agradecido y salvado, contemplamos el misterio de la encarnación de la mano de María Santísima, y como ella, respondemos a Dios que nos llama. Pongamos a nuestra Madre Patria bajo la protección de María Santísima, amando nuestras raíces, nuestra historia, en nuestra ciudad, en nuestro barrio. Es el primer paso para colaborar por un mundo más humano, más cristiano. Jesucristo, Divino Maestro, modelo de vocación que nos invita a vivir el Evangelio por el camino seguro de la fe, la esperanza y el amor. Danos sabiduría y fortaleza para la misión, y a confiar que estás presente en cada corazón como fuente de encuentro y comunión. María, Madre y Maestra, que tu mirada pura, dulce y servicial oriente nuestra misión de educar y aprender en el camino de la vida y la verdad. Amén. San José, que junto a María tu esposa acompañaste el crecimiento de Jesús en sabiduría y en gracia, ruega por nosotros. A partir de este momento, Radio Buen Anuncio nos invita a compartir la palabra del Señor para este día a través del programa Gracias Señor, desde Parroquia San Roque de Concepción del Uruguay, provincia de Entre Ríos, Argentina.

Muy buenos días, queridos hermanos, queridas familias, querida comunidad, que el Señor les dé la paz. Y aquí el Padre Milton, desde la comunidad de la parroquia San Roque, les desea un hermoso día y una hermosa jornada. Y hoy comenzamos este día en la escucha atenta de la palabra de Dios. El calendario litúrgico nos presenta, para el común de las comunidades, la celebración de la feria del martes de la semana 20, y de modo especial para el obispado castrense, la celebración de Nuestra Señora Estela Maris, patrona de la Armada Argentina y de la Prefectura Naval Argentina. Para ellos se celebra como fiesta. Pero bueno, atentos al Dios de la Palabra, que quiere iluminar nuestra vida, nos disponemos para celebrar este encuentro.

Y como siempre, sabemos que estamos en la presencia de nuestro Dios, que nos sale al encuentro, que nos abraza, que nos habla como amigos. Y lo hacemos en el nombre del Padre, del Hijo y del Espíritu Santo. Y le pedimos al Santo Espíritu de Dios, al Espíritu Santo, que ilumine nuestros oídos y sobre todo nuestro corazón para recibir la palabra de salvación que el Señor tiene reservado hoy para nosotros.

Lectura de la profecía de Ezequiel. La palabra del Señor me llegó en estos términos: Hijo de hombre, di al príncipe de Tiro, así habla el Señor. Tu corazón se llenó de arrogancia y dijiste: Yo soy un Dios, estoy sentado en un trono divino en el corazón de los mares. Tú que eres un hombre y no un Dios, te has considerado igual a un Dios. Sí, eres más sabio que Daniel. Ningún secreto te supera. Con tu sabiduría y tu inteligencia te has hecho una fortuna. Acumulaste oro y plata en tus tesoros. Por tu gran habilidad para el comercio, fuiste acrecentando tu fortuna y tu corazón se llenó de arrogancia a causa de tantas riquezas. Por eso, así habla el Señor: porque te has considerado igual a un Dios, yo traigo contra ti gente extranjera, la más feroz de las naciones. Ellos desenvainarán la espada contra tu bella sabiduría y profanarán tu esplendor. Te precipitarán en la fosa y morirás de muerte violenta en el corazón de los mares. ¿Te atreverás a decir: Yo soy un Dios, delante de tus verdugos? Serás un hombre y no un Dios en mano de los que te traspasen. Tendrás la muerte de los circuncisos en mano de extranjeros, porque yo he hablado. Palabra de Dios, te alabamos, Señor. Y al salmo vamos a rezarlo de manera responsorial, como solemos hacer a la misa. Hoy no encontré ninguna versión cantada como solemos hacer, así que lo compartimos de esta manera. El Señor hará justicia con su pueblo. El Señor hará justicia con su pueblo. Yo me propuse reducirlos a polvo y borrar su recuerdo de entre los hombres, pero temí que sus enemigos se jactaran, que cayeran en el error. El Señor hará justicia con su pueblo. Y dijeran: Nuestra mano ha prevalecido, no es el Señor el que hizo todo esto, porque esa gente ha perdido el juicio y carece de inteligencia. El Señor hará justicia con su pueblo. ¿Cómo podría uno solo desbandar a mil y dos poner en fuga a 10,000 si su roca no los hubiera vendido y el Señor no los hubiera entregado? El Señor hará justicia con su pueblo, porque está cerca el día de su ruina y ya se precipita el desenlace. Sí, el Señor hará justicia con su pueblo y tendrá compasión de sus servidores. El Señor hará justicia con su pueblo.

Jesucristo, siendo rico, se hizo pobre por nosotros, a fin de enriquecernos con su pobreza. Aleluya. Evangelio de nuestro Señor Jesucristo según San Mateo. Jesús dijo a sus discípulos: les aseguro que difícilmente un rico entrará en el reino de los cielos. Sí, les repito, es más fácil que un camello pase por el ojo de una aguja que un rico entre en el reino de los cielos. Los discípulos quedaron muy sorprendidos al oír esto y dijeron: entonces, ¿quién podrá salvarse? Jesús, fijando en ellos su mirada, les dijo: para los hombres esto es imposible, pero para Dios todo es posible. Pedro, tomando la palabra, dijo: tú sabes que nosotros lo hemos dejado todo y te hemos seguido. ¿Qué nos tocará a nosotros? Jesús le respondió: les aseguro que en la regeneración del mundo, cuando el Hijo del Hombre se siente en su trono de gloria, ustedes que me han seguido también se sentarán en 12 tronos para juzgar a las 12 tribus de Israel. Y el que a causa de mi nombre deje casa, hermanos o hermanas, padre, madre, hijos o campos, recibirá 100 veces más y obtendrá como herencia la vida eterna. Muchos de los primeros serán los últimos, y muchos de los últimos serán los primeros. Palabra del Señor, gloria a ti, Señor Jesús.

Así que bueno, queridos hermanos, iniciando estas jornadas de martes, les deseo un hermoso día, contando con la bendición de nuestro Dios, como siempre con aquella bendición de la palabra de Dios, hecha propia por San Francisco, la cual nuestro santo patrono San Roque asumió también para los suyos. Que el Señor los bendiga y los proteja, haga brillar su rostro sobre ustedes y les otorgue su misericordia, vuelva su mirada hacia ustedes y les conceda la paz. Que el Señor los bendiga en el nombre del Padre, del Hijo y del Espíritu Santo. Amén. Y como siempre, una alegría comenzar la mañana, comenzar la jornada en este espacio al que llamamos Gracias Señor, a la escucha atenta de su palabra. Y hoy, entre los avisos parroquiales de modo particular, con el Padre Ariel estaremos participando, ya saliendo de viaje, para el encuentro del clero joven de la región litoral. Los curas con menos de 10 años de ordenados de la región litoral nos encontraremos en la Casa Estela Maris de Valle María para este encuentro de oración, formación y de fraternidad sacerdotal. Las diócesis del litoral son 8: Gualeguaychú, Paraná, Concordia, Rafaela, Santa Fe, Rosario, Venado Tuerto y San Nicolás. Así que los curas con menos de año de estas 8 diócesis nos vamos a estar encontrando hoy y mañana. Por lo tanto, hoy martes no habrá celebración de la Eucaristía aquí en San Roque, sino que habrá celebración de la palabra con el diácono Alberto. Ya mañana, miércoles, retomamos la celebración de la Eucaristía. Bueno, les dejo mi bendición, mi cariño, y les mando un gran abrazo de paz y bien.

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Recemos juntos la oración por la patria. Jesucristo, Señor de la historia, te necesitamos. Nos sentimos heridos y agobiados. Precisamos tu alivio y fortaleza. Queremos ser nación, una nación cuya identidad sea la pasión por la verdad y el compromiso por el bien común. Danos la valentía de la libertad de los hijos de Dios para amar a todos sin excluir a nadie, privilegiando a los pobres y perdonando a los que nos ofenden, aborreciendo el odio y construyendo la paz. Concédenos la sabiduría del diálogo y la alegría de la esperanza que no defrauda. Vos nos convocás. Aquí estamos, Señor, cercanos a María, que desde Luján nos dice: Argentina, canta y camina. Jesucristo, Señor de la historia, te necesitamos.

0: Las 11 con 30 minutos.
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0: Son las 12 con 2 minutos.
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Muchas veces cometí el error de pensar que ciertas cosas que me pasaban no me las merecía. Incluso este tiempo que hoy estoy viviendo. Por el error de pensar de que Dios puede bendecirme en la medida de que yo hago tal o cual cosa. Sin embargo, doy testimonio de que Dios me ha bendecido aún siendo quien soy, o mejor aún siendo quien fui, con mi historia, con mis egoísmos, mis faltas de fe, mis idas y venidas. Aún así, me ha amado y me sigue amando. Pude experimentar que Dios no espera nada a cambio para darnos su amor. Porque si así fuese, ¿con qué pagaré al Señor todo el bien que me hizo? ¿Cómo podré pagar la entrega de Jesús en la cruz? Y Dios, aún sabiendo que no puedo de ninguna manera pagarle, aún así se entrega con un amor extremo por mí y por vos.

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para amar a todos sin excluir a nadie, privilegiando a los pobres y perdonando a los que nos ofenden, aborreciendo el odio y construyendo la paz. Concédenos la sabiduría del diálogo y la alegría de la esperanza que no defrauda. Vos nos convocás. Aquí estamos, Señor, cercanos a María, que desde Luján nos dice: Argentina, canta y camina. Jesucristo, Señor de la historia, te necesitamos.

Recemos juntos la oración por la patria. Jesucristo, Señor de la historia, te necesitamos. Nos sentimos heridos y agobiados. Precisamos tu alivio y fortaleza. Queremos ser nación. Una nación cuya identidad sea la pasión por la verdad y el compromiso por el bien común. Danos la valentía de la libertad de los hijos de Dios.

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Entonces enseñaré a los transgresores tus caminos, y los pecadores se convertirán a ti. Líbrame de homicidios, oh Dios, Dios de mi salvación.

sacrificios de Dios son el espíritu quebrantado, al corazón contrito y humillado, no despreciarás tú, oh Dios. Haz bien con tu benevolencia a Sion, edifica los muros de Jerusalén. Entonces te agradarán los sacrificios de justicia, el holocausto y ofrenda del todo quemada. Entonces ofrecerán becerros

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Después de haber hablado antiguamente a nuestros padres por medio de los profetas, y en muchas ocasiones y de diversas maneras, ahora en este tiempo, Dios nos habla por medio de su Hijo, a quien constituyó heredero de todas las cosas y por quien hizo el mundo. Con el corazón agradecido y salvado, contemplamos el misterio de la encarnación de la mano de María Santísima y como ella, respondemos a Dios que nos llama. Pongamos a nuestra Madre Patria bajo la protección de María Santísima, amando nuestras raíces, nuestra historia, en nuestra ciudad, en nuestro barrio. Es el primer paso para colaborar por un mundo más humano, más cristiano. Jesucristo, Divino Maestro, modelo de vocación que nos invita a vivir el Evangelio por el camino seguro de la fe, la esperanza y el amor. Danos sabiduría y fortaleza para la misión y a confiar que estás presente en cada corazón como fuente de encuentro y comunión. María, Madre y Maestra, que tu mirada pura, dulce y servicial oriente nuestra misión de educar y aprender en el camino de la vida y la verdad. Amén. San José, que junto a María tu esposa acompañaste el crecimiento de Jesús en sabiduría y en gracia, ruega por nosotros. A partir de este momento, Radio Buen Anuncio nos invita a compartir la palabra del Señor para este día a través del programa Gracias Señor, desde Parroquia San Roque de Concepción del Uruguay, provincia de Entre Ríos, Argentina.

Muy buenos días, queridos hermanos, queridas familias, querida comunidad, que el Señor les dé la paz. Y aquí el Padre Milton, desde la comunidad de la parroquia San Roque, les desea un hermoso día y una hermosa jornada. Y hoy comenzamos este día en la escucha atenta de la palabra de Dios. El calendario litúrgico nos presenta para el común de las comunidades la celebración de la feria del martes de la semana 20 y de modo especial para el obispado castrense la celebración de Nuestra Señora Estela Maris, patrona de la Armada Argentina y de la Prefectura Naval Argentina. Para ellos se celebra como fiesta. Pero bueno, atentos al Dios de la Palabra que quiere iluminar nuestra vida, nos disponemos para celebrar este encuentro.

Y como siempre, sabemos que estamos en la presencia de nuestro Dios, que nos sale al encuentro, que nos abraza, que nos habla como amigos. Y lo hacemos en el nombre del Padre, del Hijo y del Espíritu Santo. Y le pedimos al Santo Espíritu de Dios, al Espíritu Santo, que ilumine nuestros oídos y sobre todo nuestro corazón para recibir la palabra de salvación que el Señor tiene reservado hoy para nosotros.

Lectura de la profecía de Ezequiel. La palabra del Señor me llegó en estos términos: Hijo de hombre, di al príncipe de Tiro, así habla el Señor. Tu corazón se llenó de arrogancia y dijiste: Yo soy un Dios. Estoy sentado en un trono divino en el corazón de los mares. Tú que eres un hombre y no un Dios, te has considerado igual a un Dios. Sí, eres más sabio que Daniel. Ningún secreto te supera. Con tu sabiduría y tu inteligencia te has hecho una fortuna. Acumulaste oro y plata en tus tesoros. Por tu gran habilidad para el comercio, fuiste acrecentando tu fortuna y tu corazón se llenó de arrogancia a causa de tantas riquezas. Por eso, así habla el Señor: porque te has considerado igual a un Dios, yo traigo contra ti gente extranjera, la más feroz de las naciones. Ellos desenvainarán la espada contra tu bella sabiduría y profanarán tu esplendor. Te precipitarán en la fosa y morirás de muerte violenta en el corazón de los mares. ¿Te atreverás a decir: Yo soy un Dios, delante de tus verdugos? Serás un hombre y no un Dios en mano de los que te traspasen. Tendrás la muerte de los circuncisos en mano de extranjeros, porque yo he hablado. Palabra de Dios, te alabamos, Señor. Y al salmo vamos a rezarlo de manera responsorial, como solemos hacer a la misa. Hoy no encontré ninguna versión cantada como solemos hacer, así que lo compartimos de esta manera. El Señor hará justicia con su pueblo. El Señor hará justicia con su pueblo. Yo me propuse reducirlos a polvo y borrar su recuerdo de entre los hombres, pero temí que sus enemigos se jactaran, que cayeran en el error. El Señor hará justicia con su pueblo. Y dijeran: Nuestra mano ha prevalecido. No es el Señor el que hizo todo esto, porque esa gente ha perdido el juicio y carece de inteligencia. El Señor hará justicia con su pueblo. ¿Cómo podría uno solo desbandar a mil y dos poner en fuga a 10,000 si su roca no los hubiera vendido y el Señor no los hubiera entregado? El Señor hará justicia con su pueblo, porque está cerca el día de su ruina y ya se precipita el desenlace. Sí, el Señor hará justicia con su pueblo y tendrá compasión de sus servidores. El Señor hará justicia con su pueblo.

Jesucristo, siendo rico, se hizo pobre por nosotros, a fin de enriquecernos con su pobreza. Aleluya. Evangelio de nuestro Señor Jesucristo según San Mateo. Jesús dijo a sus discípulos: les aseguro que difícilmente un rico entrará en el reino de los cielos. Sí, les repito, es más fácil que un camello pase por el ojo de una aguja que un rico entre en el reino de los cielos. Los discípulos quedaron muy sorprendidos al oír esto y dijeron: entonces, ¿quién podrá salvarse? Jesús, fijando en ellos su mirada, les dijo: para los hombres esto es imposible, pero para Dios todo es posible. Pedro, tomando la palabra, dijo: tú sabes que nosotros lo hemos dejado todo y te hemos seguido. ¿Qué nos tocará a nosotros? Jesús le respondió: les aseguro que en la regeneración del mundo, cuando el Hijo del Hombre se siente en su trono de gloria, ustedes que me han seguido también se sentarán en 12 tronos para juzgar a las 12 tribus de Israel. Y el que a causa de mi nombre deje casa, hermanos o hermanas, padre, madre, hijos o campos, recibirá 100 veces más y obtendrá como herencia la vida eterna. Muchos de los primeros serán los últimos, y muchos de los últimos serán los primeros. Palabra del Señor, gloria a ti, Señor Jesús.

Así que bueno, queridos hermanos, iniciando estas jornadas de martes, les deseo un hermoso día, contando con la bendición de nuestro Dios, como siempre con aquella bendición de la palabra de Dios, hecha propia por San Francisco, la cual nuestro santo patrono San Roque asumió también para los suyos. Que el Señor los bendiga y los proteja, haga brillar su rostro sobre ustedes y les otorgue su misericordia, vuelva su mirada hacia ustedes y les conceda la paz. Que el Señor los bendiga en el nombre del Padre, del Hijo y del Espíritu Santo. Amén. Y como siempre, una alegría comenzar la mañana, comenzar la jornada en este espacio al que llamamos Gracias Señor, a la escucha atenta de su palabra. Y hoy, entre los avisos parroquiales de modo particular, con el Padre Ariel estaremos participando, ya saliendo de viaje, para el encuentro del clero joven de la región litoral. Los curas con menos de 10 años de ordenados de la región litoral nos encontraremos en la Casa Estela Maris de Valle María para este encuentro de oración, formación y de fraternidad sacerdotal. Las diócesis del litoral son 8: Gualeguaychú, Paraná, Concordia, Rafaela, Santa Fe, Rosario, Venado Tuerto y San Nicolás. Así que los curas con menos de año de estas 8 diócesis nos vamos a estar encontrando hoy y mañana. Por lo tanto, hoy martes no habrá celebración de la Eucaristía aquí en San Roque, sino que habrá celebración de la palabra con el diácono Alberto. Ya mañana, miércoles, retomamos la celebración de la Eucaristía. Bueno, les dejo mi bendición, mi cariño y les mando un gran abrazo de paz y bien.

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Señor Jesús, buen pastor, tú recorres nuestras calles y plazas, entras en los edificios altos y en los barrios humildes, acompañas silenciosamente a millones que buscan sentido en medio del ruido y la prisa. Conoce, Señor, el corazón de la ciudad, sus luces y sombras, su bullicio y su soledad. Sabemos que las ciudades están llamadas a ser lugares de libertad y oportunidad, pero también pueden transformarse en espacios de anonimato y aislamiento. Por eso hoy te pedimos una mirada nueva, capaz de descubrir en la vida urbana el terreno fecundo para anunciar tu evangelio. Danos una fe creativa y profunda que no se quede en las palabras, sino que se encarne en gestos sencillos y cercanos. Haznos iglesia en salida, capaz de tender la mano en las periferias, de dar consuelo en la soledad y de sembrar fraternidad donde reina la indiferencia.

0: Señor, que nuestras comunidades urbanas sean lugares abiertos y acogedores, lugares donde se comparta la esperanza, donde nadie se sienta invisible y donde la alegría de tu Evangelio ilumine la vida escondida de tantos hermanos. Haznos testigos tuyos en la ciudad, misioneros valientes y creativos que anuncien con la vida tu amor, capaz de superar la prisa, el ruido y el anonimato. Amén.
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0: Vamos a re de nuevo.
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0: fa mayor
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0: Pasamos a re.
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0: a sol
1: una historia.
2: Son las 4:30.

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0: Derrama, Señor, tu gracia en nuestros corazones, a fin de que, habiendo conocido por el anuncio del ángel el misterio de la encarnación de tu Hijo, nuestro Señor Jesucristo, podamos, por los méritos de su pasión y cruz, llegar a la gloria de la resurrección, por Jesucristo nuestro Señor.
1: Amén.
0: Amén. Ave María Purísima,
1: sin pecado concebida.

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Ángela Leiva, ya sabemos que se canta todo. Además actúa ahora, pero se canta todo. Es increíble. Hablando con su productor, me propone hacer una canción de alguien que todos admiramos y queremos y extrañamos, que es Tamara Castro. Una samba de ella, medio que me emociono al mencionarla, y me encantó que ella elija esta canción, que se llama Podrás. Es una especie de samba medio rápida, no soy muy entendido en el folclore, pero eso tiene un nombre. Este entre samba y cueca, es que empieza medio con valsecito, después se transforma en samba rápida, y es hermoso acompañarla a Ángela Leiva, que se canta absolutamente todo en este hermoso homenaje a Tamara Castro.

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después de haber hablado antiguamente a nuestros padres por medio de los profetas, y en muchas ocasiones y de diversas maneras, ahora en este tiempo, Dios nos habla por medio de su Hijo, a quien constituyó heredero de todas las cosas y por quien hizo el mundo. Con el corazón agradecido y salvado, contemplamos el misterio de la Encarnación de la mano de María Santísima y como ella, respondemos a Dios que nos llama. Pongamos a nuestra Madre Patria bajo la protección de María Santísima, amando nuestras raíces, nuestra historia, en nuestra ciudad, en nuestro barrio. Es el primer paso para colaborar por un mundo más humano, más cristiano. Jesucristo, Divino Maestro, modelo de vocación que nos invita a vivir el Evangelio por el camino seguro de la fe, la esperanza y el amor. Danos sabiduría y fortaleza para la misión. Y a confiar que estás presente en cada corazón como fuente de encuentro y comunión. María, Madre y Maestra, que tu mirada pura, dulce y servicial oriente nuestra misión de educar y aprender en el camino de la vida y la verdad. Amén. San José, que junto a María tu esposa acompañaste el crecimiento de Jesús en sabiduría y en gracia, ruega por nosotros. A partir de este momento, Radio Buen Anuncio nos invita a compartir la palabra del Señor para este día a través del programa Gracias Señor, desde Parroquia San Roque, de Concepción del Uruguay, provincia de Entre Ríos, Argentina.

En este miércoles recemos con el Evangelio según San Mateo, en el nombre del Padre y del Hijo y del Espíritu Santo. Jesús dijo a sus discípulos esta parábola: El reino de los cielos se parece a un propietario que salió muy de madrugada a contratar obreros para trabajar en su viña. Trató con ellos un denario por día y los envió a su viña. Volvió a salir a media mañana y al ver a otros desocupados en la plaza les dijo: «Vayan ustedes también a mi viña y les pagaré lo que sea justo». Y ellos fueron. Volvió a salir al mediodía y a media tarde e hizo lo mismo. Al caer la tarde salió de nuevo y encontrando todavía a otros les dijo: «¿Cómo se han quedado todo el día aquí sin hacer nada?». Ellos le respondieron: «Nadie nos ha contratado». Entonces les dijo: «Vayan también ustedes a mi viña». Al terminar el día, el propietario llamó a su mayordomo y le dijo: «Llama a los obreros y págales el jornal, comenzando por los últimos y terminando por los primeros». Fueron entonces los que habían llegado al caer la tarde y recibieron cada uno un denario. Llegaron después los primeros, creyendo que iban a recibir algo más, pero recibieron igualmente un denario. Y al recibirlo, protestaban contra el propietario diciendo: «Estos últimos trabajaron nada más que una hora y tú les das lo mismo que a nosotros, que hemos soportado el peso del trabajo y el calor durante toda la jornada». El propietario respondió a uno de ellos: «Amigo, no soy injusto contigo. ¿Acaso no habíamos tratado en un denario? Toma lo que es tuyo y vete. Quiero dar a este que llega último lo mismo que a ti. ¿No tengo derecho a disponer de mis bienes como me parece? ¿Por qué tomas a mal que yo sea bueno? Así los últimos serán los primeros y los primeros serán los últimos». Palabra del Señor. Es interesante cuando se lee o se escucha el Evangelio estar atentos a ciertos detalles. No es extraño que en los detalles se encuentren a veces las cuestiones más profundas. No hay que pasarlos de largo nunca. En esas palabras o actitudes de Jesús, sus silencios o de los personajes que interactúan con él, en las miradas, no solo hablan las palabras de Jesús, sino que habla la escena completa. Habla cuando se relacionan mutuamente y se comprenden entre sí. Sé que parece un poco complejo lo que estoy diciendo, pero me imagino que lo irás experimentando. Por ejemplo, el domingo, la mujer pagana, la cananea, la mujer con esa fe tan grande, pide dos veces lo mismo, pero de distinta manera, y además, la segunda vez lo pide postrándose frente a Jesús. No es un detalle más, no es anecdótico. Eso dice muchas cosas, entre ellas su conciencia de que ese hombre no era un hombre cualquiera. Lo llamó Señor por algo. No podemos decir que sabía perfectamente o teológicamente quién era Jesús, pero sí que percibía en él y sabía de él aquello que era necesario para que le conceda lo que ella estaba necesitando, la curación de su hija. También en ese detalle se manifiesta la perseverancia de esta mujer, la tenacidad, la fortaleza, el olvido del qué pensarán los otros, su humildad, y así podríamos seguir mucho más. No cualquiera pide como pidió esa mujer, esa madre llena de amor, queriendo poder seguir encontrando palabras de Dios dentro de las palabras escritas, como palabras ocultas, que hay que escarbar un poco como el tesoro del campo. Tomando en cuenta todo esto que te acabo de decir, te propongo y me propongo para hoy un camino diferente. Escucha otra vez el Evangelio e intenta prestar atención a ciertos detalles de la parábola que por ahí no pudiste percibir a simple vista. Léela otra vez, si sos de leer, pero escuchá o lee despacio, no prestando atención tanto al todo, sino a los detalles. Recordá que no podemos pretender que un sacerdote lo diga todo en un comentario, no pretender que en este audio yo pueda decirlo todo, sino también hacer el esfuerzo cada uno y hacernos algunas preguntas que nos pueden ayudar a cada uno para comprender ¿qué es lo que Dios nos está diciendo concretamente a nosotros? Los detalles dejo que los encuentres vos, pero yo dejo para todos algunas preguntas que nos animen también a hacer un camino con esta palabra.
Jesús tampoco lo explicó todo, no te olvides, no pretendas eso. También intentó que los oyentes se pregunten. Van algunas preguntas. ¿Qué reacción o sentimiento nos produce escuchar que este propietario, que ya sabemos que es Dios, se da el gusto de pagar lo mismo a todos habiendo trabajado cada uno diferente cantidad de horas? ¿Qué reacción o sentimiento nos produce en el corazón? Contestalo, pero contestalo por tu cuenta, en tu silencio. ¿Pensamos que la justicia de Dios debe ser como la justicia humana? ¿Qué es la justicia en definitiva? ¿Lo más justo desde nuestra mirada no hubiese sido que los que trabajaron más hubiesen recibido más? ¿Qué es la justicia de Dios? ¿Tiene sentido esforzarse tanto si al final del camino, del día, de la vida recibiremos todo lo mismo? Si al final de la vida Dios nos regala el cielo para todos los que trabajamos para Él, ¿qué importa entonces haber sido invitados al principio, trabajando mucho, a la mitad, un poco menos, o al final de la vida, trabajando casi nada? ¿Eso realmente importa? ¿Importa? ¿No será que en realidad lo importante es aceptar su invitación? Y una última pregunta. ¿Te enojaste alguna vez con Dios porque Él sea tan bueno? ¿No tiene Dios el derecho de ser bueno, de hacer con su amor lo que Él quiera? En definitiva, ¿no es eso el amor? ¿No haces vos lo mismo con las cosas que son tuyas? ¿No decides vos a quién dárselas y a quién no? Relacionándolo con el Evangelio de ayer, solo puede comprender y aceptar esta forma de amar de Dios aquel que es pobre de corazón y de pensamiento y se despoja de su propia estructura mental para aceptar que el modo de ser, pensar y obrar de Dios es en definitiva mucho mejor que el nuestro. Intentemos hoy ser detallistas con la palabra de Dios, no con Dios, con su palabra, con lo que nos dice, para poder comprender un poco mejor algo más de su inmenso corazón. Que tengamos un buen día y que la bendición de Dios, que es Padre misericordioso, Hijo y Espíritu Santo, descienda sobre nuestros corazones y permanezca para siempre.

Después de haber hablado antiguamente a nuestros padres por medio de los profetas, y en muchas ocasiones y de diversas maneras, ahora en este tiempo, Dios nos habla por medio de su Hijo, a quien constituyó heredero de todas las cosas y por quien hizo el mundo. Con el corazón agradecido y salvado, contemplamos el misterio de la Encarnación de la mano de María Santísima y como ella, respondemos a Dios que nos llama. Pongamos a nuestra Madre Patria bajo la protección de María Santísima, amando nuestras raíces, nuestra historia, en nuestra ciudad, en nuestro barrio. Es el primer paso para colaborar por un mundo más humano, más cristiano. Jesucristo, Divino Maestro, modelo de vocación que nos invita a vivir el Evangelio por el camino seguro de la fe, la esperanza y el amor. Danos sabiduría y fortaleza para la misión. Y a confiar que estás presente en cada corazón como fuente de encuentro y comunión. María, Madre y Maestra, que tu mirada pura, dulce y servicial oriente nuestra misión de educar y aprender en el camino de la vida y la verdad. Amén. San José, que junto a María tu esposa acompañaste el crecimiento de Jesús en sabiduría y en gracia, ruega por nosotros. A partir de este momento, Radio Buen Anuncio nos invita a compartir la palabra del Señor para este día a través del programa Gracias Señor, desde Parroquia San Roque, de Concepción del Uruguay, provincia de Entre Ríos, Argentina.

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compromiso de siempre de acompañar a aquellos que sostienen sus convicciones de la forma que él lo hace. Nos preparamos con un poquito de música y con tanta llovizna y demás, creo que Musicagua nos viene bien. Podemos poner un poquitito de Musicagua y nos vamos para allá.

Muy buenos días, estamos en Duplex desde La Qué Buena FM 105.7, RBA 95.7, Radio Buen Anuncio, desde Concepción del Uruguay en la provincia de Entre Ríos para todo el país. Hasta las 8 de la mañana, panorama local y provincial de noticias. Producción y locución de noticias, Griselda Vela. Operación técnica, Lucas Sánchez. Asistencia técnica desde RBA, Guillermo Quinternech.

los datos del tiempo en la histórica Concepción del Uruguay. En este momento la temperatura actual es de 9 grados y la sensación térmica está bajando y es en este momento de 6 grados. Según informe del Servicio Meteorológico Nacional, la humedad es del 95%. También nos está indicando que habrá lluvias débiles a lo largo de esta jornada. El cielo cubierto en la mañana con temperaturas que rondarán los 11 grados. Por la tarde, lluvias débiles con cielo cubierto y temperaturas que ascenderán hasta 13 grados. Durante la noche, la lluvia continuará siendo débil en el cielo cubierto con temperaturas cercanas a los 12 grados. Los vientos soplan del sureste a lo largo del día con una velocidad media de 12 kilómetros la hora. La primera luz hoy a las 7 de la mañana, la salida del sol recién nada más, aunque no lo veamos aquí estaba, 7:25 fue la salida del sol.

El río Uruguay crece frente al puerto local, información que agradecemos al Servicio de Emergencia Náutica de Prefectura Naval Argentina. 5 metros 08 es la marca a la hora 7 del río Uruguay. Farmacias de turno, Popular en Galarza 802 y Píldora en Boulevard Díaz Vélez 185 hasta las 8 de la mañana. A las 8 se producirá el recambio y entonces allí tomarán su turno las farmacias Ramírez en Galarza 650 y Farmacia Viva en Stillman 232.

Salto Grande aumentó el caudal y el agua se acerca al nivel de alerta. Las abundantes precipitaciones registradas en la cuenca obligaron a la Comisión Técnica Mixta de Salto Grande a incrementar el volumen de agua evacuado desde el embalse. El área de hidrología de la CTM confirmó que el río Uruguay continuará en ascenso y estimó que el caudal diario evacuado desde la represa oscilará entre 12.000 y 15.000 metros cúbicos por segundo. El aumento de este caudal, sumado al escurrimiento natural de la cuenca, ya se refleja frente a las costas uruguayenses. Según las últimas mediciones de la CARU y de la Prefectura Naval Argentina, el río se encuentra en un caudal que asciende frente al puerto local. La cota de alerta, recordemos, está fijada en 5,30 metros, mientras que el nivel de evacuación se establece en 6,30 metros. Aunque la altura actual todavía está por debajo del protocolo de emergencia, mencionábamos recién 5,08 metros, la cercanía con el nivel de alerta genera un seguimiento permanente por parte de las autoridades y preocupación entre los vecinos de los sectores costeros y zonas bajas. La recomendación es mantenerse informado mediante comunicados solamente y estrictamente oficiales, evitando acercarse a zonas de riesgo y extremar precauciones ante posibles cambios en las previsiones meteorológicas e hidrológicas.

Como parte del cierre del mes de las infancias, los chicos del Centro Municipal de Desarrollo de la Niñez, Mi Casita, participarán el viernes del proyecto Cuidemos la Vida, es responsabilidad de todos, relacionado con la seguridad vial. Será desde las 14:30 en el playón del SIC, donde los niños participarán de un circuito de estaciones, de mini ciudad con juego de roles, mini ciudad con maqueta, con calles, señales de tránsito y autos, también memo test y rompecabezas grandes, elaborados por estudiantes del Colegio Padre Rolando. También adelantó la Dirección de Educación de la Municipalidad que durante la actividad cada niño participante recibirá el carnet Pequeño Ciudadano Responsable.

En el Museo de la Ciudad se celebrará las infancias. Durante este mes se realizaron distintas experiencias y en las vacaciones de invierno, desde allí se encontró este modo de celebrar las infancias. Por eso vuelve Historias de Papel, ahora en segunda edición. Una tarde para sumergirse en los cuentos a través de la narración y la actuación. Luego dejar volar la imaginación, creando con papeles, colores, texturas y diferentes materiales. La propuesta estará a cargo de las profesoras Natalia Cuestas, Victoria Morillo y Natali Calcia. En esta edición volverá a encontrarse con los peces de nuestro río Uruguay, conociendo sus historias y los nombres. A partir del relato, los chicos y chicas podrán crear sus propias producciones artísticas. Esto será el sábado 22 de agosto a las 16 y está destinado a familias con infancias de 3 a 8 años con una colaboración a la gorra. El Museo de la Ciudad está ubicado en Galarza 617.

se está organizando un conversatorio en Concepción del Uruguay, porque la historia no es solo lo que pasó, es lo que nos permite entender quiénes somos hoy, a 200 años de que Concepción del Uruguay se convirtiera en ciudad gracias a la visión de Urquiza. Está el Centro Cultural Urquiza de Concepción del Uruguay invitando a un conversatorio único para redescubrir nuestra identidad cívica frente a la histórica pirámide de Plaza Ramírez. Esto será el 26 de agosto. En este sentido, habrá un panel de expertos cuya apertura estará a cargo del licenciado Hugo Barreto. Estarán las palabras alusivas de la profesora Lorena Muñoz. El contexto histórico será desarrollado hablando de la fundación de la ciudad por el profesor Ramón Sieri, y la historia en Plaza Ramírez, el foco será la pirámide y expondrá el arquitecto Carlos Canavesi. Todo esto se realizará en la Biblioteca Popular El Porvenir, en el Salón José Lecto Brizuela, el próximo 26 de agosto a la hora 19, con entrada libre para docentes, estudiantes y público en general.

El procurador fue contundente. Estamos hablando de la situación referida a los comedores escolares y la apelación del gobierno de la provincia. El procurador Jorge García fue contundente, diciendo que el gobierno apeló donde no debía. La justicia puso de esta manera un freno al intento del gobierno entrerriano de levantar la medida que protege la alimentación de los chicos en las escuelas. Recordamos que este conflicto se originó a partir de la resolución del juez Juan Francisco Malvasio, quien ordenó al gobierno abstenerse de entregar en las escuelas públicas alimentos no perecederos que contengan sellos de advertencia establecidos por la ley de etiquetado frontal. El gobierno apeló la decisión ante el Superior Tribunal de Justicia, pero el procurador general Jorge García fue categórico. Sostuvo que el recurso fue mal concedido porque la normativa provincial establece que este tipo de medidas no son apelables en las condiciones planteadas por el Ejecutivo, y también consideró que la cautelar está debidamente motivada y que resulta necesaria para proteger derechos colectivos vinculados con niños, niñas y adolescentes, especialmente en materia de salud y alimentación.

El Episcopado Argentino ha dado a conocer un mensaje de la Comisión Episcopal de Pastoral de la Salud ante la presentación de proyectos de ley que buscan considerar la legalización de la eutanasia en el país. Esta información tiene que ver con un posicionamiento entonces de la Iglesia para cuidar la vida, aliviar el sufrimiento del enfermo terminal.

El próximo fin de semana se realizará en el Obispado de Gualeguaychú la colecta nacional que se replicará en todo el país, destinada a sostener la organización pastoral de la visita del Papa León XIV a nuestro país. Dicen en el comunicado, nos preparamos para recibirlo como a alguien querido que llega a nuestra casa. Por el viaje apostólico del Santo Padre León XIV, los días 22 y 23 de agosto, el próximo fin de semana, se realizará la colecta nacional en parroquias, capillas y comunidades de todo el país. Sostenemos juntos la organización pastoral de la visita del Papa. Nos preparamos para recibirlo como alguien querido que llega a nuestra casa. Cada uno aporta según sus posibilidades. Lo importante es ser parte de este momento histórico.

es información nacional, pero es válida para mencionarla en este panorama de noticias. Se activó una alerta Sofía por Nancy Aitana Isabela Ibarra, una niña de 3 años desaparecida en San Luis. La niña fue vista por última vez este martes 18 de agosto mientras jugaba en el patio delantero de su vivienda, ubicada en inmediaciones del Parque Industrial Norte de la capital provincial puntana. Mide 55 centímetros, pesa 13 kilos, tiene cabello castaño, ojos marrones, tez trigueña y posee un lunar en el labio superior. El Sistema Federal de Búsqueda de Personas Desaparecidas y Extraviadas, que depende del Ministerio de Seguridad Nacional, activó el programa Alerta Sofía para localizar a esta niña. Ante cualquier información, se puede contribuir para determinar su paradero. Las autoridades solicitan comunicarse de inmediato con la línea gratuita 134, que está disponible las 24 horas, o con el 911. También se puede acudir a la dependencia policial más cercana.

En septiembre vuelve la Eco Expo a Plaza Ramírez. Esto será el sábado 12 de septiembre de 9 a 19 horas. Se realizará una nueva edición de la Eco Expo, una jornada dedicada a la agroecología, alimentación consciente y producción sostenible, con entrada libre y gratuita. Durante la jornada habrá productores, emprendedores y expositores, además de charlas, música en vivo y actividades para las infancias. La propuesta busca generar un espacio de encuentro para conocer experiencias, repensar nuestros hábitos de consumo y acercarnos a quienes producen en la región. El lema será repensar nuestra alimentación, decidir en comunidad y producir sostenible.

escuelita de pesca artesanal en la histórica, para que aprendas a pescar desde cero. Es el lanzamiento de costa, atar anzuelos, armar equipos, encarnar. Bueno, ¿cuándo? Este próximo sábado 20 de 15, 22, este próximo sábado es 22, de 15 a 17 horas en el balneario Itapé. Llevar caña y reel, y quienes no tengan pueden comunicarse entonces con la Escuelita de Pesca Artesanales La Histórica.

Boca goleó a Recoleta y avanzó a los cuartos en la Copa Sudamericana y espera al ganador de San Pablo y Bolívar. Los ceneices se lucieron en Paraguay con un 4-0 demoledor. El conjunto ceneice se clasificó a los cuartos de final de la Copa Sudamericana y espera por el ganador de San Pablo y Bolívar.

Termas y eventos impulsaron el turismo en Entre Ríos. 198.000 visitantes en el fin de semana largo. Entre Ríos, de esta forma, se ubica entre las provincias con mejor movimiento turístico durante el fin de semana por el paso a la inmortalidad del General José de San Martín. A nivel nacional, las escapadas de cercanía, la naturaleza, el termalismo y los eventos fueron los principales motores de la actividad. Según el Ministerio de Turismo de la provincia, Entre Ríos registró una ocupación del 51% durante el fin de semana largo. El movimiento económico generado alcanzó a algunos destinos termales, entre esos Villa Elisa, que lideró con un 86% de ocupación.

En el marco de la etapa local del certamen Evita para adultos mayores, tuvieron lugar en las instalaciones del Club Lanús los torneos de tejo en las modalidades de dúos femenino, masculino y mixtos. La disciplina, que habitualmente se desarrolla en las playas uruguayenses, tuvo en las canchas del Granate una respuesta acorde. El municipio, a través de la Coordinación de Deportes de Adultos Mayores, promovió la realización de estas actividades. Los resultados generales de la etapa local del tejo para adultos mayores fueron: en dúo femenino, primer puesto Gabriela Svitkoy y Olga Lemos; en el segundo, Patricia González y Aurora Agüero. En dúo masculino resultaron ganadores en el primer puesto Carlos Rodríguez y Carlos Barrios, y en el segundo Dante Metrallé y Mario Cerniú, mientras que el dúo mixto fue alcanzado el primer puesto por Gabriela Svitkoy y Dante Metrallé, y en el segundo puesto Mónica Sigot y Pedro Metrallé.

Una empresa uruguaya se suma a La Nube. A un año de su nacimiento, el polo tecnológico La Nube continúa diversificando su oferta, sumando propuestas a partir del trabajo conjunto a sectores institucionales y empresariales vinculados al sector. Empíricas, entonces, propone radicar en el polo una unidad operativa destinada a generar actividad técnica permanente, formación de talento local, vinculación universitaria y soluciones aplicadas para necesidades productivas reales de la ciudad y la región. La unidad funcionará con equipamiento propio y pasantes universitarios y contemplará la ejecución de proyectos, talleres abiertos, reportes periódicos y articulación con empresas e instituciones.

Con una inversión de 42 millones de pesos se realizarán trabajos edilicios en la Escuela Normal de Concepción del Uruguay para beneficiar a 1.200 estudiantes. Esta inversión de la provincia de Entre Ríos será de 42 millones de pesos y el gobierno ejecutará trabajos de refacción en los niveles inicial y primario de la histórica Escuela Normal Mariano Moreno. Esta intervención busca mejorar condiciones de seguridad, accesibilidad y funcionamiento de uno de los edificios educativos más emblemáticos de nuestra localidad. Se convoca una asamblea para elegir la nueva comisión del ITAP de Concepción, como había sido anunciado en la última edición, en el pasado mes de enero. El actual equipo de trabajo que lleva adelante esta propuesta se prepara para cerrar una etapa dando paso a una nueva comisión. Se invita a participar de la asamblea que se realizará este domingo 23 de agosto a la hora 20 en Mitre 1575, donde se elegirá a quienes tendrán la responsabilidad de continuar con el trabajo y mantener una tradición que se renueva cada enero. Desde la organización destacaron el acompañamiento recibido a lo largo de este camino y expresaron un especial agradecimiento a quienes hicieron posible el crecimiento del mismo. La invitación está abierta para todos quienes quieran acompañar este proceso y ser parte de la nueva etapa. El objetivo es renovar la comisión, sostener la tradición y seguir haciendo que la música y el espíritu del festival continúe sonando. Esto será el próximo domingo, 23 de agosto, a las 20, en el patio de Isaco, Mitre 1575. 1575.

se realizará este viernes una nueva matiné Dale Play, una tarde a puro flúo, música, baile y diversión. Será desde las 13:30 y hasta las 16 en la sede de TAG en 9 de julio y La Roque. La temática será TAG Fluo, haciendo alusión a los colores que pueden llevar. El DJ será Juan Nievas, Piten Villalba y Alevin Son, y las luces estarán a cargo de Román Naim. Para disfrutar y brillar con amigos, está organizado por la Dirección de Inclusión de la Municipalidad Local.

Eric Rivas representará a la Argentina en los Juegos Panamericanos de la Juventud Sorda. El nadador uruguayense Eric Santino Rivas Claro fue seleccionado para integrar el seleccionado nacional argentino que participará de los sextos Juegos Panamericanos de la Juventud Sorda que se desarrollarán del 21 al 27 de agosto en Guayaquil, Ecuador. En la previa de este importante desafío internacional, Rivas fue recibido por el intendente local, el doctor Laurito, en un encuentro que también participaron el secretario de Deportes Sergio Richard y el director de Deportes Osvaldo López. Como parte del acompañamiento de la municipalidad local, se otorgó un aporte económico para colaborar con los gastos vinculados a la participación de Eric en el certamen. La asistencia contempla parte de los costos de traslados, alojamiento, estadía, inscripción, alimentación e indumentaria deportiva reglamentaria.

Se levanta el alerta Sofía que estábamos mencionando. Se halló en un descampado a la nena de 3 años que estaba desaparecida en San Luis. Tras activarse el alerta Sofía, se logró encontrar a la nena de 3 años que había desaparecido en San Luis. La encontraron dormida en un descampado cercano a su casa. Fue hallada en esa zona y ya fue restablecida a la madre. La desesperación e incertidumbre llegó luego de que perdieran de vista a la nena, que estaba jugando en el patio delantero de la casa. El último indicio era que estaba junto a sus hermanos en el patio y luego la perdieron de vista. Con alerta Sofía se desplegó la búsqueda por la zona y cerca de 100 efectivos encabezaron entonces el procedimiento, mientras otros agentes chequeaban cámaras de seguridad en las fábricas. Luego de este proceso lograron dar el dato de excelentes noticias porque la búsqueda tuvo buen final. La nena apareció, estaba dormida en un descampado cercano a la vivienda precaria donde vive. Se había quedado dormida allí, informó el procurador general de la provincia puntana. Por suerte, la encontraron en muy buenas condiciones y ya está con su mamá y la están atendiendo la atendieron en una ambulancia por cuestiones de precaución, pero dieron el informe de que está todo bien.

Con esta buena noticia completamos nuestro panorama de noticias. Vamos a decir igualmente, para quienes estaban esperando la información del calendario de pagos, que hoy corresponde a jubilaciones y pensiones que no superan el haber mínimo con documentos terminados en 6 y también documentos terminados en 6 para la asignación por embarazo. Continúa el pago de las asignaciones familiares de las pensiones no contributivas. Gracias por habernos acompañado. Producción y locución de noticias, Griselda Vela. Operación técnica, Lucas Sánchez. Asistencia técnica desde RBA, Guillermo Quinternech. Que tengan una buena jornada.

Padre nuestro que estás en el cielo, santificado sea tu nombre. Venga a nosotros tu reino. Hágase tu voluntad, así en la tierra como en el cielo. El pan nuestro de cada día, danos hoy. Perdona nuestras ofensas, como así también nosotros perdonamos a los que nos ofenden. No nos dejes caer en la tentación. Líbranos del mal. Amén.

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0: miércoles, que te quiero miércoles. Bueno, parece que ahora no estaría la lluvia débil, parece. Pero no nos vamos a confiar. Sepan que igualmente el pronóstico nos está indicando que esto va a ser todo el día, esta lluvia débil, dice. Así que bueno, no sé qué es peor. Si que te caiga un chaparrón y pase a esta lluvia débil que es constante, constante. Y la ropa, mi vida. Ah, bueno, todo eso, claro. Pero vamos a ponernos ya en situación. Como siempre, en este espacio periodístico, tenemos las voces de los protagonistas y por eso ya vamos a presentar a nuestra invitada. La profesora Vanessa Miñoz es la coordinadora de la Dirección para la Inclusión de Personas con Discapacidad de la Municipalidad Local y, como tantas veces, está por aquí para contarnos la cantidad de cosas que tienen para estos días, pero esencialmente, bueno, lo más inmediato es una jornada de salud mental y discapacidad. Vane, gracias por venir, bienvenida, ¿cómo estás?
1: Muchas gracias por el espacio y por la invitación.
0: Bueno, y digo, este hecho que también es muy relevante para pensar en Concepción del Uruguay, la salud mental es un tema que la municipalidad local ha adoptado casi que como eje para todas sus distintas estructuras. Y, bueno, mirarlo desde la discapacidad también venía haciendo falta, ¿no?
1: Sí, totalmente. La verdad que este es uno de los ejes que la municipalidad se ha comprometido a trabajar, a abordar, como vos decís, desde sus distintas áreas, con distintas propuestas, ¿no? Creo que es uno de los ejes que más se necesita acompañar, ¿no? La salud mental, tanto con dispositivos propios como con esta posibilidad de encuentros, ¿no? Con profesionales de gran jerarquía, ¿no?
0: Y justamente eso también permitió que el trabajo en red se concrete, porque no es solamente la Dirección de la Inclusión quien está trabajando, no es solamente y de manera aislada el área de salud mental de la municipalidad, sino que en esa coordinación ustedes también apuestan a que lleguen profesionales de otras instituciones.
1: Sí, totalmente. La verdad que, bueno, viene siendo un trabajo conjunto, un trabajo coordinado, ¿no? Como vos decís, bueno, hace poquito estuvo esto de salud mental y juventudes, o sea, esto de poder involucrar a las diferentes direcciones, poder atender a diferentes poblaciones y demandas, ¿no? Con diferentes propuestas. Y en este marco, esta posibilidad que se nos brinda y que se abre, ¿no? A través de la Dirección de Salud Mental, de poder convocar a representantes de APSA, desde su capítulo de Discapacidad y Desarrollo y Derechos Humanos, la verdad que es una oportunidad de gran importancia para nuestra ciudad, ya que ellos tienen esta faceta de salida a la comunidad para formación, justamente para charlas, para debates, para divulgación científica, y lo hacen anualmente en distintos espacios, ¿no? El año pasado estuvieron en la Universidad de Cuyo, bueno, anteriormente en Buenos Aires, en Mar del Plata, así que bueno, en ese sentido tenemos que sentirnos privilegiados de poder contar con ellos, ¿no?
0: Y con el desafío que también seguramente ustedes habrán analizado en esta construcción que fueron haciendo, que es poder trabajar y escuchar a profesionales de la salud hablando de la discapacidad, pero sin perder de vista el enfoque que tiene que ver con el modelo social, con una mirada desde los derechos humanos, ¿no? Porque bueno, sabemos que históricamente se ha mirado a la persona con discapacidad como alguien enfermo. Uh-huh. Y bueno, hoy poder hablar con profesionales de la salud desde otro enfoque también es relevante.
1: Sí, totalmente. Creo que eso es uno de los puntos más fuertes, ¿no? Poder corrernos de ese viejo paradigma que tan fuerte sigue estando, ¿no? como esto de pensar a la persona con discapacidad como una persona enferma o portadora de, y pensarla como está justamente hoy planteándose desde una perspectiva de derechos humanos, ¿no? Esto de poder pensar uno mismo, sus propias prácticas, los discursos que anteceden, ¿no?, a las prácticas y lo que está siempre detrás, esto de cómo y de qué manera creamos realmente entornos inclusivos, la necesidad de apoyos y de ajustes, ¿no?, que muchas veces las personas necesitan, pero desde una perspectiva, como vos decís, desde el acompañamiento, respetando a las personas con discapacidad en sus deseos, en sus derechos a autodeterminarse, ¿no? Así que bueno, creo que también en esto de la posibilidad de acceder a lo que es la salud mental, a acompañarlos en estos ámbitos y a generar a veces los apoyos necesarios que posibiliten estos accesos, ¿no?
0: Vane, dentro de lo que es el programa que se va a desarrollar, hay un foco casi excluyente sobre el tema del autismo, que decimos, bueno, está como de moda, ¿no? Lamentablemente, en mi opinión, lamentablemente hay cosas que se ponen de moda y eso no favorecen y no ayudan
1: a que
0: podamos acompañar mejor y sobre todo a que podamos entender de qué se trata. Bueno, ustedes acá han pedido a lo mejor o ha sido un acuerdo con quienes llegan para establecer también una línea de trabajo y de abordaje de este tema.
1: Sí, creemos que, como vos decís, hay como un auge en este sentido y creo que también con toda la responsabilidad que demanda el abordaje de una temática tan compleja, especialmente pensando, ¿no?, en la necesidad de información clara y precisa, evitando los sobrediagnósticos, que creo que hay mucho de eso también. Creo que justamente pensarlo con profesionales de la índole que nos van a acompañar nos va a permitir esto, ¿no? Pensar realmente cómo está el autismo hoy, qué es esto del espectro en su amplitud y cuestionar algunas cuestiones, ¿no?, de los diagnósticos, de lo que es de lo que implica un diagnóstico en la infancia, en la primera infancia, y también en la adolescencia, ¿no?, o las juventudes. Creo que son como momentos críticos en la construcción de la vida de una persona y, bueno, a veces esto de realmente pensar un autismo con un diagnóstico serio, ¿no?
0: Vos sabés que yo te escucho y pienso en algunos ejemplos de personas que por ahí nos han acercado sus situaciones y vienen y te cuentan y dicen, vos sabés que mi hija está o mi hijo está transitando, ya terminando casi su escolaridad secundaria y recién nos venimos a enterar que tiene autismo. Y claro, decís, ¿cómo te enteraste de eso? No, porque vimos algunas cosas en las redes y empezamos a mirar, entonces fuimos a consultar y nos dijeron que sí. Desafíos que hay que afrontar, ¿no?
1: Sí, totalmente. Creo que hay muchos desafíos para afrontar en ese aspecto. El tema de las redes, la información, la falsa información. Hay que ser muy cuidadosos en esto. Hay que saber de qué estamos hablando y a veces tener en claro lo que implica un diagnóstico, ¿no?
0: Que te puede cambiar la vida de un momento para otro.
1: Totalmente. Cómo impacta eso a nivel psíquico en cada uno de nosotros, ¿no? Y en la constitución familiar, en la trayectoria personal de cada uno, ¿no? No es algo meramente...
0: No es un nombre
1: superficial,
0: solamente,
1: claro,
0: no.
1: Tiene toda
0: no
1: una carga, eso. Tiene toda una implicancia. Así que, nada, creo que posibilitar espacios para cuestionarnos esto, para hacer preguntas, para sacarnos dudas.
0: ¿Va a estar abierto para todo público o solamente
1: es abierto, sí, para todo
0: quienes
1: público.
0: Sean, pienso yo, familiares o docentes o profesionales? No,
1: sí,
0: para
1: sí.
0: El que esté interesado.
1: Para el que esté interesado. Hay mucha demanda, sí. Bueno, nuestro,
0: hubo que cambiar
1: nuestro
0: gremio
1: de... docente ¿Sí? tiene mucha demanda.
0: Y hubo que cambiarse de lugar, ¿no?
1: Tres veces cambiamos.
0: Bueno, por suerte, no se por tenían tanta, no se tenían tanta confianza.
1: Arrancamos como
0: despacito,
1: tranqui,
0: a ver,
1: despacito,
0: vamos a ver qué pasa.
1: Apostemos por acá y realmente la demanda nos ha superado, así que bueno, gratamente, ¿no? Gratamente, y bueno, creemos eso, ¿no? Que está bueno que la gente pueda aprovechar un espacio y un encuentro así. Esperemos que el clima nos acompañe, pero bueno, si
0: pero
1: no...
0: Pero si no, igual estamos adentro.
1: Estamos adentro. Y mucha demanda, sí. Bueno, nuestro,
0: hubo que
1: nuestro
0: cambiar
1: gremio
0: de...
1: docente ¿Sí? tiene mucha demanda.
0: Y hubo que cambiarse de lugar, ¿no?
1: Tres veces cambiamos.
0: Bueno, por suerte, no se por tenían tanta demanda. No se tenían tanta confianza.
1: Arrancamos como
0: despacito,
1: tranqui,
0: a ver,
1: despacito.
0: Vamos a ver qué pasa.
1: Apostemos por acá y realmente la demanda nos ha superado, así que bueno, gratamente, ¿no?

0: Esperemos que el clima nos acompañe, pero bueno, si
1: pero
0: no...
1: Pero si no, igual estamos adentro.
0: Estamos adentro, calentitos. Estamos
1: adentro, ahí está.
0: Y si somos muchos,
1: mejor.
0: Mejor.
1: Nos vamos sintiendo ahí arropados unos con otros. Porque esto va a ser en el Celsi finalmente.
0: En el Celsi finalmente, sí, exactamente. Mañana jueves, a partir de las 14 horas. En realidad las acreditaciones desde las 13:15 van a estar habilitadas, así que...
1: dan sala a las 13:15. Claro. Podemos decir que van a dar sala antes.
0: Exactamente.
1: No se duerman porque después llegan y está todo... completo.
0: Todo completo y hay que sentarse en la escalera.
1: Claro.
0: Así que sí, mañana en el Auditorio Celsi.
1: Bien, ¿querés mencionarnos por allí los temas o los profesionales que van a estar?
0: Sí, te menciono, arrancaríamos con lo que es detección y diagnóstico de las condiciones del desarrollo en la niñez, a cargo de Sebastián Cuquier. Detección y diagnóstico en la adolescencia y la vida adulta, a cargo de Natalia Barrios. Ella es quien está a cargo de la Comisión de Discapacidad y Derechos Humanos. Después, bueno, el tema que le sigue es, ¿no?, esto después del diagnóstico, uh-huh. Apoyos en la infancia, juventud y adultez. Una primera parte a cargo de la licenciada Lucila Echenique y a Yelen Rabina. Un pequeño receso para retomar con lo que es, después del diagnóstico, apoyos en la infancia, juventud y adultez. Una segunda parte a cargo de estas mismas profesionales. Y después una charla de accesibilidad cognitiva a cargo de la licenciada Lorena Boschetti. Esto es una grabación que ella nos va a compartir en este aspecto, ¿no? Y después, bueno, una posibilidad de generar un intercambio, ¿no? De preguntas, de dudas, de... viste que a veces los temas uno los tiene como programados y alguno siempre demanda más que otro, ¿no?
1: Seguro. Igualmente, yo pensaba, esto empieza a las 14, uh-huh. digamos, y es hasta...
0: Hasta las 17...
1: Hasta está las 17, proyectado. Claro, porque es un montón, uh-huh. es un montón para poder charlar y sobre todo lo que seguramente, como vos decís, en el intercambio puede ir generando, ¿no? Uh-huh. Así que, no sé, ¿tienen tiempo?
0: Hay tiempo y la disposición de las personas, la verdad que es muy, de manera muy amable, así que nada, esperamos que... contar y que el tiempo
1: ayude también, sí, favorezca, sí. Que se pueda llegar, digamos, sin inconvenientes, pero bueno, esperemos los informes del Servicio Meteorológico que nos dice para mañana. Ahora todo cambia, ¿eh?
0: de un rato al otro,
1: así que bueno, confiando en eso y confiando en esta actividad, que no es la única que
0: están
1: preparando, porque hace un rato en el panorama local decíamos que se viene una nueva matiné.
0: Una nueva matiné.
1: ¿Ahí a vestirse de flúo?
0: A vestirse de flúo. La verdad sí. Que en esto que hemos programado de tratar de sostener una vez al mes estos encuentros, bueno, el mes pasado ahí nos quedó, pero bueno, por cuestiones decidimos directamente pasarlo ahora para agosto. Cambiamos la sede y la temática, uh-huh. pasamos de lo que era el mes de la dulzura a esta temática fluo en TAG, uh-huh. así que se va a dar un segundo encuentro, una segunda matiné. En esta oportunidad, bueno, como siempre están invitadas las instituciones que trabajan con adolescentes y jóvenes con discapacidad, bueno, también papás, chicos que participan en lo que es deporte adaptado, ¿no? Que por ahí son más adolescentes. Uh-huh. Y bueno, y también se ha invitado a otras instituciones, chicos del Colegio Nacional, de la Técnica 1, del Instituto Martín Fierro, Escuela Normal.
1: ¿Cómo ven ustedes esto, Vane, que ya vienen preparándolo hace mucho tiempo, digamos, y llevándolo a la práctica con distintas acciones, ese encuentro que se da, digo, porque sabemos que la primera convocatoria tiene que ver con las adolescencias, juventudes y algunos adultos también con discapacidad, pero después se abre a que lleguen los demás. ¿Quiénes

0: Llegan, por ejemplo, los chicos del colegio del Uruguay, de la escuela técnica, desde otros espacios, ¿se sienten pares? ¿Ustedes perciben que se da ese encuentro entre pares o que todavía se llega con esta cuestión de que vengo como a ayudarte, a ver en qué necesitas, ¿no? Esto, que son también procesos, pero bueno, ¿cómo lo van viendo?
1: Yo creo que, o sea, los chicos vienen con otra predisposición, ¿no? Tienen otra apertura y otra soltura. Sí, lo que uno ve es esta cuestión propia de la adolescencia, ¿no? De su grupo
0: Claro.
1: sectario de pertenencia, ¿no? Y ellos se mueven ahí, pero la verdad que se genera algo muy lindo, que se da como de manera natural. Están todos ahí para pasarla bien, para divertirse, van, vienen, comparten. No hay una cuestión de mirada estigmatizante, ¿no? No, no, no, al contrario. Y creo que son esto, ¿no? De estos primeros encuentros. Yo creo que genera como un ida y vuelta, ¿no? Donde los chicos, nada, esto, una tarde, una matiné, voy con mis compañeros, ¿no? Y
0: Voy en grupo, me
1: me
0: encuentro otro
1: encuentro,
0: grupo.
1: exactamente, sí. Ay, perdón.
0: Ay, estamos, ahí estaba
1: Perdón, perdón.
0: sonando, estaba
1: Ajá, algo tendría que hacer.
0: sonándole. Claro, decía, alerta, alerta, que hay que
1: Así
0: trabajar.
1: que, exactamente. No, la verdad que han sido, bueno, el encuentro anterior en AdPadi fue muy, muy lindo, la verdad. Pero bueno, uno ve estas dinámicas propias de la adolescencia, ¿no? Que son muy...
0: Y que las tiene que mirar de lejos también, porque,
1: Totalmente.
0: claro.
1: Bueno, para esta oportunidad incorporamos un animador como
0: Ajá,
1: para
0: claro.
1: generar más, ¿no? Esto que uno ve, que se puedan justamente relacionar, vincular, otro ida y vuelta, a ver qué resulta.
0: Bien, entonces, además de quienes van desde las instituciones que ya están invitadas con o sin discapacidad, también otros que puedan estar escuchando la radio, que están en casa, que alguien le cuenta y demás, quiere ir, puede ir.
1: Puede ir, exactamente, no hay ningún problema. Esto va a ser el viernes a partir de las 13:15 horas, 13:30 horas, perdón, en TAG. Vamos a estar, bueno, nosotros y todo el equipo de padres y que nos acompañan en esto, ¿no?
0: Una siesta fluo.
1: Una siesta flúo, exactamente. Ya vendrán tiempos mejores, iremos moviendo los horarios en función
0: Claro,
1: del
0: claro.
1: clima, pero bueno, es la idea, ¿no? Poder sostener estos espacios de encuentro desde lo recreativo, ¿no? Desde un espacio distendido para encontrarse.
0: Vane, gracias por haber venido.
1: No, muchas
0: Por
1: gracias.
0: supuesto, siempre atentos a lo que ustedes nos vayan queriendo contar en todo lo que se trabaja constantemente. Así que bueno, nos estaremos encontrando mañana.
1: Exactamente. Muchísimas gracias, Griselda, por el espacio, la verdad. Siempre muy amable.
0: La profesora Vanessa Miños es la coordinadora de la Dirección para la Inclusión de Personas con Discapacidad de la Municipalidad de Concepción del Uruguay. Mañana, encuentro de salud mental y discapacidad. El viernes, matiné fluo. Bueno, actividades que les contamos incluso en estos tiempos.

recemos juntos la oración por la patria. Jesucristo, Señor de la historia, te necesitamos. Nos sentimos heridos y agobiados. Precisamos tu alivio y fortaleza. Queremos ser nación, una nación cuya identidad sea la pasión por la verdad y el compromiso por el bien común. Danos la valentía de la libertad de los hijos de Dios para amar a todos sin excluir a nadie, privilegiando a los pobres y perdonando a los que nos ofenden, aborreciendo el odio y construyendo la paz. Concédenos la sabiduría del diálogo y la alegría de la esperanza que no defrauda. Vos nos convocás. Aquí estamos, Señor, cercanos a María, que desde Luján nos dice: Argentina, canta y camina. Jesucristo, Señor de la historia, te necesitamos.

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1: Oración a Santa Mónica por los hijos. En el nombre del Padre, del Hijo y del Espíritu Santo. Amén. A ti recurro por ayuda e instrucciones. Santa Mónica, maravillosa, ejemplo firme de oración por los niños. En tus amorosos brazos yo deposito a mi Hijo, para que por medio de tu poderosa intercesión puedan alcanzar una genuina conversión a Cristo, nuestro Señor. A ti también apelo, Madre de las Madres, para que pidas a nuestro Señor me conceda el mismo espíritu de oración incesante que a ti te concedió. Todo esto te lo pido por medio del mismo Cristo, nuestro Señor. Amén. Santa Mónica, ruega por nosotros. Amén. En el nombre del Padre, del Hijo y del Espíritu Santo. Amén.

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12: La Virgen Inmaculada prometió a Santa Matilde y a otros santos que quien rece diariamente la devoción de las tres Ave Marías tendrá su protección durante la vida y en especial a la hora de la muerte. Conociendo la eficacia de la oración hecha con fe, aprovechemos para encomendar al corazón de María todo aquello que deseamos y necesitamos para nosotros mismos y para nuestros hermanos. En el nombre del Padre, y del Hijo, y del Espíritu Santo. Amén. María, Madre mía, por el poder que te concedió el Padre, líbrame de caer en pecado.
13: Dios te salve María, llena eres de gracia, el Señor es contigo. Bendita tú eres entre todas las mujeres, y bendito es el fruto de tu vientre, Jesús. Santa María, Madre de Dios, ruega por nosotros pecadores, ahora y en la hora de nuestra muerte. Amén.
12: María, Madre mía, por la sabiduría que te concedió el Hijo, líbrame de caer en pecado.
13: Dios te salve María, llena eres de gracia, el Señor es contigo. Bendita tú eres entre todas las mujeres, y bendito es el fruto de tu vientre, Jesús. Santa María, Madre de Dios, ruega por nosotros pecadores, ahora y en la hora de nuestra muerte. Amén.
12: María, Madre mía, por el amor que te concedió el Espíritu Santo, líbrame de caer en pecado.
13: Dios te salve María, llena eres de gracia, el Señor es contigo. Bendita tú eres entre todas las mujeres, y bendito es el fruto de tu vientre, Jesús. Santa María, Madre de Dios, ruega por nosotros pecadores, ahora y en la hora de nuestra muerte. Amén.
12: Nuestra Señora del Encuentro con Dios,
14: ruega por nosotros.

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0: cuidar la vida naciente como el don más precioso que se le ha dado al hombre es parte de nuestro servicio. Esto es Vida Naciente Grávida. Saludamos a todas las personas que nos escuchan a través de la radio Buen Anuncio. Bienvenidos, bienvenido Leito, buenas noches.
1: Hola, buenas noches Eli, buenas noches Jorge.
0: ¿Cómo estás?
1: Querido operador, ¿cómo estás? Tanto tiempo Eli. Y a todos los oyentes que están del otro lado escuchándonos. Si quieren comunicarse con nosotros, si te parece, ya pasamos
0: el número.
1: El teléfono, sí, sí. 3442 300401.

0: y la música forma parte de nuestro día a día. Está a nuestro alrededor y es capaz de motivarnos y despertar nuestros sentimientos. A lo largo del embarazo, escuchar música puede ser beneficioso, tanto para la futura mamá como para el bebé. Por ello, invitamos hoy a la licenciada en obstetricia y estudiante del profesorado de música, Laura. Con ella estaremos hablando sobre este tema.
1: Bueno, también invitamos a los oyentes que si quieren compartir un mensaje escrito o de audio por WhatsApp al teléfono de la radio Buen Anuncio, 3442-300401, y compartir la consigna que tenemos hoy, Eli, es que ¿qué música escuchabas cuando estabas embarazada? Así que si quieres compartir un texto escrito, un mensajito o un audio, nos mandas a ver si escuchabas música cuando estabas embarazada. Y bueno, y con esta consigna, para que la vayan pensando y ojalá que participen mucho, nos vamos al primer corte musical.

0: Vida Naciente Grávida es una propuesta de amor en acción al servicio. 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Bienvenida Laura a nuestro programa, ¿cómo estás?
1: Hola, buenas noches para todos, para la audiencia, para ustedes. Muchas gracias por esta invitación. Muchas gracias, recontra agradecida por este espacio.
0: Y bueno, estamos acá junto con Leito entonces y Laura. ¿Y nos podés contar algo de tu vida? ¿Tenés niño?
1: Sí, tengo dos hijos, Amparo y Felipe. Amparo de 7 años, Felipe de 3 años. Como dijiste, soy licenciada en obstetricia, trabajo en un centro de salud de acá de la ciudad. Soy estudiante avanzado del profesorado de música. Y bueno, soy música de acá, de la ciudad, donde hemos representado escenarios importantes en toda la provincia y afuera. Sí, la música forma parte de mi vida desde muy pequeña.
0: ¿Has estado también acá en el San Roquino?
1: En el San Roquino, claro, sí, por supuesto.
0: Así que hay gente que por ahí te conoce
1: sí,
0: la voz.
1: Sí, seguro.
2: Bueno, Laura, la verdad que sí, es hermoso y también vos nos agradecías a nosotros y también nosotros agradecerte a vos por querer venir y compartir este programa. Y siguiendo acá charlando, ¿Qué proyecto estás engendrando sería, ¿no?
1: ¿Cómo? Esa es la palabra, engendrando. Se está gestando y bueno, ya igual algunos frutos ya se están viendo. Bueno, yo como te decía, trabajo en el centro de salud Bajada Grande y estoy desarrollando ahí mismo talleres para embarazadas y para mamás con sus bebés desde el nacimiento hasta los 3 años. Y bueno, ahí empieza a tomar forma Musicando la Vida, que es un proyecto mío personal, con mucha carga emocional, con muchas ganas, y bueno, venía a contarles un poquito sobre eso.
2: ¿Y este proyecto es solamente destinado a las mamás embarazadas? O
1: no, el proyecto, la idea es iniciar, sí, desde la gestación, trabajando con estas mamás, desde la gestación y luego del nacimiento con las mamás y sus bebés hasta los 3 años.
0: Laura, hablamos entonces sobre los talleres para las mamitas embarazadas. ¿Qué beneficio tiene la estimulación prenatal a través de la música para el desarrollo del bebé?
1: Bueno, la estimulación prenatal de por sí tiene muchos beneficios, pero si le sumamos la música tiene un poder extraordinario, así que va a tener múltiples beneficios para la mamá y para el bebé, obviamente. Principalmente lo que se intenta hacer en los talleres para embarazadas es fortalecer el vínculo desde la gestación, ¿no? El vínculo entre la mamá y el bebé. Eso también va a ayudar durante el embarazo, por supuesto, el parto, el puerperio y la crianza de su niño, ¿no? Obviamente que también la calidad de vida de los niños, de sus bebés, desde la gestación hasta el nacimiento. Lo que se intenta hacer es fortalecer o empezar a desarrollar junto con la mamá el vínculo, ¿sí? Un vínculo saludable en edades tempranas, o sea, desde la gestación. Esto va a ayudar también al desarrollo neurológico del bebé. También va a haber mayor conexión emocional entre los dos, entre ambos. Nosotros decimos el binomio mamá-bebé. Va a reducir el estrés materno también. Y obviamente que va a preparar al bebé para lo que se viene después del nacimiento, ¿no? Va a preparar la misma mamá, va a preparar el entorno sonoro, después extrauterino sería, ¿no? Nosotros, los que hacemos estimulación prenatal, hablamos de la primera huella sonora. Hay una pedagoga musical que se llama Violeta Hemsi de Gainza, que habla de esta primera huella sonora. ¿Qué será, no? ¿Qué se imaginan? Bueno, los bebés a partir de las 18 semanas más o menos ya empiezan a escuchar, ya oyen, ¿no? Entonces, ¿qué es lo que escuchan adentro de la panza en esa edad gestacional? Bueno, el latido del corazón de la mamá, el ruidito al líquido amniótico, el ruido de las vísceras, ¿sí? De todos los intestinos, la entrada y la salida del oxígeno en los pulmones. Bueno, todo eso es el ambiente sonoro, ¿no? Que escucha el bebé dentro de la panza. Y algo fundamental y lo más importante, y que es lo que trabajamos en los talleres, lo más importante es la voz materna. Bien. Lo más importante. Y es la herramienta que utilizamos nosotros para, con todas las actividades, estar en base a la voz de la mamá.
0: ¿Sí? Así que desde un principio el bebé reconozca cuál es la voz de su mamá.
1: Exacto. Empieza a forjar esta huella sonora que le decimos, y que es algo tan importante, ¿no?, para el desarrollo del cerebro del bebé.
2: Mira vos. Y en esa estimulación, en este proyecto de Musicando la Vida, que me encanta el nombre, la verdad, ¿el bebé cómo responde dentro de la panza?
1: En los talleres, lo primero que las mamás dicen es: ¡ay, cómo se mueve! ¡Ay, cómo se mueve! Por lo general, lo que van a sentir las mamás son los movimientos, o que el bebé hace una relajación y deja de moverse y que está tranquilo, en reposo, o depende de la actividad, también puede sentir movimientos impresionantes, ¿sí? Eso es lo que la mamá percibe en ese momento. Después, si tenemos un detector de latidos, obviamente que vamos a notar cambios, sobre todo cuando la mamá realiza el ejercicio con su voz o cantando, o un ejercicio de relajación, podemos también detectar un cambio de los latidos fetales del bebé, ¿sí?
2: Qué maravilloso, qué hermoso. El poder transformador de la música inspira y consuela a veces en muchos momentos de sufrimiento, y también, bueno, acá celebrar en la vida que se engendra, ¿no?
1: Sí.
2: Y realmente nos parece que es así, y desde Grávida siempre en nuestro lema es: con ternura cuidamos el vínculo mamá-bebé para transformar las relaciones humanas.
1: Exacto.
2: Y yo creo que, bueno, las embarazadas, escuchar música, como vos decís, ya vamos transformando y generando ese vínculo también con el bebé. Y si les parece, vamos a una próxima pausa musical, pero les recordamos a los oyentes que nos compartan si escuchaban música, mamá o papá también puede ser, que escuchen música, al teléfono de la radio. Y bueno, puede ser escrito o si se animan a un audio, los vamos a estar escuchando.

0: Continuamos con el programa. La música en el embarazo estimula la frecuencia cardíaca del feto y permite que éste sincronice su latido con la de su mamá. En este sentido, la música ayuda a que el bebé establezca sus primeros lazos con el exterior. Y Leito, tenemos algunos mensajes antes de seguir con Laura, que la charla está muy interesante, muy interesante.
1: Sí, Eli, acá hemos recibido algunos y ya, si te parece, ya empezamos a compartir.
0: Compartimos.
1: Bueno, gracias Pame por participar.
2: Buenas noches. Puesto respondiendo a la consigna, contarles que en mis tres embarazos sí escucho mucha música y variada, desde música alegre para bailar, música muy tranqui, como orquestas sinfónicas, música católica mucha. Así que, bueno, la conexión con mis hijos es maravillosa. Compartimos la música ahora que están un poquito más grandes y desde siempre, siempre cantando, siempre ayudándolos con instrumentos, con lo que había en su momento. Ahora es como que están un poquito más grandes y cada uno eligió el que más le gusta. Y además chiquito está ahí descubriendo para qué lado agarrar, pero es hermoso, es maravilloso poder transmitirle a los niños desde que están en nuestra panza la música. Es una conexión única. Y bueno, mis tres niños son bastante musiqueros los tres, así que es hermoso. Espero que muchas mamás puedan experimentar lo mismo, de transmitirle el amor a la música, por la música desde que están en la panza. Un besito grande para todas.
1: Gracias, Pame. Hermoso. Gracias por compartir esta consigna. Y también tenemos de María, que también dice, buenas noches, qué hermosa consigna. Hace mucho tiempo que me acuerdo que escuchaba la música que pasaban en la radio, así que era muy variada. Gracias, chicas.
0: Gracias por los mensajes. Y seguimos compartiendo entonces con Laura, ¿qué impacto tiene la música en el desarrollo cerebral y emocional del bebé?
3: Bueno, el escuchar música va a ayudar obviamente a esto, ¿no? A estimular diferentes partes del cerebro, que esto va a ayudar a mejorar las habilidades del pensamiento, el aprendizaje del lenguaje y sobre todo esto que por ahí decía Pame en el mensaje, la conexión, las emociones, ¿no? La música tiene ese efecto calmante, ¿no? Que el bebé también necesita también para estar tranquilo, para relajarse, y también esto beneficia a la mamá, obviamente, ¿no? Genera y crea un ambiente positivo y relajado.
0: Sí, con respecto a esto comparto un pequeño. Tatiana, cuando estaba embarazada de su primer niño, de Bautista, solía poner música de Mozart. Uh-huh. Y cuando, después que nació, que él estaba como muy llorón, ella le ponía y se tranquilizaba. Uh-huh. Así que sí, la verdad que uno que ha escuchado y
3: hasta
0: visto
3: el recuerdo de la huella, ¿no?
0: Exactamente. Bueno, ¿y cuáles son los principales objetivos de Musicando la Vida?
3: Bueno, este proyecto inició y tenía tantos objetivos que no sabía para dónde. Principalmente fortalecer esto, el vínculo mamá-bebé, ya sea desde la gestación o en los primeros años de vida del bebé. Bueno, a través de estas propuestas sonoras, musicales, y obviamente que todo esto va a ayudar al desarrollo integral de los niños, ¿no? Va a ayudar también a las habilidades cognitivas, emocionales, que decíamos recién, sociales, pero fundamentalmente esto de poder darle herramientas a la mamá para trabajar en el taller y trabajar en casa, fortaleciendo el vínculo, ¿no? Algo tan importante y fundamental, que sería grandioso que todas las mamás pudieran hacerlo desde el inicio, ¿no?
1: Claro, sí. Y Laura, en esos talleres que vos proponés acá en Musicando la Vida, para ayudar justamente a fortalecer ese vínculo afectivo tan importante que se debe generar, supongo yo, desde antes que nazca el bebé, y la comunicación entre mamá y bebé, que la música, ¿qué permite?
3: Y la música permite tantas cosas, ¿no? Desde las experiencias sonoras y emocionales, ya se crea una conexión profunda con la mamá. En los talleres nosotros lo notamos, ¿no? El cantar, el tocar un instrumento, nos movemos al ritmo de la música que trabajamos en esa actividad, el contacto físico, el contacto visual con las mamás que ya tienen su bebé afuera de la panza. Todas esas son actividades que realizamos en los talleres, la escucha activa. También trabajamos, como te decía hoy, con la voz de la mamá. ¿Sí? Las mamás piensan que la voz y no saben afinar o no cantan bien, al bebé no le va a gustar. No, todo lo contrario. La voz de la mamá, sepa cantar, no sepa cantar, es la mejor. Es la mejor y es el mejor remedio para el niño.
1: Exactamente. Y esos talleres los das en Bajada Grande, ¿verdad?
3: En este momento, sí. Bueno, ahora el sábado 27 de julio vamos a estar haciendo uno para embarazadas. Se tienen que inscribir porque es un espacio reducido, la sala de espera del centro de salud. Entonces tienen que mandar un mensajito y nos organizamos. Vamos a pasarle todos los datos porque van a tener que ir con ropa cómoda. Entonces mandan un mensaje a mi WhatsApp y las inscribo y después hacemos un grupo WhatsApp donde vamos a pasar toda la información. En este momento estoy desarrollando, sí, en Bajada Grande. Vamos a ver si más adelante lo expandemos un poquito hacia afuera. Y bueno, por ahí estén atentos al Instagram, Musicando la Vida, o al Instagram del Centro de Salud, Bajada Grande, donde vamos a ir compartiendo los diferentes espacios reducidos, la sala de espera del Centro de Salud. Entonces tienen que mandar un mensajito y nos organizamos, vamos a pasarle todos los datos, porque van a tener que ir con ropa cómoda. Entonces mandan un mensaje a mi WhatsApp y las inscribo y después hacemos un grupo WhatsApp donde vamos a pasar toda la información. En este momento estoy desarrollando

0: compartiendo los diferentes talleres.
1: También queríamos preguntarte qué música es más recomendable para las mamitas, ¿no?
0: Bueno, primero te cuento la música que usamos en el
1: Ajá.
0: taller, ¿no? La música es toda música instrumental, ¿sí? Es la que siempre seleccionamos, porque muchas veces puede pasar que elegimos una canción con letra y la mamá puede llevarla a momentos o a situaciones desagradables o que no queremos llegar a ese objetivo, ¿no? Entonces tratamos de usar música instrumental. Lo otro que usamos también es música ambiental, ¿no? El sonido de los pájaros, las olas, el sonido de la lluvia, eso también utilizamos en los talleres. Si vos me preguntás, la música que puede escuchar la mamá en casa es la música que le guste a cada una,
1: Claro.
0: ¿no? Esa es la música, como decía Pame, música alegre, música sinfónica, eso, así, tal cual. La música que a mí me guste es la mejor música. Eso es muy importante, ¿sí? La música que a uno le guste va a generar que la mamá esté feliz, que la mamá genere endorfinas y esas endorfinas viajan por el torrente sanguíneo y llegan a su bebé, ¿sí? Entonces, si la mamá está feliz, el bebé va a estar feliz, ¿no?
1: Así que bueno, mira qué lindo, cuántas cosas estamos aprendiendo hoy junto a la licenciada Laura. ¿Hay algún otro mensajecito como
0: Sí,
1: para compartir?
2: ya
1: A
2: tenemos
1: ver,
2: más mensajes.
1: Leito.
2: Bueno, nos dice aquí Silvana. Cuando estaba embarazada de Gael, escuchaba una y otra vez un tema y podía sentir cómo él daba pataditas cada vez que lo escuchábamos. Hoy pasaron 9 años de ese momento y cada vez que lo escucho me trae ese momento y eso como que si pudiera sentirlo de nuevo. Y es uno de sus temas favoritos en su playlist. Así que lo escuchaba en la panza y ahora él
0: Hermoso.
2: ya lo puso en su lista de música. Supongo que playlist es esto, ¿no?
0: Sí.
2: Qué hermoso. Gracias, Silvana, por comunicarte con nosotros. Y tenemos otro
1: Bueno,
2: también.
1: a ver, vamos a compartir.
2: Dice, hola, hermoso programa. Qué bueno lo que nos enseña Laura. La verdad, durante mi embarazo, como fue de riesgo y varios días estuve en reposo, estaba angustiada, la música calmó esa angustia y esos miedos. Hermoso.
1: Gracias, qué lindo mensaje
0: Sí.
1: también, porque como vos decías, la música influye muchísimo, muchísimo, tanto en la mamá
0: Sí,
1: como
0: sí.
1: en el bebé.
0: Reduce el estrés, ¿no? El
1: Tal
0: estrés
1: cual.
0: materno.
1: Bueno, vamos a ir a una pausita musical y después seguimos compartiendo con Laura.

0: Continuamos aquí con Laura charlando y con Eli sobre el proyecto Musicando la Vida, donde la música, con su capacidad única, toca las fibras más íntimas del alma. Se convierte en un puente de amor incomparable entre una mamá y su bebé. Desde los tiernos momentos del embarazo, cuando las melodías susurran, acarician al pequeño aún no nacido, hasta los primeros años de vida, donde cada nota se convierte en un vínculo sensorial y emocional profundo. Y Laura, ¿nos puedes decir cómo escuchar, si pueden escuchar cualquier tipo de música o deben tener algunas precauciones al usar la música?
1: Bueno, eso que hablábamos hoy, la música, la ideal es siempre la que elige la mamá, la que le gusta, porque el bebé va a percibir la música a través de sus oídos, pero más la va a percibir desde las sensaciones que la música le genera a la mamá, ¿no? Esto que hablábamos hoy de las hormonas que viajan. Y obviamente que el niño, después que nazca, ¿sí?, va a volver a escuchar esa música y va a tener este recuerdo, ¿no? Esa sensación placentera que sintió estando dentro de la panza. ¿Precauciones con la música para escuchar? Sí, hay que tener precaución, sobre todo cuando utilizamos volúmenes altos. Y algo que se ve, o que yo veo quizás porque me llegan a mí las imágenes en Instagram, pero se ve mucho que las mamás ponen parlantes en la piel, en la panza, o auriculares, ¿sí? Y eso genera mucho daño en los oídos de los bebés. Así que eso, sí, hay que tener mucha precaución, siempre tener el parlante a una distancia considerable y a un volumen adecuado, porque esto puede generar mucho daño o estrés inclusive al bebé.
2: ¿En qué momento del embarazo las mamás pueden comenzar con la estimulación prenatal musical? ¿Hay un momento clave, específico?
1: Sí, bueno, en realidad siempre recomendamos que arranquen después de las 18 semanas más o menos, que es cuando el bebé ya empieza a escuchar, ¿no? Pero cualquier momento es oportuno, porque las que somos mamás sabemos que hay necesidades, hay miedos, ¿no? Desde que iniciamos el embarazo. Entonces, cualquier momento que la mamá sienta va a ser el adecuado, ¿no?, para iniciar la estimulación.
2: Y, digamos, en tu experiencia como mamá, ¿lo pudiste llevar a cabo todo
1: sí,
2: esto?
1: Sí, por supuesto, sí.
2: Así que hablar
1: con Amparo, bien. Con Amparo lo hice, pero por instinto, ¿no? Porque la música forma parte de mi vida cotidiana. Calculo que lo llevo desde la gestación, desde la panza de mi madre. Y bueno, con Amparo fue sí, por instinto, ¿no? Y con Felipe, ahí ya fue como más inducida. Hubo una conducción ahí. Sí, y a ver, la idea es, no pretendo que mis hijos salgan músicos, ¿no? Pero sí esto de estimularlos, de ayudarlos con el lenguaje, el vínculo, ¿no? Todo este caminito que nadie nos enseña, porque no hay un manual donde podamos leer y saber cuáles son los pasos a seguir. Y muchas veces deseamos el embarazo, estamos muy contentas con el embarazo, pero de repente me encuentro con que todavía no puedo conectar con mi panza, ¿no?
2: Claro.
1: Con mi bebé que está creciendo. Entonces, esto también ayuda. Esto es fundamental. La música es un puente, ¿no?, que se va gestando, ¿no?, junto con el bebé dentro de la panza.
2: Y cuando su mamá primeriza, por ahí cuesta más, digamos, este vínculo, ¿no?, mamá-bebé.
1: Sí, por supuesto. Y obviamente que tiene que ver con la historia personal, ¿no?, de cada uno, o la búsqueda de este embarazo.
2: También.
1: Sí.
2: ¿Tenemos algunos otros mensajecitos como
0: sí,
2: para compartir?
0: Tenemos un audio de Agostina, a ver que lo compartimos. Bueno, más fuerte. Ahí está.
3: Hola, hola a todos, buenas tardes, buenas noches. Mi nombre es Agostina. Hoy les quiero contar y compartir la música que escuchaba en los embarazos de mis hijos. Una canción particularmente que escuché, conocí y que me hace pensar mucho en mi hijo más grande, se llama Yo te esperaba. de Alejandra Guzmán. Es una canción que me produce mucha alegría y también mucha tristeza, porque muestra el paso del tiempo, muestra el amor, la ansiedad, el cariño con el que uno espera a los hijos, y también cómo los hijos crecen y se van. Pero es una canción hermosa que la escuché mucho con mi hijo más grande. También la escuché con mi hija más chica, mi hijo más grande que tiene 21 años, mi hija más chica de 8. Y con Joaquina escuchábamos mucha música clásica. Yo me ponía música en el celu y a veces mientras corregía o estaba en casa me ponía los auriculares a la panza. Y bueno, después un par de canciones que me gustaban, que me gustan mucho, que son de Las Pastillas del Abuelo, que es un rock nacional y tiene muchas canciones lindas. Esas son las canciones que escuchábamos con mis hijos desde la panza.
2: Así que bueno, damos muchísimas gracias por el mensaje, por compartir estas hermosas historias.
1: Y ahora nos tendríamos que ir a una pausa.
2: Vamos a ir a una pausa musical y seguimos con
4: charlando con Laura.

0: Continuamos en Vida Naciente Grávida y vamos a agradecer el acompañamiento de la psicóloga Judith Bonin por el trabajo que realiza en los talleres de mamás que asisten a Grávida.
1: También queremos agradecer porque, para los oyentes que quizás no se enteraron, pero bueno, el domingo pasado fue la campaña de la Amistad Abriga en distintas plazas, en tres plazas, Ramírez, Columnas y San Martín. Estuvimos ahí, todo el servicio de Grávida, y la verdad queríamos agradecer porque mucha gente colaboró, llevó mucha ropita, tejida, pañales, y esta campaña sigue todo el mes, así que si no pudiste ir a la plaza, te invitamos a que si tenés alguna ropita usada, puede ser en buen estado, alguna cuna, cochecito, óleo calcáreo,
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1: 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Así que si no podés acercarlo aquí a la sede de Grávida, que queda en Boulevard 12 de Octubre y Daniel Elías, pegadito a Casa del Niño, nos podés llamar por teléfono, podés llamar al servicio al 3442-515482 y nosotros pasamos a retirar la donación.
0: Un voluntario entonces puede ir a
1: buscarlo. Un voluntario puede ir a buscarlo si en el caso de que no se puedan acercar hasta aquí. También decimos que Vida Naciente Grávida, si quieres colaborar y no lo haces donando alguna de los que dijimos recién, podés colaborar con dinero. Hay un alias que es colaborar.entretodos en Mercado Pago, así que se puede colaborar de esa forma también.
0: También Grávida está en Facebook y en Instagram. ¿Cómo hacemos para seguir?
1: En Facebook, Vida Naciente C de Luz, y en Instagram, Vida Naciente -C de Luz.
0: Bueno, continuamos con otro ratito con Laura, y ella nos va a contar. Entonces, estás en Bajada Grande, estás haciendo los talleres ahí, que
2: sí,
0: les pasa ahora bien la info.
2: Dale, vamos a realizar el taller para embarazadas el sábado 27 de julio. Va a ser a la mañana, aproximadamente 10:30. Se tienen que anotar, tienen que mandarme un mensajito, porque es cupo limitado, al 3442-536-288. O me buscan por Instagram, Musicando la Vida. Van a ver una foto de una embarazada, que soy yo. y me pueden escribir por ahí, y además, bueno, me pueden seguir por las redes donde vamos a ir compartiendo información sobre lo que estuvimos charlando. También voy a estar en las segundas jornadas de educación musical en la Escuela de Música Celia Torrá, compartiendo también este proyecto que se van a realizar del 12 al 16 de agosto acá en la ciudad.
0: Mira vos, qué lindo. ¿Quieres compartirnos nuevamente el número de teléfono?
2: Dale, mi celular 3442-536-288.
1: Y a mí me quedó una pregunta, Lau. ¿Las mamás embarazadas pueden asistir sola o pueden asistir con una...?
2: Buena pregunta. En esta instancia, en la instancia de las embarazadas, yo lo que busco es que vaya la mamá sola. Porque la idea es fundamentalmente esto, el fortalecer este vínculo mamá-bebé. Después se van a llevar herramientas para trabajar en casa, en pareja, en familia, ¿no? Pero sí. Y después los talleres que realizamos con los niños, también no van los niños solos, por supuesto, porque van desde los bebés, los dividimos en grupos por edades, van acompañados o de la mamá, o del papá, o de algún adulto con el que necesite fortalecer el vínculo, ¿sí?
1: También para ellos se comunican contigo.
2: También voy a estar, siempre vamos a pasar la información a través de mi Instagram, Musicando la Vida, o si no, a través del Instagram del Centro de Salud Bajada Grande, lo pueden buscar como CAPS Bajada Grande, ahí vamos a estar pasando los próximos talleres. En este momento, en julio, hacemos para embarazadas.
0: Perfecto. Vamos a ir a una pausita musical.

0: continuamos en el programa Vida Naciente Grávida y volvemos a recordarles a los oyentes que estamos en el mes de la amistad y es La Amistad Abriga, una campaña de Grávida. Y llegó el invierno y bueno, suma ternura y con tus amigos abriga la vida de varios bebés. 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En el bolso puede, o en un bolsito, en una caja, puedes colocar elementos que sirvan de 0 a 2 años, por ejemplo, pañales, algodón, toallitas, conjuntitos de ropa, gorros, medias, sonajeros, mamadera. Pueden ser nuevos usados, basta que estén, si son usados, estén limpios, o sea, se puedan usar. Y coloca todo y te comunicas con nosotros y acordamos la forma de entrega. Así que bueno, ojalá que muchos corazones gravidosos estén ahí para calentar a los tantos bebés que necesitan.
1: Exactamente. Y está haciendo, la verdad que está haciendo mucho frío.
0: Y esta campaña, Eli, está en todo el país, en donde están las sedes de distintos centros de Grávida, así que en Facebook están, en todas las redes sociales, así que podés, si no sos de acá de Concepción del Uruguay, también podés hacerlo en la ciudad que estés.
1: Bueno, vamos a darle gracias a Laura por compartir este hermoso proyecto que ella empezó y tiene, sí, sobre las mamás, la música, los bebés, a todas las chicas que nos han compartido también un poquito sobre su historia. Así que, ¿algo más, Leito, que haya quedado?
0: Sí, nos quedó invitar a todas las mamás que los 25, recordamos, es la bendición de embarazadas. Así que si son de acá de Concepción o de otro lugar, podés acercarte a la parroquia y hacer la bendición de embarazada. Acá en San Roque, en la Capilla San Roque, es a las 19 horas la misa, así que ahí se celebra la bendición. Y bueno, sí, agradecerte, Lau, de corazón por venir y compartir que a mí en lo personal me encanta ese proyecto. Te deseo toda la suerte y que muchas mamás puedan embarazadas acudir ahí y muchos chiquitos también.
2: Sí.
0: Nahuel, bueno, en lo particular tiene 4, no puede. Pero ojalá que puedan acercarse ahí a Bajada Grande y participar, que les va a hacer súper bien.
2: Bueno, gracias a ustedes por el espacio y porque me siento súper a gusto en este rato que estuvimos charlando y hablando un poquito de las mamás y del poder de la música, ¿no? Gracias y bueno, está bueno porque esto sirve también para que puedan contar, sí, de que existe otra manera también de poder afianzar el vínculo con los bebés y que muchas veces no lo hacemos durante el embarazo, pero lo podemos hacer después, ¿no?
0: Pues exactamente.
2: Y no importa que tenga 4, se puede seguir.
0: Bueno, claro. Bueno, entonces, y también agradecer a nuestro operador Jorge, que también nos regala canciones tan hermosas, acorde a cada programa, así que gracias, Jorge. Y bueno, nos estaremos encontrando el próximo viernes a las 20 horas acá por Radio FM Buen Anuncio 97.5.
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1: 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Amén.

Señor Jesús, buen pastor, tú recorres nuestras calles y plazas, entras en los edificios altos y en los barrios humildes, acompañas silenciosamente a millones que buscan sentido en medio del ruido y la prisa. Conoce, Señor, el corazón de la ciudad, sus luces y sombras, su bullicio y su soledad. Sabemos que las ciudades están llamadas a ser lugares de libertad y oportunidad, pero también pueden transformarse en espacios de anonimato y aislamiento. Por eso hoy te pedimos una mirada nueva, capaz de descubrir en la vida urbana el terreno fecundo para anunciar tu evangelio. Danos una fe creativa y profunda que no se quede en las palabras, sino que se encarne en gestos sencillos y cercanos. Haznos iglesia en salida, capaz de tender la mano en las periferias, de dar consuelo en la soledad y de sembrar fraternidad donde reina la indiferencia.

Señor, que nuestras comunidades urbanas sean lugares abiertos y acogedores, lugares donde se comparta la esperanza, donde nadie se sienta invisible y donde la alegría de tu Evangelio ilumine la vida escondida de tantos hermanos. Haznos testigos tuyos en la ciudad, misioneros valientes y creativos que anuncien con la vida tu amor, capaz de superar la prisa, el ruido y el anonimato. Amén.

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1: Que se alegre de alegrar sus corazones y que llore también con sus dolores.

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0: Derrama, Señor, tu gracia en nuestros corazones, a fin de que, habiendo conocido por el anuncio del ángel el misterio de la encarnación de tu Hijo, nuestro Señor Jesucristo, podamos, por los méritos de su pasión y cruz, llegar a la gloria de la resurrección, por Jesucristo nuestro Señor.
1: Amén.
0: Amén. Ave María Purísima,
2: sin pecado concebida.
3: Son las 12:03.

0: Que la paz del Señor sea con ustedes. En nombre del Padre, del Hijo y del Espíritu Santo. Amén. Bendícenos, Señor, y bendice los alimentos que vamos a tomar, recibidos de tu mano generosa por Jesucristo nuestro Señor. Bendice a los comensales de esta mesa y da a estos alimentos el poder de nutrirnos y hacernos sanos. Por favor, Padre nuestro, da de comer a los que no tienen. Gracias te damos por la vida y el sustento. Tú nos los das por quien eres y como recompensa al esfuerzo de nuestro trabajo. Permite, Señor, que el día de mañana mi trabajo y tu divina providencia traigan un plato a mi mesa. Te lo pedimos, Señor. Amén. Que nuestro Señor cuide tus pasos.
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0: Recemos juntos la oración por la patria. Jesucristo, Señor de la historia, te necesitamos. Nos sentimos heridos y agobiados. Precisamos tu alivio y fortaleza. Queremos ser nación, una nación cuya identidad sea la pasión por la verdad y el compromiso por el bien común. Danos la valentía de la libertad de los hijos de Dios para amar a todos sin excluir a nadie, privilegiando a los pobres y perdonando a los que nos ofenden, aborreciendo el odio y construyendo la paz. Concédenos la sabiduría del diálogo y la alegría de la esperanza que no defrauda. Vos nos convocás. Aquí estamos, Señor, cercanos a María, que desde Luján nos dice: Argentina, canta y camina. Jesucristo, Señor de la historia, te necesitamos.
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2: Estimados oyentes de Radio Vaticano, Vatican News, estos son nuestros titulares de hoy, 19 de agosto, miércoles de la vigésima semana del tiempo ordinario, día en el que la Iglesia celebra la memoria litúrgica, entre otros, de San Juan Eudes, sacerdote, fundador de los eudistas. La música sagrada no es un mero adorno de la celebración, sino que forma

0: Forma parte de la acción litúrgica. Este fue el centro de la reflexión del Papa León XIV en la audiencia general de este miércoles, continuando con su ciclo de catequesis dedicados a releer los documentos del Concilio Vaticano II. El canto y la música sintonizan el corazón con el de los hermanos y con Dios. Este fue otro punto importante que destacó el Santo Padre en su reflexión sobre el sexto capítulo de la Constitución, Sacrosanctum Concilium, dedicado a la música sagrada. Hoy es importante que demos con el amor que el Señor nos pide, lo dijo el padre Daniel Saldarriaga, director del Banco de Alimentos de Bogotá, explicando el trabajo que vienen realizando para atender las necesidades de la población afectada por el terremoto en Colombia. Desde la Ciudad del Vaticano reciba un cordial saludo de Renato Martínez a nombre de los demás integrantes de nuestra redacción. En breve, el detalle de la información de la Iglesia desde Roma para todo el mundo. Buena sintonía. La mañana de este miércoles 19 de agosto, el Papa León XIV ha recibido en audiencia al Cardenal Claudio Guglielotti, prefecto del Dicasterio para las Iglesias Orientales. Luego, alrededor de las 10 de la mañana, el Santo Padre dirigió la audiencia general en la Basílica de San Pedro, en la cual pronunció su catequesis sobre los documentos del Concilio Vaticano II.
1: 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Disponiamoci ad accogliere la sua parola e a ricevere la sua benedizione.
2: Nel nome del Padre, del Figlio e dello Spirito Santo.
3: Amen.
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0: spirito. La musica forma parte dell'azione liturgica e non è un mero adorno della celebrazione. Así lo recordó el Papa León XIV este miércoles 19 de agosto en la Audiencia General, continuando con su ciclo de catequesis dedicados a releer los documentos del Concilio Vaticano II. En esta ocasión, el Santo Padre reflexionó sobre el sexto capítulo de la Constitución Sacrosanctum Concilium, dedicado a la música sagrada. Este documento conciliar dedicado precisamente a la reforma y a la promoción de la liturgia recuerda que la tradición musical de la Iglesia Universal constituye un tesoro de valor inestimable que sobresale entre las demás expresiones artísticas, principalmente porque el canto sagrado, unido a las palabras, constituye una parte necesaria e integral de la liturgia solemne y precisa que la música sacra, por consiguiente, será tanto más santa cuanto más íntimamente esté unida a la acción litúrgica. En este sentido, el pontífice destacó que el canto favorece la comunión eclesial, ya que por medio de la sinfonía las voces contribuyen a unir los ánimos, superando las diferencias entre las personas y reuniendo todos en la alabanza a Dios. Así se convierte en una epifanía de la Iglesia, manifestación tangible de la comunión que pertenece a su naturaleza. El Papa León XIV también destacó la profunda relevancia teológica del canto sagrado como parte integrante de la acción litúrgica. Dijo que la música sagrada va más allá de las modas o de las sensibilidades particulares de los autores. Debe responder en todos los niveles a lo que resulta más adecuado para el momento de la celebración. Además, la forma, especialmente en su aspecto melódico, debe ser a la vez noble y sencilla, de alta calidad musical y fácil de ejecutar, sobre todo cuando está destinada a ser cantada por toda la asamblea. Finalmente, otro tema importante que destacó el Papa fue que la reforma conciliar resalta mucho el aspecto de la enculturación. En el ámbito de la música sacra, se subraya en particular en relación con las tradiciones musicales de las diferentes culturas, la importancia de tenerlas muy en cuenta como parte de la vida religiosa y social de las personas. Por ello se recomienda, por un lado, poner en práctica en todos una adecuada educación del sentido religioso, y por el otro, dentro de lo posible, puedan promover la música tradicional del pueblo, tanto en las escuelas como en las acciones sagradas. Escuchemos el resumen de la catequesis que pronunció el Papa León XIV en nuestro idioma y el saludo a los peregrinos de lengua española.
2: Queridos hermanos y hermanas, en esta catequesis reflexionamos sobre el sexto capítulo de la Constitución Sacrosanctum Concilium dedicado a la música sacra. El Concilio Vaticano II confirma y profundiza en la función ministerial de la música en la liturgia, enseñando que no es un mero adorno de la celebración, sino que forma parte de la acción litúrgica. Cantar en la liturgia significa rezar, ya que las voces y los corazones de los hermanos y hermanas sintonizan entre ellos y con Dios en la participación activa del misterio celebrado. Además, la música expresa la dimensión afectiva de la oración, como afirma San Agustín. Cantar es propio del que ama, y esa disposición ayuda a abrir el corazón a Dios y a dejarse modelar por Él. El documento destaca también la importancia de la formación litúrgica en los seminarios, noviciados y escuelas católicas, así como de asegurar dicha preparación a todas las personas que se dedican a realizar este valioso servicio. Saludo cordialmente a los peregrinos de lengua española. Los invito a reflexionar sobre el canto litúrgico como símbolo de la comunión eclesial, pidiéndole al Señor que nos ayude a vivir en armonía y concordia como un único coro, cuyas melodías y buenas obras glorifican y alaban al Padre por medio de Jesucristo. Que Dios los bendiga. Muchas gracias.
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0: La iglesia en Colombia está experimentando lo que enseñó Jesús. Denles ustedes de comer. Hoy es un imperativo, enfatizó el padre Daniel Saldarriaga, director del Banco de Alimentos de Bogotá, una obra de la Iglesia Católica que en esta última semana ha sido fundamental para atender a los muchos colombianos que lo perdieron todo debido al terremoto del pasado 10 de agosto. En Vatican News recogemos el testimonio del director de esta obra de la Arquidiócesis de Bogotá, quien encontró en los medios de comunicación a sus principales aliados, a través de los cuales el mensaje de solidaridad ha tocado el corazón tanto de nacionales como de extranjeros. Escuchemos el testimonio del padre Daniel Saldarriaga.
6: Esta obra de la Arquidiócesis de Bogotá, que es nuestro Banco de Alimentos, viene trabajando hace 25 años. Y estábamos moviendo cada día entre 80 y 100 toneladas de producto para llegar a cerca de 100 organizaciones. Ayer superamos las 200 toneladas porque nos fuimos a regiones y hemos logrado ya entregar la primera vez a todos estos bancos de alimentos. Estamos llegando con otros aliados. Alguien me dijo, padre, yo tengo que ir a Buenaventura con mi tractomula, pero no quiero llevar carga. ¿Usted tiene algo para mandar allá? Y le dije, listo. Yo le regalo ese transporte. Yo lo dije en la radio. Y en la radio pues nos han aparecido mulas a dar y convidar. Camiones a dar y convidar. No nos está costando el transporte. Esta es la primera vez en 25 años que la generosidad de la gente nos ha permitido hacer esto. Cuando la pandemia fue Bavaria la que nos regaló ese transporte. Ahora, qué bueno poder contar con la ayuda de los que puedan colaborar. En este link del Banco de Alimentos, es fácil sumarse y es fácil hacer posible que la solidaridad nos deje ver el milagro de la multiplicación de los panes. Lo que nosotros podemos ayudar es muy pequeñito. Lo grande, grande, pues está en las manos del Estado y está en las manos de las empresas que de manera creativa puedan ir adoptando municipio a municipio, son más de 430, puedan ir adoptando casa a casa. Son muchísimos los que lo perdieron todo, pero Colombia es resiliente, Colombia es territorio donde la solidaridad fluye de nuestro corazón por el gusto por las cosas de Dios. Nosotros hicimos un entrenamiento para esta hora de 5 semanas ayudando a Venezuela. No era fácil cruzar la frontera, no era fácil recorrer los 1.528 kilómetros que nos distancian entre Caracas y Bogotá. Pero no se volvió difícil. Nos hemos tenido que volver más ágiles en el cargue y descargue, porque mucha gente que quiere ser buena nos trae los pequeños mercados. Y poder empacar pequeños mercados es engorrosísimo. Es difícil en esos viajes que tienen que aprovecharse.
0: Y este martes 18 de agosto en Castel Gandolfo, mientras el Papa León XIV salía del Palacio Apostólico para regresar al Vaticano, se dio el encuentro entre el Santo Padre y Elizabeth Argemi, enfermera del Hospital Clínica de Barcelona, quien aprovechó estos breves instantes para entregarle al Santo Padre un ejemplar de Aprender a Morir para Poder Vivir, el libro que recoge el testimonio de su hermano Xavier Argemi, fallecido el año pasado a los 29 años de edad después de convivir con una distrofia muscular. Escuchemos el servicio de nuestro colega Sebastián Sansón, quien estuvo en Castel Gandolfo y pudo recoger el testimonio de Elizabeth.
7: Bueno, pues ha sido un momento muy emocionante. Hasta el último momento he tenido la incertidumbre de si podría hablar con el Papa o no podría hablar. La verdad es que no me imaginaba que hubiera, o sea, que ha sido un parón en el coche. Me ha mirado, ha bajado la ventanilla, me ha mirado y me ha dicho, cuéntame. Entonces le he hecho una entrega, pues de un libro de mi hermano que se llama Xavi Argemi, que habla de aprender a vivir para poder morir. Es un hermano que falleció el año pasado con 29 años y que tenía una distrofia muscular y era un hermano que amaba mucho la vida, ¿no? Él decía siempre que él se sentía muy querido y quería mucho, ¿no? Que su vida tenía sentido por el amor. Y ayudó a mucha gente, ¿no? Su testimonio. Entonces, y es verdad que cuando falleció, pues falleció, hubo muchísima gente, pues que vino al velatorio y mucha gente le pide favores. O sea, es una vida muy santa.
8: Cuando el Papa cogió el libro, ¿cómo fue ese intercambio con él?
7: Él me miraba atentamente, pues con interés, ¿no? Con cariño, con interés, como de un padre a una hija, ¿no? Y me dijo, cuéntame. Y no logro recordar muy bien qué le decía más, porque la verdad es que como en el libro le puse una dedicatoria de que iba el libro, es un libro que yo quería entregar en Barcelona y no pude.
8: Justamente el Santo Padre ha realizado un viaje apostólico maravilloso a España con tres paradas. ¿Cómo lo vivió usted como española?
7: Bueno, lo viví pues rezando un montón por el Papa, por los frutos de este viaje. Y luego lo viví también tan cerca como pude. Estuve en la vigilia de Montjuïc, estuve también en las calles de Barcelona y la verdad es que en mi trabajo, que trabajo en un hospital, pues mucha gente, ¿no? Pues supo de este momento y estoy segura del bien que vamos a ir, que ha sembrado el Papa, ¿no? Bien visible y bien invisible, pero que muy emocionante todo en la Sagrada Familia y...
8: Por último, escuché que cantabais Alza la mirada, ¿no? Sí. Este lema tan significativo del viaje apostólico a España. ¿Cómo alzar la mirada después de una vida de entrega como la de su hermano, con ese testimonio tan bonito? ¿Y cómo continuar su legado?
7: Pues alzando la mirada cada día y manteniendo la mirada bien arriba. Yo pienso siempre que el alzar la mirada la da, ¿no? Si vivimos muy unidos a Jesús, ¿no? Que es nuestro amigo y nuestro amor. Y pienso que en los sacramentos, en la frecuencia, ¿no? Pues de la oración y en intentar, ¿no? Pues ir alzando la mirada entre todos, ¿no? Y siguiendo mucho al Papa, ¿no? Que nos va alentando, ¿no? Pues miércoles a miércoles en sus audiencias, con sus escritos, pues no sé, ¿no? Y el Evangelio, que es la fuente, pues, de todo. Con esto alzamos la mirada, ¿no? En medio de los retos del mundo actual.
0: Termina así nuestro informativo en lengua española. Gracias una vez más por haber estado con nosotros. Alabado sea Jesucristo.
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Después de haber hablado antiguamente a nuestros padres por medio de los profetas, y en muchas ocasiones y de diversas maneras, ahora en este tiempo, Dios nos habla por medio de su Hijo, a quien constituyó heredero de todas las cosas y por quien hizo el mundo. Con el corazón agradecido y salvado, contemplamos el misterio de la encarnación de la mano de María Santísima y como ella, respondemos a Dios que nos llama.

después de haber hablado antiguamente a nuestros padres por medio de los profetas, y en muchas ocasiones y de diversas maneras, ahora en este tiempo, Dios nos habla por medio de su Hijo, a quien constituyó heredero de todas las cosas y por quien hizo el mundo. Con el corazón agradecido y salvado, contemplamos el misterio de la Encarnación de la mano de María Santísima y como ella, respondemos a Dios que nos llama. Pongamos a nuestra Madre Patria bajo la protección de María Santísima, amando nuestras raíces, nuestra historia, en nuestra ciudad, en nuestro barrio. Es el primer paso para colaborar por un mundo más humano, más cristiano. Jesucristo, Divino Maestro, modelo de vocación que nos invita a vivir el Evangelio por el camino seguro de la fe, la esperanza y el amor. Danos sabiduría y fortaleza para la misión. Y a confiar que estás presente en cada corazón como fuente de encuentro y comunión. María, Madre y Maestra, que tu mirada pura, dulce y servicial oriente nuestra misión de educar y aprender en el camino de la vida y la verdad. Amén. San José, que junto a María tu esposa acompañaste el crecimiento de Jesús en sabiduría y en gracia, ruega por nosotros. A partir de este momento, Radio Buen Anuncio nos invita a compartir la palabra del Señor para este día a través del programa Gracias Señor, desde Parroquia San Roque, de Concepción del Uruguay, provincia de Entre Ríos, Argentina.

Muy buenos días, queridos hermanos, queridos amigos, querida comunidad, que el Señor les dé la paz. Comenzamos un nuevo día, miércoles, con el deseo profundo de empezar siempre en la jornada, en la presencia de nuestro Dios, con el deseo de recibir su palabra de vida y salvación en nuestros oídos, en nuestro corazón, con este deseo de que la vida esté iluminada por su palabra. Soy el Padre Milton y aquí desde la parroquia San Roque compartimos este pequeño espacio de oración en torno a la palabra de Dios para comenzar la jornada, espacio que hemos llamado Gracias Señor. Gracias Señor por la vida, gracias Señor por tu palabra, gracias Señor por tu amor en nuestra vida. Así que bueno, nos disponemos al encuentro y a la escucha atenta de la palabra de Dios.

Sabemos que estamos siempre en la presencia de Dios. Sabemos que habitamos en su corazón. Sabemos y creemos en un Dios trino que es comunidad de amor, comunidad de vida. Por eso, en su presencia vivimos este encuentro. En el nombre del Padre, del Hijo y del Espíritu Santo. Amén. Y le pedimos al Santo Espíritu de Dios que encienda su fuego, que nos anime, que baile en nuestro interior, animándonos a la escucha atenta de la palabra de vida.

Y celebramos hoy la liturgia del miércoles de la semana 20 del tiempo ordinario. Y en la primera lectura escuchamos al profeta Ezequiel. La palabra del Señor me llegó en estos términos: profetiza, hijo de hombre, profetiza contra los pastores de Israel. Tú dirás a estos pastores: así habla el Señor. Hay de los pastores de Israel que se apacientan a sí mismos. ¿Acaso los pastores no deben apacentar el rebaño? Pero ustedes se alimentan con la leche, se visten con la lana, sacrifican a las ovejas más gordas y no apacientan el rebaño. No han fortalecido a la oveja débil, no han curado a la enferma, no han vendado a la herida, no han hecho volver a la descarriada, ni han buscado a la que estaba perdida. Al contrario, las han dominado con rigor y crueldad. Ellas se han dispersado por falta de pastor y se han convertido en presa de todas las bestias salvajes. Mis ovejas se han dispersado y andan errantes por todas las montañas y por todas las colinas elevadas. Mis ovejas están dispersas por toda la tierra y nadie se ocupa de ellas ni trata de buscarlas. Por eso, pastores, oigan la palabra del Señor. Lo juro por mi vida, oráculo del Señor, porque mis ovejas han sido expuestas a la depredación y se han convertido en presa de todas las fieras salvajes por falta de pastor. Porque mis pastores no cuidan de mis ovejas, porque ellos se apacientan a sí mismos y no a mis ovejas. Por eso, pastores, escuchen la palabra del Señor. Así habla el Señor: aquí estoy yo contra los pastores. Yo buscaré a mis ovejas para quitárselas de sus manos y no les dejaré apacentar mi rebaño. Así los pastores no se apacentarán más a sí mismos. Arrancaré a las ovejas de su boca y nunca más ellas serán su presa. Porque así habla el Señor: aquí estoy yo. Yo mismo voy a buscar mi rebaño y me ocuparé de él. Palabra de Dios. Te alabamos, Señor.

La palabra del Señor es viva y eficaz. Aleluya. Evangelio de nuestro Señor Jesucristo según San Mateo. Dijo Jesús: muchos de los primeros serán los últimos, y muchos de los últimos serán los primeros. Porque el reino de los cielos se parece a un propietario que salió muy de madrugada a contratar obreros para trabajar en su viña. Trató con ellos un denario por día y los envió a su viña. Volvió a salir a media mañana y al ver a otros desocupados en la plaza les dijo: vayan ustedes también a mi viña y les pagaré lo que sea justo. Ellos fueron, volvió a salir al mediodía y a media tarde e hizo lo mismo. Al caer la tarde salió de nuevo y encontrando todavía a otros les dijo: ¿cómo se han quedado todo el día aquí sin hacer nada? Ellos le respondieron: nadie nos ha contratado. Entonces les dijo: vayan también ustedes a mi viña. Al terminar el día, el propietario llamó a su mayordomo y le dijo: llama a los obreros y págales el jornal, comenzando por los últimos y terminando por los primeros. Fueron entonces los que habían llegado al caer la tarde y recibieron cada uno un denario. Llegaron después los primeros creyendo que iban a recibir algo más, pero recibieron igualmente un denario. Y al recibirlo protestaban contra el propietario diciendo: estos últimos trabajaron nada más que una hora, y tú le das lo mismo que a nosotros que hemos soportado el peso del trabajo y el calor durante toda la jornada. El propietario respondió a uno de ellos: amigo, ¿no soy injusto contigo? ¿Acaso no habíamos tratado en un denario? Toma lo que es tuyo y vete. Quiero dar a este que llega último lo mismo que a ti. ¿No tengo derecho a disponer de mis bienes como me parece? ¿Por qué tomas a mal que yo sea bueno? Así los últimos serán los primeros y los primeros serán los últimos. Palabra del Señor, gloria a ti, Señor Jesús.

Puede parecernos que las lecturas van cada una por su lugar, sin embargo podemos encontrar una conexión, un punto en común entre ellas. La primera lectura del profeta junto al Salmo 22 nos hablan de aquel pastor. El Señor por medio del profeta denuncia la injusticia, denuncia la comodidad y denuncia la perversidad de aquellos supuestamente pastores que tenían que cuidar y terminaron obrando de manera contraria. El pastor es llamado para cuidar, para custodiar, para proteger. El pastor es llamado para dar de comer, para sanar, para curar, para alivianar, para orientar en el camino. El Señor esperaba eso de los pastores de Israel y al no encontrar esas actitudes, sino que de sus llamados se aprovechan para bienestar propio, el Señor los termina echando, haciéndose cargo él mismo de la situación. Muchas veces pensamos los pastores como los sacerdotes, los obispos, los diáconos, pero todos somos bautizados y somos llamados a ser imagen de Jesús. Por lo tanto, delegar solamente en los ministros ordenados el pastoreo sería un error, una gran equivocación, y estaríamos privándonos de una dimensión hermosa de nuestra vida como bautizados. Todos quienes hemos sido bautizados somos imagen de Cristo, somos otros Cristos, y Cristo es el buen pastor. Así que cada uno de nosotros en su forma de vida es llamado también a ser pastor como Cristo, a ser buenos pastores. Por lo tanto, en mi casa, con mis hijos, mis nietos, en mi trabajo, con mis empleados, con mis estudiantes, en la parroquia, con mi grupo, es decir, donde sea que se me confíe acompañar y cuidar a otro, se espera que mis actitudes sean las de un buen pastor, que yo con mis gestos, con mi palabra, con mis acciones, sea aquella persona que sabe cuidar, aquella persona que sabe esperar, que sabe confiar, que respeta los tiempos, que muchas veces acompaña en silencio, que tiene la palabra justa o el abrazo oportuno. Somos amados e invitados a ser pastores como Jesús es pastor para nosotros. Y está bueno preguntarnos, por un lado, cómo estamos viviendo justamente estas actitudes. Si mis seres queridos, mis vínculos, mis amigos, mis compañeros me descubren como aquella persona en la cual pueden confiar porque se saben cuidados por nosotros, o prefieren esquivarnos, se alejan de nosotros porque saben que no sabemos cuidar. Está bueno preguntarnos si mis palabras, mis gestos reflejan los gestos del buen pastor o simplemente reflejan el egoísmo y la vanidad de mi corazón. Y desde ahí podemos preguntarnos o vincularnos con el Evangelio. Aquellos hombres se enojaron porque todos recibieron exactamente lo mismo. Los que trabajaron el día entero protestaban porque cobraron lo mismo que el que trabajó una hora. Y el propietario le dice: amigo, no soy injusto contigo. ¿Acaso no habíamos tratado en un denario? Toma lo que es tuyo y vete. Quiero dar a este último lo mismo que a ti. ¿O acaso no tengo derecho de poner de mis bienes? Los criterios del propietario no eran los criterios del empleado. Muchas veces los criterios de Dios no son nuestros propios criterios. El problema no está en la paga, el problema no está en el trabajo, el problema no está en la retribución, el problema está en los criterios, que muchas veces mi criterio no coincide con el de Dios. Muchas veces mi forma de pastorear no coincide con la forma de pastorear de Dios. Muchas veces mi corazón anhela cosas que no están en el corazón de Dios, o mi corazón late en sintonía distinta con la sintonía del corazón de Dios. Está bueno que le podamos pedir al Señor que nos regale hoy, en esta mañana, sus mismos sentimientos, su mismo latir, estar en sintonía para que sus criterios sean nuestros criterios, para que aquello que el Señor ama sea lo que amamos nosotros.

Así que bueno, queridos hermanos, queridas familias, querida comunidad, cerramos este espacio, gracias Señor, dándole gracias al Padre por esta palabra, pidiéndole que nos ayude a ser pastores según su corazón, que cada uno de nosotros pueda descubrir en su vida cotidiana cómo ser pastores al estilo de Jesús. Que Él derrame su gracia, que nos ayude, que nos sostenga nuestra fragilidad para que nuestra vida refleje el amor de Dios. Y desde Parroquia San Roque les envío a todos mi saludo y mi bendición. Y que el Dios de la vida los bendiga en el nombre del Padre, del Hijo y del Espíritu Santo. Amén. Les deseo una hermosa jornada y les dejo un abrazo grande de paz y bien.

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Señor Jesús, buen pastor, tú recorres nuestras calles y plazas, entras en los edificios altos y en los barrios humildes, acompañas silenciosamente a millones que buscan sentido en medio del ruido y la prisa. Conoces, Señor, el corazón de la ciudad, sus luces y sombras, su bullicio y su soledad. Sabemos que las ciudades están llamadas a ser lugares de libertad y oportunidad, pero también pueden transformarse en espacios de anonimato y aislamiento. Por eso hoy te pedimos una mirada nueva, capaz de descubrir en la vida urbana el terreno fecundo para anunciar tu evangelio. Danos una fe creativa y profunda que no se quede en las palabras, sino que se encarne en gestos sencillos y cercanos. Haznos iglesia en salida, capaz de tender la mano en las periferias, de dar consuelo en la soledad y de sembrar fraternidad donde reina la indiferencia.

0: Señor, que nuestras comunidades urbanas sean lugares abiertos y acogedores, lugares donde se comparta la esperanza, donde nadie se sienta invisible y donde la alegría de tu Evangelio ilumine la vida escondida de tantos hermanos. Haznos testigos tuyos en la ciudad, misioneros valientes y creativos que anuncien con la vida tu amor, capaz de superar la prisa, el ruido y el anonimato. Amén.
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0: Hola, ¿qué tal, queridos amigos? Estamos una vez más en esto que se llama Hagas en mí. Quien les habla, Agustín.
1: Viviana acompañando. Buenas tardes para todos.
0: Vamos a comenzar, como todos los programas, con una pequeña oración. En el nombre del Padre, del Hijo y del Espíritu Santo. Amén. Sabiendo, como dice el Salmo 51, versículo 19, que Jesús no rechaza un corazón contrito y humillado, le pedimos perdón por nuestra falta, sabiendo, confiando en su eterno amor y misericordia para nosotros, y decimos: pésame, Dios mío, me arrepiento de todo corazón de haberte ofendido, pésame por el infierno que merecí, por el cielo que perdí, pero mucho más me pesa porque pecando ofendí a un Dios tan bueno y tan grande como vos. Antes quisiera haber muerto que haberte ofendido, y propongo firmemente no pecar más y evitar todas las ocasiones próximas de pecado. Amén. Humildemente le pedimos a Jesús poder hacer este programa con y en la divina voluntad, para mayor gloria suya. Y rezamos como Él nos enseñó. Padre nuestro que estás en el cielo, santificado sea tu nombre. Venga a nosotros tu reino. Hágase tu voluntad como en el cielo, así en la tierra. Danos hoy nuestro pan de cada día. Perdona nuestras deudas, como también nosotros perdonamos a nuestros deudores. No nos dejes caer en la tentación, mas líbranos del maligno. Amén. Dios te salve María, llena eres de gracia, el Señor es contigo. Bendita tú eres entre todas las mujeres, y bendito es el fruto de tu vientre, Jesús. Santa María, Mamá de Dios, ruega por nosotros pecadores, ahora y en la hora de nuestra muerte. Amén. Gloria al Padre, al Hijo y al Espíritu Santo, como era en un principio, ahora y siempre, por los siglos de los siglos. Amén. He aquí un esclavo de la esclava de Dios. Hágase en mí según su palabra. Hágase en mí, oh Dios, no según lo que yo quiera, sino según tu voluntad. He aquí, oh Padre, que vengo para hacer tu voluntad. Padre, si es posible, aparta de mí este cáliz, pero no se haga mi voluntad, sino la tuya. En el nombre del Padre, del Hijo y del Espíritu Santo. Amén. Bueno, queridos amigos, así comenzamos un programa más de Hágase en mí, que con Viviana tratamos, pidiéndole la gracia a Dios, por medio de María, de compartir lo que vamos aprendiendo sobre el don de la divina voluntad. Y puntualmente en este programa tratamos, de los miércoles, tratamos la lectura del libro que la Virgen le enseñó a Luisa Picarreta, que fue la depositaria de las verdades sobre el don de la divina voluntad, que Jesús quiso y la eligió a ella como cabeza de misión, y a quien le fue dictando todas las verdades sobre su divina voluntad y cómo disponerse para recibir el don de la divina voluntad, que es de lo que tratamos de compartir con Viviana.
1: Bien, recordar que quien quiera acompañarnos en estas lecturas, ya sean con el libro físico, nos pueden consultar en la radio. Recordamos que estamos desde Parroquia San Roque. La radio es Radio Buen Anuncio 95.7, la radio de la diócesis de Gualeguaychú. También tenemos los libros gratuitos en internet. Los podemos buscar en fiatdivinavoluntad.com, librodecielo.org y tercerfiat.com. Cualquiera de esas tres páginas tenemos los libros gratuitos, y si no, ya les digo, quien guste tenerlos en mano, tener el papelito e ir subrayando o haciendo meditaciones, nos pueden contactar también. Y hoy, en el día 26, después de pasar de la casita de Nazaret, donde allí habitaba la Sagrada Familia y donde era templo casi en su plenitud de la divina voluntad, pasamos al día 26, donde la Virgen nos cuenta, nos dice: reina de las familias, reina de los milagros, vínculo nupcial entre el fiat y la criatura. Hija mía queridísima, mi corazón está lleno de amor y sentía la necesidad de decirte la causa, el porqué junto con mi hijo Jesús, quise asistir a esta boda de Caná. ¿Tú crees que fue por una ceremonia cualquiera? No, no, hija. En esto hay profundos misterios. Ponme atención y te diré cosas nuevas y cómo mi amor de madre desahogó en modo increíble y el amor de mi hijo dio verdaderos signos de paternidad y magnanimidad por las criaturas. Ahora escúchame. Mi hijo había regresado del desierto y se preparaba para la vida pública. Pero primero quiso asistir a este esponsal y por eso permitió ser invitado. Fuimos, no para festejar, sino para obrar cosas grandes en provecho de las generaciones humanas. Mi hijo tomaba el puesto de padre y de rey en las familias. Yo tomaba el puesto de madre y reina. Con nuestra presencia renovamos la santidad, la belleza, el orden del matrimonio formado por Dios en el Edén, esto es, de Adán y Eva desposados por el Ser Supremo para poblar la tierra y para multiplicar y hacer crecer las futuras generaciones. El matrimonio es la sustancia de donde surge la vida de las generaciones. Se puede llamar el tronco del cual viene poblada la tierra. Los sacerdotes, los religiosos, son ramas. Si no fuera por el tronco, ni siquiera las ramas tendrían vida. Por eso, con el pecado, con sustraerse de la divina voluntad, Adán y Eva hicieron perder la santidad, la belleza, el orden de la familia. Y yo, tu mamá, la nueva Eva, inocente, junto con mi hijo fuimos para reordenar lo que Dios hizo en el Edén, y me constituía reina de las familias e impetraba la gracia que el Fiat divino reinase en ellas, para tener las familias que me pertenecieran y yo tuviese el lugar de reina en medio de ellas. Pero esto no es todo, hija. Nuestro amor ardía y queríamos hacer conocer cuánto los amábamos y darles a ellos la más sublime de las lecciones. Y he aquí cómo. En lo mejor del banquete faltó el vino, y mi corazón de madre se sintió consumir de amor, porque quiso prestar ayuda. Y sabiendo que mi hijo todo podía, con acento suplicante, pero segura de que me habría escuchado, le digo: «Hijo, hijo mío, los esposos no tienen más vino». Y él me responde: «No ha llegado mi hora de hacer milagros». Y yo, sabiendo que de seguro no me habría negado lo que le pedía, digo a los sirvientes que servían la mesa: «Hagan lo que les dice mi hijo y tendréis lo que queréis. Más bien tendréis de más y sobreabundante».
0: Bueno.
1: Hasta acá hacemos un primer parate.
0: Bueno, que la Virgen mediante me dé luz para poder compartir. Pero breves, digamos, frases o pequeñas interpretaciones. Acá vemos que Jesús ahora comienza la vida pública luego de que estuvo en el desierto y la primer, digamos así...
2: ¿Manifestación?
0: Sí, la primera manifestación o el primer episodio que nos cuenta el Evangelio, y que acá Mamá María comenta, son las bodas de Caná. Y es importante entender de que terminó la vida oculta de Jesús, los 30 años, San José ya falleció, que era el que ocupaba el puesto de padre, a la sombra de Dios Padre, y ahora dice
2: que volvía del desierto,
0: pero dice: mi hijo tomaba el puesto de padre y de rey en las familias. O sea, Jesús ahora, estando ya habiendo fallecido San José, él ocupa el puesto de padre y Mamá María sigue con el puesto de madre. Y ellos son el nuevo Adán y la nueva Eva, que vienen, ahora ya comienza el reino de la redención, la obra de la redención con la vida pública de Jesús. Y vienen él como redentor y ella como corredentora, o sea, como colaboradora del redentor, vienen a hacer la obra por la cual Jesús nos consigue la justificación, que es el perdón del pecado original y de todos nuestros pecados, ¿ah? Con tal que lo libremente consintamos en aceptarlo como Salvador, ¿no? Por la fe. Entonces que nosotros nos adhiramos, nosotros prestemos nuestro asentimiento a su obra redentora, la de Jesús. Él dio el consentimiento y padeció en su cuerpo y en su alma, aprendimos en las 24 horas de la Pasión, todo lo que tenía que satisfacer a la justicia divina por los pecados de los hombres, el pecado original y todos los demás. Entonces, eso es lo primero que me llama la atención de esta parte que Mamá María comenta. Y bueno, y ahora la dejo a Viviana, porque esta frase que siempre María, es como que Dios la quiere exaltar a ella, porque es su mamá y es nuestra mamá, y obviamente que no solamente que le dio el primado en todos los milagros que hizo en la vida pública, este es el primer milagro en la vida pública, podemos decir milagro extraordinario, ¿no? Porque la vida continua es un milagro en sí, pero quiso Jesús poner a María como reina de los milagros, porque hizo una obra divina, a pesar de que no era el tiempo para hacer los milagros, él mismo lo dice, pero porque la madre se lo pide y por el amor eterno que le tiene a la madre, le concede y nos muestra a nosotros que por ella, él cambia, digamos, lo que justamente nos correspondería. Por María cambia lo que nos corresponde por suerte, por nuestras acciones, por nuestra falta de correspondencia a Dios. Por María conseguimos su divina misericordia, por así decirlo. Me hace recordar a que que Jesús y la Virgen le dicen a Fabiana Corraro, en su libro Déjate Amar, de que si Judas hubiera recurrido a María después de haberlo traicionado a Cristo, no se hubiera condenado. Acá Jesús ya empieza el Evangelio, empieza su vida pública exaltando a María como reina de los milagros, y María nos da una lección, ella como madre de la sabiduría encarnada, diría San Luis María Griñón de Montfort, madre de Jesús, da una frase que resume todo el Evangelio. Nos dice qué es lo que tenemos que hacer para cumplir todo el Evangelio: hagan todo lo que Él les diga. Esa es la frase que resume todo.
1: Y mirá, continúa con lo que dice.
0: Tendréis lo que queréis, más bien tendréis de más y sobreabundante. Sí, porque Dios no se deja ganar en generosidad. Y Dios lo que nos pide es nuestro corazón, o sea, nuestra voluntad, nuestra buena voluntad, porque Él quiere nuestra correspondencia, el amor. Jesús le dice a Santa Faustina Kowalska, lo único que exige es la reciprocidad, o sea, el que ama quiere que la persona amada lo ame. Dios nos ama para que le amemos. También en otra parte del libro del cielo, Jesús nos dice que nos creó para que Él tenga nuestra compañía. O sea, Él nos quiere con Él. Él quiere que la criatura llegue a la unidad con el Creador, que fue como nos pensó. Jesús nos pensó estando en sus rodillas, en sus brazos. Dios nos quiere así y siempre nos ve con su mirada eterna y omnividente, nos ve como bebés. Por eso la visión de Dios de nosotros es muy distinta que la nuestra propia y que la de nosotros con el prójimo. Dios nos ve eternamente y somos sus hijos. Entonces, en definitiva, acá en la boda de Caná, este evangelio es clave para entender, y Jesús lo puso primero, la primera manifestación extraordinaria fue acá, y la exaltó a María. Por algo la exaltó a María. Es como que por ahí muchas veces nosotros queremos tratar de ser amigos de Jesús, queremos tratar de imitarlo, queremos tratar de estar con Él, pero no le hacemos caso. ¿Cuántas veces no exaltamos a María en nuestra vida? ¿Cuántas veces no ponemos en primer lugar a María en nuestra vida? Sabiendo que poniendo en el primer lugar a María, es la manera correcta y segura de poner a Dios en primer lugar. Por eso que San Luis María Arión de Montfort decía a Jesús por María. Y decía que era la mejor manera y la manera segura de estar con Jesús.
1: Bueno, hay mucho para hablar al respecto, ¿no? Pero acá retomo algo antes que se me escape. Primero, como bien le dice Jesús, no era la hora, no le había llegado la hora a él. Pero por amor, se puede decir, entre comillas, que él obedece a su madre. Y acá es esta imagen, ¿no? Por amor obedecemos. Eso es lo primero que quiero rescatar. Y lo segundo es el principio, cuando la madre nos cuenta, nos dice que ella viene a poner el orden del matrimonio formado por Dios en el Edén, entre Adán y Eva, el desposorio de Adán y Eva por el Ser Supremo, para poblar la tierra y multiplicar y hacer crecer las futuras generaciones. Como bien decías vos, Jesús toma el lugar de padre, de rey, y ella de reina. Nos crearon, Jesús, Dios nos creó y nos pensó hombre y mujer para un fin determinado y para un orden dentro de la creación. Y este es el orden que debemos respetar y que debemos seguir y que debemos amar. El orden por el cual y para el cual fuimos creados. Hombre y mujer para establecer una familia y dentro de la familia multiplicar las generaciones. Este es el orden y el motivo por el cual fuimos creados hombre y mujer. Todo lo que se altera en este orden, me voy a tomar la licencia de decirlo y esto, si no, Agustín, corregime, o bueno, todo lo que está fuera de este orden establecido por la creación de Dios, no es de Dios. Entonces, acá la madre y el hijo fundan el orden de la familia y el por qué y el para qué de la familia. Eso me quedó ahí, ¿no?
0: Y ahí vemos que Jesús dice, esto es de Adán y Eva, que María dice, desposados por el Ser Supremo para poblar la tierra y para multiplicar y hacer crecer las futuras generaciones. Adán y Eva fueron desposados, ojo lo que dice, fueron desposados por el Ser Supremo. O sea, ¿qué creo que significa esto? Eso también, de que ahí fue el primer matrimonio místico, espiritual, que hubo de la humanidad con Dios. Es lo que han vivido algunos santos de distintos matrimonios místicos o desposorios místicos. El primero fue Adán y Eva con Dios. Y en definitiva es similar, podemos decirlo, al sacramento del matrimonio, donde el hombre y la mujer se casan mediante el sacramento, o sea, con Dios. Hay una especie de trinidad ahí que se forma entre Dios, el hombre y la mujer, ¿verdad? Por la fuerza y la virtud del sacramento. Uh-huh. Bueno, y lo mismo sucede acá. Y ese matrimonio lleva a que esa primer pareja de Adán y Eva vivieran en la unidad, porque tenía el don de la divina voluntad. Podemos decir Adán actuante y Eva como espectadora, pero en divina voluntad los dos, tenían la forma, el orden, el efecto y el valor de vivir en la divina voluntad. Entonces, ellos tenían durante el estado de inocencia, ante el pecado original, tenían su obrar, estaba en unidad con ese matrimonio que tenían con Dios, con él mismo. Incluso Adán lo tenía antes de que Dios formara a Eva de él mismo, ¿no? Pero ese orden es el que empezó a retornar en la humanidad a partir de la obra de la redención, donde Jesús, como Redentor, nos devuelve, toma nuestra imagen deformada de él y la reforma. La reforma a la imagen, María como corredentora colabora en todo, ¿sí? y hacen la obra de la redención.
1: Y acá, acompañando lo que vos decís respecto al desposorio, la misma madre nos dice: el matrimonio es la sustancia de donde surge la vida de las generaciones, el tronco del cual viene poblada la tierra. La sustancia, y esta sustancia está, podemos decir, sellada o conformada por la voluntad divina, por Dios. Por eso el matrimonio tiene que ser consagrado por el sacramento que da la Iglesia Católica. No sé si existen otras maneras.
0: Y ahí
1: pero
0: está bueno la palabra que usa María, para los que por ahí leen un poco de la de filosofía, que está al servicio de la teología. La sustancia es la forma.
1: Exacto.
0: Que el querer divino da a esa pareja que estaban en matrimonio unidos. Uh-huh. Con él. Uh-huh. ¿Tá? Entonces le da la forma, y esa forma, digamos, da, está por el querer, por el querer divino, con su poder da la forma. Uh-huh. Y ahí se genera la sabiduría divina en el acto, cual da el orden.
1: Exacto.
0: Y de ambos procede el amor divino, que tiene el valor y el efecto, que es lo que le decíamos hoy. Eso es en la unidad con la divina voluntad.
1: Y acá otro paréntesis, ¿no? Cuando dice la frase Jesús que no le había llegado el tiempo, y la madre dice: hagan todo lo que él les dice, lo mismo, y lo que decía Agustín al principio, que es resaltar a la madre y no ser él, digamos, la estrella de la escena. Lo mismo hace en las horas de la pasión, cuando él se despide en la primera hora, cuando él se despide de la madre y se va, sabiendo que ya le llega, el final, digamos, acá en la tierra, la hora número 5 a 6 de la tarde. Jesús le pide la bendición a la madre, y sin eso él no se mueve. O sea, en todo primero es ella, y en todo la exalta a la madre. Y la madre es la que le da, digamos, el amén, la que le da la bendición a cada una de sus acciones. Dice, continúa con este mismo día: hija mía, en estas pocas palabras yo daba una lección, la más útil, necesaria y sublime a las criaturas. Yo hablaba con el corazón de madre y decía: hijos míos, ¿quieren ser santos? Hagan la voluntad de mi hijo. No se aparten de lo que él les dice, y tendrán su semejanza, su santidad en vuestro poder. ¿Queréis que todos los males cesen? Hagan lo que les dice mi hijo. ¿Queréis alguna gracia, incluso difícil? Hagan lo que les dice y quiere. ¿Queréis también que las cosas necesarias para la vida natural? Hagan lo que dice mi hijo. Porque en sus palabras, en lo que les dice y quiere, tiene encerrada tal potencia que en cuanto habla, su palabra encierra lo que pedís y hace surgir en vuestras almas las gracias que queréis. ¿Cuántos se ven llenos de pasiones, débiles, afligidos, desventurados, miserables? No obstante que ruegan y ruegan, pero como no hacen lo que dice mi hijo, nada obtienen. El cielo parece cerrado para ellos. Esto es un dolor para tu mamá, porque veo que mientras ruegan se alejan de la fuente donde residen todos los bienes, como es la voluntad de mi hijo. Además de esto, hija mía, con el haber asistido a esta unión, yo veía los siglos futuros, veía el reino de la divina voluntad sobre la tierra, miraba a las familias e impetraba a ellas que simbolizaran el amor de la Trinidad sacrosanta, para hacer que su reino estuviera en pleno vigor. Y con mis derechos de madre y reina, tomaba pecho el régimen de él, y poseyendo la fuente, ponía a disposición de las criaturas todas las gracias, las ayudas, la santidad que se requiere para vivir en su reino tan santo, en un reino tan santo. Y por eso voy repitiendo: hagan lo que os dice mi hijo. Bueno.
0: Sí, y recordemos brevemente algo medio simple que siempre hemos dicho con respecto al hacer la voluntad de Dios. Nosotros tenemos que, para entender esto, porque por ahí muchas veces a lo largo del libro de Cielo, Jesús habla de hacer la voluntad de Dios. Después hay un capítulo que dice la diferencia entre hacer y vivir en la voluntad de Dios. Y nosotros tenemos que entender de que a partir de la obra de la redención, que Jesús nos da ahora la ley de la gracia, con la ley de la gracia, sea ordinaria que la actual y la habitual, o en lo que tenga...
1: Dice mi hijo. Bueno.
0: Sí, y recordemos brevemente algo medio simple que siempre hemos dicho con respecto al hacer la voluntad de Dios. Nosotros tenemos que, para entender esto, porque por ahí muchas veces a lo largo del libro de Cielo, Jesús habla de hacer la voluntad de Dios. Después hay un capítulo que dice la diferencia entre hacer

0: gracia sea ordinaria que la actual y la habitual, o en los que tengan una gracia especial, son, como decía San Roberto de Larmino, es una ayuda remota a la voluntad, ¿sí? Para que con esa misma gracia, convertidos en nuestro corazón, convertida nuestra voluntad de mala a buena voluntad, esa es la conversión, estando convertidos, podamos caminar. Como Jesús, Dios Padre, le hablaba a Santa Catalina de Siena, primero en el estado de caridad común, ¿sí? Cumpliendo los mandamientos. Recuerden el Evangelio que Jesús le habló al joven rico, ¿sí? Cumplir los mandamientos. Eso ya lo hice desde mi juventud, le dijo el joven rico: bueno, entonces ven, vende todo lo que tiene, y luego dáselo a los pobres, y luego ven y sígueme. Entonces, ¿para qué? Para conocer a Jesús. Porque en ese conocimiento de Jesús, ya, y en imitarlo, seguirlo, ya empieza en los estados de perfección o santidad humana, ¿ya? Que recordemos, comienza con el estado de siervo mercenario, luego el de siervo fiel y por último el de amigos, ¿ya? Porque aumentó el conocimiento de Dios y nuestra correspondiente imitación de Él, ¿ya? La semejanza de la humanidad de Jesús. ¿Tá? Por eso que Jesús le dijo al apóstol: y ya no lo llamo siervo, sino lo llamo amigo, porque le he dado a conocer todo lo que he escuchado a mi Padre. ¿Tá? Y ellos fueron creciendo en esa santidad humana. El don de la, por eso, en ese crecimiento de la santidad humana, ellos, ayudados por la gracia, con una ayuda remota, cumplían con su voluntad, haciendo su voluntad, cumplían la voluntad de Dios. ¿Tá? Ayudados por la gracia siempre. Pero ellos hacían con su querer, movían la voluntad y movían el ser y hacían un acto en cumplimiento con lo que Dios quería. Y eso eran actos de justicia humana. ¿Tá? Entonces, ¿por qué? Porque eran de hacer el bien, por eso eran justos. El don de la divina voluntad da es un escala,
1: Un escalón.
0: sí, un escalón, podemos decir, al principio, es un escalón superior porque Dios, primero por efecto del amor y luego por efecto de la luz, nos lleva a estar no solamente como amigos de Él, sino a vivir como hijos de Él, el estado de hijos. Y primero, con la semejanza de la naturaleza humana del Hijo, y luego con la semejanza con la naturaleza divina del Hijo. Vamos lento en esta parte porque es media profunda. De ahí viene la semejanza con la naturaleza humana del Hijo, viene los estados de gracia especial, como vivió, por ejemplo, San Juan de la Cruz, el estado de unión de quereres, ¿tá? Donde el querer humano está unido mediando la voluntad humana del Hijo con el querer divino del Hijo, ¿tá? Pero es unión de quereres. Entonces estamos frente a la humanidad de Jesús y unida nuestra voluntad con su voluntad humana y con su voluntad divina, pero en unión,
1: Uno más uno.
0: sí, separados. Luego viene el estado de consumación, donde el alma tiene la gracia de estar dentro de la humanidad de Jesús, y ahí el alma llega a fundirse en el amor de Dios en la humanidad de Jesús.
1: Consume
0: Se consume toda su persona
1: literalmente.
0: en la persona del Hijo, ¿tá? Y está adentro de la humanidad de Jesús. Algunos podrían llegar a decir que este estado corresponde a esas palabras de San Pablo: ya no soy yo el que vive, sino que Cristo que vive en mí, ¿tá? Entonces, pero es, en definitiva, es una gracia especial, ¿tá? No es la gracia común que inhabita en nosotros, ¿tá? Sino que es una gracia especial por el cual el alma inhabita dentro de la humanidad de Jesús, ¿tá? Y eso es semejanza máxima con con la naturaleza humana del Hijo. Pero luego está el don de la divina voluntad, de la naturaleza divina del Hijo, que Él nos lo da a nosotros, nos participa de la gracia extraordinaria, ya no especial, por el cual podemos tener la semejanza con su divinidad en el obrar. Y ya no es más unión de quereres, sino que fusión en el orden de la gracia

0: de creeres. Ya no es más unión, sino que es unidad.
1: Porque se funde.
0: Es uno. Y ahí se cumple, por ejemplo, lo que Jesús le pidió al Padre, Juan 17, creo que es 23.
1: Que todos seamos uno.
0: Que sean perfectamente uno, como tú y yo somos uno. Yo en ellos, tú en mí. Yo en ellos, tú en mí. Entonces, para llegar al tú en mí, la humanidad de Jesús ahí estaba hablando a su divinidad. Para llegar a la divinidad, primero tenemos que entrar en la humanidad de Jesús. Es un camino, un paso a paso. Es un camino de crecimiento espiritual. Que nos parece a nosotros imposible humanamente. Y sí, estamos en lo cierto, es imposible humanamente. Pero el tema está que Jesús lo quiere.
2: Y Jesús, en este momento que estamos viviendo, 2026, Jesús nos los está donando para todos.
0: Exacto, para todo el que quiere.
2: Exacto.
0: El que quiere y acepta conocer las verdades sobre su divina voluntad, las cuales van a conseguir que nos dispongamos y que recibamos el don de la divina voluntad. Es un don, pero tenemos que querer recibirlo y para eso tenemos que conocerlo. Lo más importante de esto es que Dios lo quiere.
2: Bien. Y acá otro paréntesis, porque digo, Él en su infinita misericordia nos dio su misericordia, nos sigue dando su misericordia, donde nos perdona y nos sigue abriendo las puertas del cielo. Pero ahora ya no quiere que nos quedemos afuera o que nos quedemos enfrente de Él, como decía Agustín recién, enfrente de su humanidad, enfrente de Jesús humano, sino que quiere que vivamos literalmente como Él nos pensó y nos creó en el inicio, en el principio, no inicio, en el principio. O sea, hijos, viviendo como hijos, y que ahí, no lo llegamos a hacer.
0: Claro, que vivamos en ese matrimonio que Adán y Eva tuvieron con el ser divino, donde María y Jesús reordenaron primero la imagen y ahora la semejanza, ¿tá? Porque el reino de la divina voluntad que recibimos por don fue fundado por María y por Jesús en la vida oculta de Jesús, siendo San José el primer ministro de ese reino y colaborador de ese reino. En la Sagrada Familia, la sombra del Padre, pero los fundadores fueron Jesús y María, y San José estuvo el estado de santidad divina, pero no la parte actuante, sino la parte espectadora, ¿tá? Como el Padre también concurre en las obras de redención del Hijo y de santificación del Espíritu Santo, donde el Hijo tiene la parte actuante en la redención y el Espíritu Santo la parte actuante en la santificación, así también San José en la sombra de Dios Padre concurre y tiene el modo de santidad divina, de acá, en divina voluntad, pero como espectador. Eso es lo que yo entiendo.
2: Y otra cosa que dijiste, que mencionaste recién, esto para nosotros humanamente es difícil.
0: Imposible.
2: Imposible, bien, vamos, es imposible, perfecto, pero miremos una cosa. Acá la madre misma nos dice, además de esto, hija mía, con el haber asistido a esta unión, yo veía los siglos futuros, veía el reino de la divina voluntad sobre la tierra, miraba a las familias, e impetraba en ellas que simbolizaran el amor de la Trinidad Sacrosanta. Y con mis derechos de madre y reina, tomaba pecho el régimen de él y poseyendo, acá es donde voy, poseyendo la fuente, ponía a disposición de las criaturas todas las gracias, las ayudas, la santidad que se requiere para vivir en un reino tan santo. Por eso voy repitiendo, hagan todo lo que mi hijo les dice.
0: La santidad de María y su gloria es insuperable, Jesús lo dice. Y tanto María como Jesús, toda su vida vivieron de divina voluntad, porque desde que fueron concebidos en el seno de sus respectivas madres, Santa Ana y María, ¿tá? Ellos hicieron el sacrificio de la voluntad. Y el sacrificio de la voluntad completo implica que su voluntad vivía de el querer divino, de la voluntad de Dios. Jesús, en lo que se llama la unión hipostática de su voluntad humana con su voluntad divina por naturaleza, porque es la misma persona del Hijo en su naturaleza humana. Y María es la unión hipostática, pero por gracia, y la gracia extraordinaria del don de la divina voluntad. Uh-huh. Y ellos son las únicas dos criaturas que vivieron durante... Perdón, digo, no. Dios mío. María es la única criatura, y la humanidad de Jesús, uh-huh, asumida, que no es creada, asumida por el verbo increado, uh-huh, la segunda persona de la Santísima Trinidad, son las únicas dos personas con naturaleza humana que vivieron siempre en la divina voluntad. Perdón, señor, el fallo.
2: Acto fallido.
0: En cambio, San José sí conoció su voluntad humana. Por eso es que Jesús dice que, en un capítulo que Jesús le dice, que él y María vivieron, no conocieron otra voluntad que la divina. Y San José vivió a los reflejos. Vivir a los reflejos de la divina voluntad es vivir en la divina voluntad. Lo que pasa es que dentro de la divina voluntad, que es el motor, yo puedo ser actor o puedo ser espectador. Puedo ver el acto divino que Dios hace o puedo ser yo parte del acto divino que Dios hace. No sé si esa parte se entiende.
2: Sí, por ahí lo tenemos que ampliar un poquitito más, pero a donde, claro, ellos
0: en la vida oculta, en esa parte se entiende bien, fundadores del reino de la, uh-huh, divina voluntad, en la casa de Nazaret, son Jesús y María, ellos dos fundaron. Uh-huh. Entonces, ¿qué hacía San José? San José era el colaborador, el primer ministro, pero si no fundó, ¿cómo actuaba en divina voluntad? Siendo espectador de Jesús y de María. Me hace recordar esto a, por ejemplo, el éxtasis. El éxtasis es estático. El éxtasis, el alma se queda en la contemplación pura de Dios. Bueno, el epéctasis es cuando la voluntad, el deseo de la voluntad, se va moviendo cada vez a un conocimiento nuevo de Dios, y es una parte activa, pero el éxtasis es una parte pasiva. Entonces, en ser espectador, el espectador, imagínense una obra, tenés los actores que actúan, que hacen actos,
2: sí.
0: Y la audiencia es espectadora, está pasiva viendo lo que está pasando, ajá, pero están en la misma obra. Uh-huh. Bueno, así es en la divina voluntad. Uno puede tener la parte actuante o puede ser una parte expectante. Por ejemplo, lo más patente es en la Santísima Trinidad. En la redención, el que tomó la parte actuante es el Hijo. Y concurrieron el Padre y el Espíritu Santo.
2: O sea, estaban espectadores, por decirlo,
0: sí, pero inseparables. ¿Sí? Son inseparables. Sí. En el Hijo estaba también el Padre y el Espíritu Santo, pero como espectadores, concurriendo en la obra propia del Hijo, que era la redención. Bueno, así como en la creación, la parte actuante la tuvo el Padre, y concurrieron el Hijo y el Espíritu Santo, sus dos manos, dice el Catecismo, uh-huh, entonces tuvieron ellos la parte expectante de la actuación del Padre. Y en la santificación, la parte actuante la tiene el Espíritu Santo, y concurren el Padre y el Hijo, que, uh-huh, son los espectadores. Uh-huh. Bueno, lo mismo sucede en la Sagrada Familia, donde reinaba y estaba en vigor la divina voluntad. Jesús y María tienen la parte actuante, San José la parte expectante, uh-huh, como espectador. Él es para profundizar mucho, sí, pero no te quiero tomar todo el tiempo.
2: No, pero se me viene otro ejemplo como para darlo con otro ejemplo. Por supongamos, Jesús y María viven, vamos a tomar otros nombres, un matrimonio vive... hablan solamente el inglés, y hay una tercera persona, voy yo a la casa donde solamente se habla inglés. En algún tiempo de tanto escuchar y atender su idioma, voy a ir aprendiendo y voy a ir imitando, y voy a ir también en algún momento hablando ese idioma. Bueno, algo parecido, pero salvemos la distancia, es lo que pasa con San José. Jesús y María vivían en la divina voluntad. Eran vidas divinas.
0: Sí, y San José también. Lo que pasa es que el modo en que se manifestaba en Jesús y María, que tenía la parte actuante, que la solamente conocieron la divina voluntad, y no solamente eso, sino que ellos tenían el deber de fundar, estaban destinados a fundar el don de la divina voluntad, por ende con sus actos iban rehaciendo todos los actos de la naturaleza humana. San José no tenía esa función en sus actos. San José era espectador de esos actos.
2: Claro, porque San José tenía otra misión. Exacto. O sea, si bien era el primer ministro, como dijiste vos, de la divina voluntad, pero la misión de San José era otra. En cambio, como bien decís,
0: era como padre putativo del Hijo y como esposo de María Santísima en su alma vivificante, que es la que se ocupa de la vida de la naturaleza humana, proveer todo lo necesario humanamente necesario y posible. Por eso que...
2: Y custodio.
0: Por eso que él, como custodio, como proveedor y como guía, el arcángel Gabriel le dice, sacalos de Belén, llévalos a Egipto. Lo dice San José.
2: Claro. ¿Ah? Por eso recalqué la función de custodio, el ministerio de custodio, porque es a San José a quien le habla el ángel, no a la Virgen. En todo lo que acontece a la vida de familia.
0: Porque él estaba a la sombra del Padre. Exacto. Así como la naturaleza humana del Hijo estaba a la sombra del Verbo, o sea, y eran una sola persona. María, lo dice la propia palabra de Dios, fue cuando le preguntó al arcángel, ¿cómo podrá hacer esto? Y el arcángel Gabriel dice, la sombra del Altísimo, del Espíritu Santo, te cubrirá con su sombra. O sea, el brazo del poder del Altísimo te cubrirá con su sombra. O sea, estaba la sombra del Espíritu Santo, su esposo en el Espíritu, o alma contemplativa, ¿ya? Entonces, San José estaba a la sombra del Padre. Y el Padre, en la obra de la redención y en la obra de la santificación, no tuvo la parte actuante.
2: Exacto. Era espectador. Y bueno, y hay mucho más para hablar de San José, ¿no? Otro desconocido, gran desconocido. Pero vuelvo a lo último que nos dice acá la madre, y esto es lo que quería resaltar. ¿Y por qué la madre es, así como dijimos que Jesús la exalta en las bodas de Caná, dándole a ella la supremacía de la acción, porque la que hace la acción es ella? La madre nos dice, con mis derechos de madre y reina tomaba pecho, poseyendo la fuente, ponía a disposición de las criaturas las gracias, las ayudas, la santidad. O sea, la madre es la fuente de la divina voluntad, porque es la reina y es en quien la Sacrosanta Trinidad, Dios Padre, Hijo y Espíritu Santo, depositaron el derecho de reina de este reino, que no está poblado. Por eso es a ella a la que tenemos que recurrir para que ella nos engendre, por usar palabras conocidas, nos geste, nos engendre, nos alimente, nos nutra, nos guíe, nos marque el camino hacia su Hijo y hacia este reino.
0: A veces me pongo muy técnico y capaz que por eso incluso a veces me confundo. Pero la idea es, Dios mediante, que no me deje equivocar San José, es que aclarar, cuando uno tiene el don de la divina voluntad, que Dios quiere que lo tengamos todos, uh-huh, el tema es que no todos nos disponemos, uh-huh, no todos les creemos, no todos leemos, no todos vamos al Santísimo y rezamos y le pedimos que nos dé la fuerza y la gracia. Entonces, pero Él quiere que tengamos el don, y tener el don implica de que inhabite en nuestra voluntad el querer divino, el fiat divino. No, saca un pedacito de la manifestación de su voluntad y nos la da a nosotros, para que así nuestro querer, estando, digamos, desfallecido, muerto por fuerza de la verdad divina y resucitado por su querer divino, viva en unidad. El querer divino es la fuente de la divina voluntad que vivía en María y que María tenía en unidad suprema, se llama. Uh-huh. Como nadie la tuvo ni la va a tener, pero ella tenía la fuente, igual que la humanidad de Jesús. ¿Tá? Por eso que Jesús dice, no he venido a hacer mis obras, sino las obras del Padre, ¿tá?, en el Evangelio. Por eso que ella, de ese querer divino que estaba en unidad con la voluntad de Dios, como Dios tiene todos los bienes, y Dios puede todo lo que quiere, ella obraba con el querer divino y con el poder de Dios, con el poder divino. Por eso que la fue, y tenía la parte actuante. San José también tenía el querer divino, pero no tenía la parte actuante. Entonces, es más técnico, pero quiero ir a esto. San José vivía en la divina voluntad, pero no tenía la parte actuante. Y Jesús distingue lo que es el acto divino o el acto en unidad con la divina voluntad, ese acto divino, el cual tiene que tener forma, orden, valor y efecto divino, ¿ah?, que es producido por el poder, la sabiduría y el amor. En cambio, hay acciones divinas que son actos humanos, pero con valor y efecto divino. No tienen forma porque no surgen del poder, no se generan el poder de Dios en la criatura, y tampoco tiene la correspondencia de la sabiduría en el orden, pero sí tienen, por fuerza del amor divino, valor y efecto divino. Es lo que llama, si tienen calor, no tienen fuego, no tienen luz, pero sí tienen el calor. Y ese calor es como que los tiene en la unidad, pero sin el acto. Y eso llama, es un acto humano con efecto y valor divino. Es una acción divina. Por eso que distingue subir escalones, y él habla de una escalera de oro, subir escalones, de la diferencia de lo que es el vuelo. Porque cuando el acto es divino, es un vuelo, no se suben escalones. Pero cuando el acto es humano, pero con valor y efecto divino, se suben escalones en una escalera de oro. Y cuando el acto es humano y no tiene ni valor ni efecto divino, la escalera de madera.
1: No vamos arrastrando.
0: La escalera de madera.
2: Y cuando ni siquiera tenemos la voluntad de conocer o darnos la oportunidad de conocer, ahí directamente nos seguimos arrastrando por la tierra.
0: Por eso es que, y si quieren, digamos, entender un poquito ahí, es que el sinónimo, Jesús lo da muchas veces, el sinónimo, la semejanza la da con el sol. Claro. Dios es el sol y tiene en su naturaleza divina el fuego, la luz y el calor. ¿Tá? Jesús en su humanidad tenía su divinidad dentro, por ende tenía el fuego, ¿tá?, que iluminaba la luz, su humanidad, y tenía el calor. ¿Tá? Todo eso en el obrar. María Santísima, porque era por gracia, tenía la luz y el calor.
1: Pero no el fuego.
0: Porque era por gracia. Uh-huh. Exactamente. En la parte de la divina voluntad.
1: Sí, se entiende.
0: Sí tiene el fuego de la humanidad de Jesús, que forma parte del ente divino, por haberle dado las 5 gotas de sangre. Pero es fuego de la humanidad, no es fuego de la divinidad.
2: Sí, es bastante más técnico, y es hay que tener el corazón bien abierto para que sea el Espíritu Santo el que nos dé la posibilidad de entender estas cosas, que son cosas de Dios y no es lo que hasta ahora conocíamos.
0: Por eso digo,
2: insisto en esto.
0: Y mucho rosario.
2: Insisto en esto, estas son verdades que no son verdades nuevas, pero que hasta ahora no se conocían, porque lo que conocíamos con los santos y hasta la santidad humana era todo lo que humanamente se podía comprender y hacer. Ahora, con la divina voluntad, lo que estamos invitados a conocer y vivir, ya no hacer, no cumplir, sino hacer y vivir, o sea, tomar parte activa y actuante, es conocer y vivir la parte interna de quién fue Jesús, de quién es Dios. Y esto es lo más difícil, porque cumplir una norma está fantástico, pero vivirla con el corazón, con el mismo corazón de Jesús, con la misma voluntad de Jesús, esto es lo que, por eso esto es más profundo, nos lleva a la plenitud de la criatura que Dios pensó y creó. Por eso es más difícil, porque no nos conocemos, porque interiormente no nos conocemos, porque cualquier viento pasa, sopla y nos gusta o nos dejamos llevar y no nos agarramos de la fuente. Entonces, este don, que es la fuente misma del amor, que es lo que mueve la voluntad divina, es lo que estamos invitados a vivir, no solamente conocer, vivir. Y este vivir con el don de esta fuente divina nos lleva a ser propiamente hijos de Dios, que hasta ahora no lo vivíamos de esta manera. ¿Somos hijos de Dios por el bautismo? Sí, pero no vivimos como hijos de Dios.
0: Con su semejanza.
2: Por eso, con la plenitud de la criatura, como fuimos pensados, imagen y semejanza. La imagen lo logramos con la santidad humana. La semejanza la vamos a lograr, si Dios así lo permite, con el triunfo de la divina voluntad. Por eso la reina, quien nos va a guiar, como dije hoy, a acompañar en este camino, es la madre. La madre es la que nos va a ir, como le dijo a Jesús, no tienen vino. La madre nos va a decir, te está yendo del camino, reza, adora, Eucaristía. La madre es la que nos va a guiar, porque la madre es la que posee la plenitud de la voluntad de Dios, del amor de Dios. Es la criatura excelsa, creada por Dios, como vos y yo, pero con la plenitud del amor divino.
0: Y la luz divina.
2: Y la luz y la voluntad. O sea, la madre es la perfección, y acá valga, lo voy a decir, pero salvando la distancia, obviamente, la madre es la perfección, el perfecto modelo al que tenemos que imitar para llegar a recibir, a poseer y que nos domine la divina voluntad. Por eso el rezo del Santo Rosario es lo que va a ir forjando nuestra alma, lo que nos va a ir limpiando, si se puede utilizar el término, purificando de todas aquellas cosas humanas. Bueno, es más largo, ya estamos casi en el final del programa, pero digo, el rezo del Santo Rosario, cada vez que nos ponemos el rezo del Santo Rosario, nuestro corazón se eleva a la madre, nuestros pensamientos van a los brazos de la madre, o sea, nuestra alma busca los brazos y el corazón de la madre, y en ella está Jesús. Entonces, por eso rezar, por eso estar delante del Santísimo Sacramento, en la adoración, estamos directamente delante de Jesús, y como le pasaba a San José, que vivía el reflejo de Jesús y de María, que eran vida divina actuante, así nos pasa el ratito que estemos delante del Santísimo Sacramento. Recibimos y nos vamos, ¿cómo se dice la palabra? Nos vamos
0: purificando.
2: No.
0: Santificando.
2: No, cuando recibimos el calor de Dios, nos vamos impregnando el ratito que estemos ahí dispuestos de Jesús mismo, de su misma voluntad, de su santidad, por obra y gracia de Él, porque podemos estar 3 horas arrodillados delante del Santísimo y nuestro corazón y nuestra mente puede estar en cualquier otro lado. Pero siempre la obra es de Él, siempre, la obra es de Él. Por eso nosotros lo que tenemos que hacer es disponernos y decirnos, y por ahí, no tanto con palabras, porque es fácil decir, bueno, Jesús, acá estoy, decime qué hago. También hay que vivirlo, porque generalmente esto lo decimos cuando las cosas van bien, pero cuando las cosas no van tan bien o no nos salen tan lindo o como esperábamos, ahí es cuando realmente Jesús nos da la oportunidad, mediante esa prueba o esa dificultad, de ver realmente dónde está nuestro corazón y nuestra voluntad.
0: Y lo último que quiero destacar es que, como siempre decimos, el tema de rezar el rosario, ir al Santísimo, obviamente recurrir a los sacramentos en forma habitual, no dejar mucho tiempo sin confesarnos y todos los domingos en la misa comulgar. Pedirle a Dios y a la Virgen que nos dé las debidas disposiciones, pero también los invito a que busquen el libro del cielo en internet, lo pueden encontrar gratis, y van a ver lo que Jesús le dice a Luisa, que su gracia acompaña las palabras. Y una de las fuerzas que uno siente, de la virtud que le da esa gracia de leer esta revelación, es que uno empieza a perder la debilidad para corresponderle a Dios. Uno siente una fuerza que le da esa misma palabra de Jesús, que, como decía Viviana, impregnan en nuestro ser. Y a pesar de que vamos conociendo de a poco vamos entendiendo, nos da también la fuerza de atracción para no parar, para no parar y seguir buscando lo que uno va sintiendo en el corazón, así como los Reyes Magos sintieron ese llamado de y vieron la estrella de Belén, pero sentían en su corazón ese llamado que Dios los llamaba, valga la redundancia. Así también sucede cuando empezamos a leer el libro de cielo, ¿tá? Así que los invito, Dios mediante, a buscar el libro de cielo en internet, que está gratis.
2: Bien, ¿y por qué no, queremos seguir conociendo? Porque el amor de Dios es así, es un imán, y Él nos atrae. Y la madre cuanto más, la madre aún en su silencio, no me salía la palabra, en su silencio, su corazón desborda. Por eso la madre es a la que tenemos que recurrir en todo momento. Y a la madre le vamos a dar gracias por estas verdades que hemos podido compartir y estas lecturas que hemos podido compartir hoy. Dios te salve, María, llena eres de gracia, el Señor es contigo. Bendita tú eres entre todas las mujeres y bendito es el fruto de tu vientre, Jesús. Santa María, Mamá de Dios, ruega por nosotros pecadores, ahora y en la hora de nuestra muerte. Amén.
0: Que Dios los bendiga.

0: rezamos la coronilla de la Divina Misericordia. En el nombre del Padre, del Hijo y del Espíritu Santo. Amén. Padre nuestro que estás en el cielo, santificado sea tu nombre. Venga a nosotros tu reino. Hágase tu voluntad en la tierra como en el cielo.
1: Danos hoy nuestro pan de cada día. Perdona nuestras ofensas, como también nosotros perdonamos a los que nos ofenden. No nos dejes caer en la tentación y líbranos del mal. Amén.
0: Dios te salve María, llena eres de gracia. El Señor es contigo. Bendita tú eres entre todas las mujeres y bendito es el fruto de tu vientre, Jesús.
1: Santa María, Madre de Dios, ruega por nosotros pecadores, ahora y en la hora de nuestra muerte. Amén.
0: Creo en Dios, Padre Todopoderoso, Creador del cielo y de la tierra. Creo en Jesucristo, su único Hijo, nuestro Señor, que fue concebido por obra y gracia del Espíritu Santo. Nació de Santa María Virgen, padeció bajo el poder de Poncio Pilato, fue crucificado, muerto y sepultado, descendió a los infiernos, al tercer día resucitó de entre los muertos, subió a los cielos y está sentado a la derecha de Dios Padre Todopoderoso. Desde allí ha de venir a juzgar a vivos y muertos.
1: Creo en el Espíritu Santo, la Santa Iglesia Católica, la comunión de los santos, el perdón de los pecados, la resurrección de la carne y la vida eterna. Amén.
0: Padre eterno, te ofrezco el cuerpo, la sangre, el alma y la divinidad de tu amadísimo Hijo, nuestro Señor Jesucristo, para el perdón de nuestros pecados y los del mundo entero. Por su dolorosa pasión,
1: ten misericordia de nosotros y del mundo entero.
0: Por su dolorosa pasión,
1: ten misericordia de nosotros y del mundo entero.
0: Por su dolorosa pasión,
1: ten misericordia de nosotros y del mundo entero.
0: Por su dolorosa pasión,
1: ten misericordia de nosotros y del mundo entero.
0: Por su dolorosa pasión,
1: ten misericordia de nosotros y del mundo entero.
0: Por su dolorosa pasión,
1: ten misericordia de nosotros y del mundo entero.
0: Por su dolorosa pasión,
1: ten misericordia de nosotros y del mundo entero.
0: Por su dolorosa pasión,
1: ten misericordia de nosotros y del mundo entero.
0: Por su dolorosa pasión,
1: ten misericordia de nosotros y del mundo entero.
0: Por su dolorosa pasión,
1: ten misericordia de nosotros y del mundo entero.
0: Padre eterno, te ofrezco el cuerpo, la sangre, el alma y la divinidad de tu amadísimo Hijo, nuestro Señor Jesucristo, para el perdón de nuestros pecados y los del mundo entero.
1: Por su dolorosa pasión,
0: ten misericordia de nosotros y del mundo entero.
1: Por su dolorosa pasión,
0: ten misericordia de nosotros y del mundo entero.
1: Por su dolorosa pasión,
0: ten misericordia de nosotros y del mundo entero.
1: Por su dolorosa pasión,
0: ten misericordia de nosotros y del mundo entero.
1: Por su dolorosa pasión,
0: ten misericordia de nosotros y del mundo entero.
1: Por su dolorosa pasión,
0: ten misericordia de nosotros y del mundo entero.
1: Por su dolorosa pasión,
0: ten misericordia de nosotros y del mundo entero.
1: Por su dolorosa pasión,
0: ten misericordia de nosotros y del mundo entero.
1: Por su dolorosa pasión,
0: ten misericordia de nosotros y del mundo entero.
1: Por su dolorosa pasión,
0: ten misericordia de nosotros y del mundo entero. Padre eterno, te ofrezco el cuerpo, la sangre, el alma y la divinidad de tu amadísimo Hijo, nuestro Señor Jesucristo, para el perdón de nuestros pecados y los del mundo entero. Por su dolorosa pasión,
1: ten misericordia de nosotros y del mundo entero.
0: Por su dolorosa pasión,
1: ten misericordia de nosotros y del mundo entero.
0: Por su dolorosa pasión,
1: ten misericordia de nosotros y del mundo entero.
0: Por su dolorosa pasión,
1: ten misericordia de nosotros y del mundo entero.
0: Por su dolorosa pasión,
1: ten misericordia de nosotros y del mundo entero.
0: Por su dolorosa pasión,
1: ten misericordia de nosotros y del mundo entero.
0: Por su dolorosa pasión,
1: ten misericordia de nosotros y del mundo entero.
0: Por su dolorosa pasión,
1: ten misericordia de nosotros y del mundo entero.
0: Por su dolorosa pasión,
1: ten misericordia de nosotros y del mundo entero.
0: Por su dolorosa pasión,
1: ten misericordia de nosotros y del mundo entero.
0: Padre eterno, te ofrezco el cuerpo, la sangre, el alma y la divinidad de tu amadísimo Hijo, nuestro Señor Jesucristo, para el perdón de nuestros pecados y los del mundo entero.
1: Por su dolorosa pasión,
0: ten misericordia de nosotros y del mundo entero.
1: Por su dolorosa pasión,
0: ten misericordia de nosotros y del mundo entero.
1: Por su dolorosa pasión,
0: ten misericordia de nosotros y del mundo entero.
1: Por su dolorosa pasión,
0: ten misericordia de nosotros y del mundo entero.
1: Por su dolorosa pasión,
0: ten misericordia de nosotros y del mundo entero.
1: Por su dolorosa pasión,
0: ten misericordia de nosotros y del mundo entero.
1: Por su dolorosa pasión,
0: ten misericordia de nosotros y del mundo entero.
1: Por su dolorosa pasión,
0: ten misericordia de nosotros y del mundo entero.
1: Por su dolorosa pasión,
0: ten misericordia de nosotros y del mundo entero.
1: Por su dolorosa pasión,
0: ten misericordia de nosotros y del mundo entero. Padre eterno, te ofrezco el cuerpo, la sangre, el alma y la divinidad de tu amadísimo Hijo, nuestro Señor Jesucristo, para el perdón de nuestros pecados y los del mundo entero. Por su dolorosa pasión,
1: ten misericordia de nosotros y del mundo entero.
0: Por su dolorosa pasión,
1: ten misericordia de nosotros y del mundo entero.
0: Por su dolorosa pasión,
1: ten misericordia de nosotros y del mundo entero.
0: Por su dolorosa pasión,
1: ten misericordia de nosotros y del mundo entero.
0: Por su dolorosa pasión,
1: ten misericordia de nosotros y del mundo entero.
0: Por su dolorosa pasión,
1: ten misericordia de nosotros y del mundo entero.
0: Por su dolorosa pasión,
1: ten misericordia de nosotros y del mundo entero.
0: Por su dolorosa pasión,
1: ten misericordia de nosotros y del mundo entero.
0: Por su dolorosa pasión,
1: ten misericordia de nosotros y del mundo entero.
0: Por su dolorosa pasión,
1: ten misericordia de nosotros y del mundo entero.
0: Santo Dios, Santo fuerte, Santo inmortal,
1: ten piedad de nosotros y del mundo entero.
0: Santo Dios, Santo fuerte, Santo inmortal,
1: ten piedad de nosotros y del mundo entero.
0: Santo Dios, Santo fuerte, Santo inmortal,
1: ten piedad de nosotros y del mundo entero.
0: En el nombre del Padre, del Hijo y del Espíritu Santo. Amén.

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En el Evangelio de este día miércoles escuchamos que Jesús dijo a sus discípulos: «Muchos de los primeros serán los últimos, y muchos de los últimos serán los primeros. Porque el reino de los cielos se parece a un propietario que salió muy de madrugada a contratar obreros para trabajar en su viña. Trató con ellos un denario por día y los envió a su viña. Volvió a salir a media mañana y al ver a otros desocupados en la plaza les dijo: «Vayan ustedes también a mi viña y les pagaré lo que sea justo». Y ellos fueron. Volvió a salir al mediodía y a la tarde e hizo lo mismo. Al caer la tarde salió de nuevo y encontrando todavía a otros les dijo: «¿Cómo se han quedado todo el día aquí sin hacer nada?». Ellos les respondieron: «Nadie nos ha contratado». Entonces les dijo: «Vayan también ustedes a mi viña». Al terminar el día, el propietario llamó a su mayordomo y le dijo: «Llama a los obreros y págales el jornal, comenzando por los últimos y terminando por los primeros». Fueron entonces los que habían llegado al caer la tarde y recibieron cada uno un denario. Llegaron después los primeros, creyendo que iban a recibir algo más, pero recibieron igualmente un denario. Y al recibirlo, protestaban contra el propietario diciendo: «Estos últimos trabajaron nada más que una hora, y tú les das lo mismo que a nosotros, que hemos soportado el peso del trabajo y el calor durante toda la jornada». El propietario respondió a uno de ellos: «Amigo, no soy injusto contigo. ¿Acaso no habíamos tratado en un denario? Toma lo que es tuyo y vete. Quiero dar a este que llega último lo mismo que a ti. ¿No tengo derecho a disponer de mis bienes como me parece? ¿Por qué tomas a mal que yo sea bueno?». Así, los últimos serán los primeros, y los primeros serán los últimos. El Evangelio de hoy profundiza la enseñanza de ayer: los últimos serán los primeros y los primeros los últimos. En realidad, el Señor quiere mostrarnos que la lógica de Dios es distinta a la nuestra. Los jornaleros tienen la expectativa de que su pago será proporcional al tiempo trabajado, pero la parábola afirma la soberanía de Dios y su gracia, que no está basada en el cálculo humano de la ganancia proporcional al esfuerzo. El corazón de Dios no se mide con esta regla de la recompensa. La relación con Dios no se fundamenta en la contraprestación, sino en la gratuidad, en el dejar de lado cualquier segunda intención de beneficio propio. Somos invitados hoy a descubrir el corazón bondadoso de Dios y a superar una espiritualidad basada en la contraprestación con Dios: me porto bien para que Dios me premie escuchando tal o cual petición que le haga. No debemos nunca decirle a Dios qué es lo que tiene que hacer con nosotros, sino más bien respetar su libertad y su bondad, y todavía más, alegrarnos con todo signo de su bondad que descubramos en nuestros hermanos, superando así cualquier sentimiento de envidia. Dios no es un patrón con quien hacemos contratos, sino un Padre de quien recibimos gracia y bondad.

y recemos juntos esta oración. Señor, ayúdame a alegrarme por el bien con que tratas a todos tus hijos, sin hacer cálculos ni comparaciones de cuánto me merezco. Amén. Y que la bendición de Dios Todopoderoso, del Padre, del Hijo y del Espíritu Santo los acompañe siempre.

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0: ese tesoro que nos dejaron los abuelos.
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Señor Jesús, buen pastor, tú recorres nuestras calles y plazas, entras en los edificios altos y en los barrios humildes, acompañas silenciosamente a millones que buscan sentido en medio del ruido y la prisa. Conoces, Señor, el corazón de la ciudad, sus luces y sombras, su bullicio y su soledad. Sabemos que las ciudades están llamadas a ser lugares de libertad y oportunidad, pero también pueden transformarse en espacios de anonimato y aislamiento. Por eso hoy te pedimos una mirada nueva, capaz de descubrir en la vida urbana el terreno fecundo para anunciar tu evangelio. Danos una fe creativa y profunda que no se quede en las palabras, sino que se encarne en gestos sencillos y cercanos. Haznos iglesia en salida, capaz de tender la mano en las periferias, de dar consuelo en la soledad y de sembrar fraternidad donde reina la indiferencia.

0: Señor, que nuestras comunidades urbanas sean lugares abiertos y acogedores, lugares donde se comparta la esperanza, donde nadie se sienta invisible y donde la alegría de tu Evangelio ilumine la vida escondida de tantos hermanos. Haznos testigos tuyos en la ciudad, misioneros valientes y creativos que anuncien con la vida tu amor, capaz de superar la prisa, el ruido y el anonimato. Amén.
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0: Rezo del Santo Rosario. Humillados y con un corazón arrepentido pedimos perdón a Dios por todas nuestras ofensas, por tanta indiferencia y egoísmo, por los pecados cometidos contra la vida. Pedimos que su misericordia venga a nosotros en este momento. Pedimos por cada enfermo, por todo el personal de salud y sus familiares, por todos nuestros hermanos privados de su libertad. Y aquí ponemos todas aquellas intenciones que guarda nuestro corazón. Santa Virgen María, Madre de Dios y Madre nuestra, ruega por nosotros. Sagrado Corazón de Jesús, en ti confiamos todas nuestras intenciones.
1: En el nombre del Padre, del Hijo y del Espíritu Santo. Amén. Hoy contemplamos los misterios gloriosos. En el primer misterio glorioso contemplamos la resurrección de nuestro Señor Jesucristo. El primer día de la semana, al amanecer, las mujeres fueron al sepulcro con los perfumes que habían preparado. Ellas encontraron removida la piedra del sepulcro y entraron, pero no hallaron el cuerpo del Señor Jesús. Mientras estaban desconcertadas a causa de esto, se les aparecieron dos hombres con vestiduras deslumbrantes. Ellos les preguntaron: ¿por qué buscan entre los muertos al que está vivo? No está aquí, ha resucitado. Padre nuestro que estás en el cielo, santificado sea tu nombre. Venga a nosotros tu reino y hágase tu voluntad en la tierra como en el cielo.
2: Danos hoy nuestro pan de cada día, perdona nuestras ofensas, como también nosotros perdonamos a los que nos ofenden. No nos dejes caer en la tentación y líbranos del mal. Amén.
1: Dios te salve María, llena eres de gracia, el Señor es contigo. Bendita tú eres entre todas las mujeres y bendito es el fruto de tu vientre Jesús.
2: Santa María, Madre de Dios, ruega por nosotros pecadores, ahora y en la hora de nuestra muerte. Amén.
1: Dios te salve María, llena eres de gracia, el Señor es contigo. Bendita tú eres entre todas las mujeres, y bendito es el fruto de tu vientre Jesús.
2: Santa María, Madre de Dios, ruega por nosotros pecadores, ahora y en la hora de nuestra muerte. Amén.
1: Dios te salve María, llena eres de gracia, el Señor es contigo. Bendita tú eres entre todas las mujeres, y bendito es el fruto de tu vientre, Jesús.
2: Santa María, Madre de Dios, ruega por nosotros pecadores, ahora y en la hora de nuestra muerte. Amén.
1: Dios te salve María, llena eres de gracia, el Señor es contigo. Bendita tú eres entre todas las mujeres, y bendito es el fruto de tu vientre, Jesús.
2: Santa María, Madre de Dios, ruega por nosotros pecadores, ahora y en la hora de nuestra muerte. Amén.
1: Dios te salve María, llena eres de gracia, el Señor es contigo. Bendita tú eres entre todas las mujeres, y bendito es el fruto de tu vientre Jesús.
2: Santa María, Madre de Dios, ruega por nosotros pecadores, ahora y en la hora de nuestra muerte. Amén.
1: Dios te salve María, llena eres de gracia, el Señor es contigo. Bendita tú eres entre todas las mujeres, y bendito es el fruto de tu vientre, Jesús.
2: Santa María, Madre de Dios, ruega por nosotros pecadores, ahora y en la hora de nuestra muerte. Amén.
1: Dios te salve María, llena eres de gracia, el Señor es contigo. Bendita tú eres entre todas las mujeres, y bendito es el fruto de tu vientre, Jesús.
2: Santa María, Madre de Dios, ruega por nosotros pecadores, ahora y en la hora de nuestra muerte. Amén.
1: Dios te salve María, llena eres de gracia, el Señor es contigo. Bendita tú eres entre todas las mujeres, y bendito es el fruto de tu vientre Jesús.
2: Santa María, Madre de Dios, ruega por nosotros pecadores, ahora y en la hora de nuestra muerte. Amén.
1: Dios te salve María, llena eres de gracia, el Señor es contigo. Bendita tú eres entre todas las mujeres, y bendito es el fruto de tu vientre, Jesús.
2: Santa María, Madre de Dios, ruega por nosotros pecadores, ahora y en la hora de nuestra muerte. Amén.
1: Dios te salve María, llena eres de gracia, el Señor es contigo. Bendita tú eres entre todas las mujeres, y bendito es el fruto de tu vientre, Jesús.
2: Santa María, Madre de Dios, ruega por nosotros pecadores, ahora y en la hora de nuestra muerte. Amén.
1: Gloria al Padre, al Hijo y al Espíritu Santo.
2: Como era en un principio, ahora y siempre, por los siglos de los siglos. Amén.
1: En el segundo misterio glorioso contemplamos la ascensión de nuestro Señor Jesucristo a los cielos. Entonces les dijo: vayan por todo el mundo y anuncien la buena noticia a toda la creación. Después de decirles esto, el Señor Jesús fue llevado al cielo y está sentado a la derecha de Dios. Oremos.
2: Padre nuestro que estás en el cielo, santificado sea tu nombre. Venga a nosotros tu reino, hágase tu voluntad en la tierra como en el cielo.
1: Danos hoy nuestro pan de cada día, perdona nuestras ofensas, como también nosotros perdonamos a los que nos ofenden. No nos dejes caer en la tentación y líbranos del mal. Amén.
2: Dios te salve María, llena eres de gracia, el Señor es contigo. Bendita tú eres entre todas las mujeres y bendito es el fruto de tu vientre Jesús.
1: Santa María, Madre de Dios, ruega por nosotros pecadores, ahora y en la hora de nuestra muerte. Amén.
2: Dios te salve María, llena eres de gracia, el Señor es contigo. Bendita tú eres entre todas las mujeres y bendito es el fruto de tu vientre, Jesús.
1: Santa María, Madre de Dios, ruega por nosotros pecadores, ahora y en la hora de nuestra muerte. Amén.
2: Dios te salve María, llena eres de gracia, el Señor es contigo. Bendita tú eres entre todas las mujeres y bendito es el fruto de tu vientre, Jesús.
1: Santa María, Madre de Dios, ruega por nosotros pecadores, ahora y en la hora de nuestra muerte. Amén.
2: Dios te salve María, llena eres de gracia, el Señor es contigo. Bendita tú eres entre todas las mujeres, y bendito es el fruto de tu vientre Jesús.
1: Santa María, Madre de Dios, ruega por nosotros pecadores, ahora y en la hora de nuestra muerte. Amén.
2: Dios te salve María, llena eres de gracia, el Señor es contigo. Bendita tú eres entre todas las mujeres, y bendito es el fruto de tu vientre, Jesús.
1: Santa María, Madre de Dios, ruega por nosotros pecadores, ahora y en la hora de nuestra muerte. Amén.
2: Dios te salve María, llena eres de gracia, el Señor es contigo. Bendita tú eres entre todas las mujeres, y bendito es el fruto de tu vientre, Jesús.
1: Santa María, Madre de Dios, ruega por nosotros pecadores, ahora y en la hora de nuestra muerte. Amén.
2: Dios te salve María, llena eres de gracia, el Señor es contigo. Bendita tú eres entre todas las mujeres, y bendito es el fruto de tu vientre Jesús.
1: Santa María, Madre de Dios, ruega por nosotros pecadores, ahora y en la hora de nuestra muerte. Amén.
2: Dios te salve María, llena eres de gracia, el Señor es contigo. Bendita tú eres entre todas las mujeres, y bendito es el fruto de tu vientre Jesús.
1: Santa María, Madre de Dios, ruega por nosotros pecadores, ahora y en la hora de nuestra muerte. Amén.
2: Dios te salve María, llena eres de gracia, el Señor es contigo. Bendita tú eres entre todas las mujeres, y bendito es el fruto de tu vientre Jesús.
1: Santa María, Madre de Dios, ruega por nosotros pecadores, ahora y en la hora de nuestra muerte. Amén.
2: Dios te salve María, llena eres de gracia, el Señor es contigo. Bendita tú eres entre todas las mujeres, y bendito es el fruto de tu vientre, Jesús.
1: Gloria, Santa María, Madre de Dios, ruega por nosotros pecadores, ahora y en la hora de nuestra muerte. Amén.
2: Gloria al Padre, al Hijo y al Espíritu Santo.
1: Como era en el principio, ahora y siempre, por los siglos de los siglos. Amén. En el tercer misterio glorioso contemplamos la venida del Espíritu Santo sobre María y los apóstoles en Pentecostés. Al llegar el día de Pentecostés, estaban todos reunidos en el mismo lugar. De pronto vino del cielo un ruido, semejante a una fuerte ráfaga de viento, que resonó en toda la casa donde se encontraban. Entonces vieron aparecer unas lenguas como de fuego que descendieron por separado sobre cada uno de ellos. Todos quedaron llenos del Espíritu Santo y comenzaron a hablar en distintas lenguas según el Espíritu les permitía expresarse. Padre nuestro que estás en el cielo, santificado sea tu nombre. Venga a nosotros tu reino. y hágase tu voluntad en la tierra como en el cielo.
2: Danos hoy nuestro pan de cada día, perdona nuestras ofensas, como también nosotros perdonamos a los que nos ofenden. No nos dejes caer en la tentación, y líbranos del mal. Amén.
1: Dios te salve María, llena eres de gracia, el Señor es contigo. Bendita tú eres entre todas las mujeres, y bendito es el fruto de tu vientre, Jesús.
2: Santa María, Madre de Dios, ruega por nosotros pecadores, ahora y en la hora de nuestra muerte. Amén.
1: Dios te salve María, llena eres de gracia, el Señor es contigo. Bendita tú eres entre todas las mujeres, y bendito es el fruto de tu vientre, Jesús.
2: Santa María, Madre de Dios, ruega por nosotros pecadores, ahora y en la hora de nuestra muerte. Amén.
1: Dios te salve María, llena eres de gracia, el Señor es contigo. Bendita tú eres entre todas las mujeres, y bendito es el fruto de tu vientre, Jesús.
2: Santa María, Madre de Dios, ruega por nosotros pecadores, ahora y en la hora de nuestra muerte. Amén.
1: Dios te salve María, llena eres de gracia, el Señor es contigo. Bendita tú eres entre todas las mujeres, y bendito es el fruto de tu vientre, Jesús.
2: Santa María, Madre de Dios, ruega por nosotros pecadores, ahora y en la hora de nuestra muerte. Amén.
1: Dios te salve María, llena eres de gracia, el Señor es contigo. Bendita tú eres entre todas las mujeres, y bendito es el fruto de tu vientre, Jesús.
2: Santa María, Madre de Dios, ruega por nosotros pecadores, ahora y en la hora de nuestra muerte. Amén.
1: Dios te salve María, llena eres de gracia, el Señor es contigo. Bendita tú eres entre todas las mujeres, y bendito es el fruto de tu vientre, Jesús.
2: Santa María, Madre de Dios, ruega por nosotros pecadores, ahora y en la hora de nuestra muerte. Amén.
1: Dios te salve María, llena eres de gracia, el Señor es contigo. Bendita tú eres entre todas las mujeres, y bendito es el fruto de tu vientre, Jesús.
2: Santa María, Madre de Dios, ruega por nosotros pecadores, ahora y en la hora de nuestra muerte. Amén.
1: Dios te salve María, llena eres de gracia, el Señor es contigo. Bendita tú eres entre todas las mujeres, y bendito es el fruto de tu vientre, Jesús.
2: Santa María, Madre de Dios, ruega por nosotros pecadores, ahora y en la hora de nuestra muerte. Amén.
1: Dios te salve María, llena eres de gracia, el Señor es contigo. Bendita tú eres entre todas las mujeres, y bendito es el fruto de tu vientre, Jesús.
2: Santa María, Madre de Dios, ruega por nosotros pecadores, ahora y en la hora de nuestra muerte. Amén.
1: Dios te salve María, llena eres de gracia, el Señor es contigo. Bendita tú eres entre todas las mujeres, y bendito es el fruto de tu vientre, Jesús.
2: Santa María, Madre de Dios, ruega por nosotros pecadores, ahora y en la hora de nuestra muerte. Amén.
1: Gloria al Padre, al Hijo y al Espíritu Santo.
2: Como era en un principio, ahora y siempre, por los siglos de los siglos. Amén.
1: En el cuarto misterio contemplamos la asunción de la Virgen María en cuerpo y alma a los cielos. La Inmaculada, siempre Virgen María, Madre de Dios, concluida su vida terrena, fue ascendida en cuerpo y espíritu a la gloria celestial. Oremos.
2: Padre nuestro que estás en el cielo, santificado sea tu nombre. Venga a nosotros tu reino, hágase tu voluntad en la tierra como en el cielo.
1: Danos hoy nuestro pan de cada día, perdona nuestras ofensas, como también nosotros perdonamos a los que nos ofenden. No nos dejes caer en la tentación y líbranos del mal. Amén.
2: Dios te salve María, llena eres de gracia, el Señor es contigo. Bendita tú eres entre todas las mujeres y bendito es el fruto de tu vientre, Jesús.
1: Santa María, Madre de Dios, ruega por nosotros pecadores, ahora y en la hora de nuestra muerte. Amén.
2: Dios te salve María, llena eres de gracia, el Señor es contigo. Bendita tú eres entre todas las mujeres y bendito es el fruto de tu vientre, Jesús.
1: Santa María, Madre de Dios, ruega por nosotros pecadores, ahora y en la hora de nuestra muerte. Amén.
2: Dios te salve María, llena eres de gracia, el Señor es contigo. Bendita tú eres entre todas las mujeres, y bendito es el fruto de tu vientre, Jesús.
1: Santa María, Madre de Dios, ruega por nosotros pecadores, ahora y en la hora de nuestra muerte. Amén.
2: Dios te salve María, llena eres de gracia,
3: el Señor es contigo. Bendita tú eres entre todas las mujeres, y bendito es el fruto de tu vientre, Jesús.
1: Santa María, Madre de Dios, ruega por nosotros pecadores, ahora y en la hora de nuestra muerte. Amén.
3: Dios te salve María, llena eres de gracia, el Señor es contigo. Bendita tú eres entre todas las mujeres, y bendito es el fruto de tu vientre, Jesús.
1: Santa María, Madre de Dios, ruega por nosotros pecadores, ahora y en la hora de nuestra muerte. Amén.
3: Dios te salve María, llena eres de gracia, el Señor es contigo. Bendita tú eres entre todas las mujeres, y bendito es el fruto de tu vientre, Jesús.
1: Santa María, Madre de Dios, ruega por nosotros pecadores, ahora y en la hora de nuestra muerte. Amén.
3: Dios te salve María, llena eres de gracia, el Señor es contigo. Bendita tú eres entre todas las mujeres, y bendito es el fruto de tu vientre, Jesús.
1: Santa María, Madre de Dios, ruega por nosotros pecadores, ahora y en la hora de nuestra muerte. Amén.
3: Dios te salve María, llena eres de gracia, el Señor es contigo. Bendita tú eres entre todas las mujeres, y bendito es el fruto de tu vientre, Jesús.
1: Santa María, Madre de Dios, ruega por nosotros pecadores, ahora y en la hora de nuestra muerte. Amén.
3: Dios te salve María, llena eres de gracia, el Señor es contigo. Bendita tú eres entre todas las mujeres, y bendito es el fruto de tu vientre, Jesús.
1: Santa María, Madre de Dios, ruega por nosotros pecadores, ahora y en la hora de nuestra muerte. Amén.
3: Dios te salve María, llena eres de gracia, el Señor es contigo. Bendita tú eres entre todas las mujeres, y bendito es el fruto de tu vientre, Jesús.
1: Gloria, Santa María, Madre de Dios, ruega por nosotros pecadores, ahora y en la hora de nuestra muerte. Amén.
3: Gloria al Padre, al Hijo y al Espíritu Santo.
1: Como era en el principio, ahora y siempre, por los siglos de los siglos. Amén. En el quinto y último misterio glorioso, contemplamos la coronación de María como Reina y Señora de todo lo creado. Y apareció en el cielo un gran signo, una mujer revestida del sol, con la luna bajo sus pies, y una corona de 12 estrellas en su cabeza. Padre nuestro que estás en el cielo, santificado sea tu nombre. Venga a nosotros tu reino, y hágase tu voluntad en la tierra como en el cielo.
3: Danos hoy nuestro pan de cada día, perdona nuestras ofensas, como también nosotros perdonamos a los que nos ofenden. No nos dejes caer en la tentación, y líbranos del mal. Amén.
1: Dios te salve María, llena eres de gracia, el Señor es contigo. Bendita tú eres entre todas las mujeres, y bendito es el fruto de tu vientre, Jesús.
3: Santa María, Madre de Dios, ruega por nosotros pecadores, ahora y en la hora de nuestra muerte. Amén.
1: Dios te salve María, llena eres de gracia, el Señor es contigo. Bendita tú eres entre todas las mujeres, y bendito es el fruto de tu vientre, Jesús.
3: Santa María, Madre de Dios, ruega por nosotros pecadores, ahora y en la hora de nuestra muerte. Amén.
1: Dios te salve María, llena eres de gracia, el Señor es contigo. Bendita tú eres entre todas las mujeres, y bendito es el fruto de tu vientre, Jesús.
3: Santa María, Madre de Dios, ruega por nosotros pecadores, ahora y en la hora de nuestra muerte. Amén.
1: Dios te salve María, llena eres de gracia, el Señor es contigo. Bendita tú eres entre todas las mujeres, y bendito es el fruto de tu vientre, Jesús.
3: Santa María, Madre de Dios, ruega por nosotros pecadores, ahora y en la hora de nuestra muerte. Amén.
1: Dios te salve María, llena eres de gracia, el Señor es contigo. Bendita tú eres entre todas las mujeres, y bendito es el fruto de tu vientre, Jesús.
3: Santa María, Madre de Dios, ruega por nosotros pecadores, ahora y en la hora de nuestra muerte. Amén.
1: Dios te salve María, llena eres de gracia, el Señor es contigo. Bendita tú eres entre todas las mujeres, y bendito es el fruto de tu vientre, Jesús.
3: Santa María, Madre de Dios, ruega por nosotros pecadores, ahora y en la hora de nuestra muerte. Amén.
1: Dios te salve María, llena eres de gracia, el Señor es contigo. Bendita tú eres entre todas las mujeres, y bendito es el fruto de tu vientre, Jesús.
3: Santa María, Madre de Dios,
2: ruega por nosotros, pecadores, ahora y en la hora de nuestra muerte. Amén.
1: Dios te salve, María, llena eres de gracia, el Señor es contigo. Bendita tú eres entre todas las mujeres, y bendito es el fruto de tu vientre, Jesús.
2: Santa María, Madre de Dios, ruega por nosotros, pecadores, ahora y en la hora de nuestra muerte. Amén.
1: Dios te salve, María, llena eres de gracia, el Señor es contigo. Bendita tú eres entre todas las mujeres, y bendito es el fruto de tu vientre, Jesús.
2: Santa María, Madre de Dios, ruega por nosotros, pecadores, ahora y en la hora de nuestra muerte. Amén.
1: Dios te salve, María, llena eres de gracia, el Señor es contigo. Bendita tú eres entre todas las mujeres, y bendito es el fruto de tu vientre, Jesús.
2: Santa María, Madre de Dios, ruega por nosotros, pecadores, ahora y en la hora de nuestra muerte. Amén.
1: Gloria al Padre, al Hijo y al Espíritu Santo,
2: como era en un principio, ahora y siempre, por los siglos de los siglos. Amén.
1: Rezamos por el Papa, por la Iglesia, por las almas del purgatorio y por las vocaciones sacerdotales y religiosas. Padre nuestro que estás en el cielo, santificado sea tu nombre. Venga a nosotros tu reino, hágase tu voluntad en la tierra como en el cielo.
2: Danos hoy nuestro pan de cada día, perdona nuestras ofensas, como también nosotros perdonamos a los que nos ofenden. No nos dejes caer en la tentación y líbranos del mal. Amén.
1: Dios te salve María, llena eres de gracia, el Señor es contigo. Bendita tú eres entre todas las mujeres, y bendito es el fruto de tu vientre, Jesús.
2: Santa María, Madre de Dios, ruega por nosotros, pecadores, ahora y en la hora de nuestra muerte. Amén.
1: Dios te salve, María, llena eres de gracia, el Señor es contigo. Bendita tú eres entre todas las mujeres, y bendito es el fruto de tu vientre, Jesús.
2: Santa María, Madre de Dios, ruega por nosotros, pecadores, ahora y en la hora de nuestra muerte. Amén.
1: Dios te salve, María, llena eres de gracia, el Señor es contigo. Bendita tú eres entre todas las mujeres, y bendito es el fruto de tu vientre, Jesús.
2: Santa María, Madre de Dios, ruega por nosotros, pecadores, ahora y en la hora de nuestra muerte. Amén.
1: Gloria al Padre, al Hijo y al Espíritu Santo,
2: como era en un principio, ahora y siempre, por los siglos de los siglos. Amén.
4: Bendita sea tu pureza, y eternamente lo sea, pues todo un Dios se recrea en tan graciosa belleza. A ti, celestial princesa, Virgen Sagrada María, yo te ofrezco en este día alma, vida y corazón. Mírame con compasión, no me dejes, Madre mía.
1: En el nombre del Padre, del Hijo y del Espíritu Santo. Amén.

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2: Recemos juntos la oración por la patria. Jesucristo, Señor de la historia, te necesitamos. Nos sentimos heridos y agobiados. Precisamos tu alivio y fortaleza. Queremos ser nación, una nación cuya identidad sea la pasión por la verdad y el compromiso por el bien común. Danos la valentía de la libertad de los hijos de Dios para amar a todos sin excluir a nadie, privilegiando a los pobres y perdonando a los que nos ofenden, aborreciendo el odio y construyendo la paz. Concédenos la sabiduría del diálogo y la alegría de la esperanza que no defrauda. Vos nos convocás. Aquí estamos, Señor, cercanos a María, que desde Luján nos dice: Argentina, canta y camina. Jesucristo, Señor de la historia, te necesitamos.
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2: Son las 4:33.

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Padre nuestro que estás en el cielo. Santificado sea tu nombre. Venga a nosotros tu reino. Hágase tu voluntad, así en la tierra como en el cielo. El pan nuestro de cada día, danos hoy. Perdona nuestras ofensas, como así también nosotros perdonamos a los que nos ofenden. No nos dejes caer en la tentación. Líbranos del mal. Amén.

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El Papa León XIV llega a la Argentina. 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
1: Que se alegre de alegrar sus corazones y que llore también con sus dolores.

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Dios mío bendito, porque es Cristo vivo. Y goza con el Señor.

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0: Derrama, Señor, tu gracia en nuestros corazones, a fin de que, habiendo conocido por el anuncio del ángel el misterio de la encarnación de tu Hijo, nuestro Señor Jesucristo, podamos, por los méritos de su pasión y cruz, llegar a la gloria de la resurrección, por Jesucristo nuestro Señor.
1: Amén.
0: Amén. Ave María Purísima,
2: sin pecado concebida.
3: Son las 6:03.
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0: Rezo del Santo Rosario. Humillados y con un corazón arrepentido pedimos perdón a Dios por todas nuestras ofensas, por tanta indiferencia y egoísmo, por los pecados cometidos contra la vida. Pedimos que su misericordia venga a nosotros en este momento. Pedimos por cada enfermo, por todo el personal de salud y sus familiares, por todos nuestros hermanos privados de su libertad. Y aquí ponemos todas aquellas intenciones que guarda nuestro corazón. Santa Virgen María, Madre de Dios y Madre nuestra, ruega por nosotros. Sagrado Corazón de Jesús, en ti confiamos todas nuestras intenciones.
1: En el nombre del Padre, del Hijo y del Espíritu Santo. Amén. Hoy contemplamos los misterios gloriosos. En el primer misterio glorioso contemplamos la resurrección de nuestro Señor Jesucristo. El primer día de la semana, al amanecer, las mujeres fueron al sepulcro con los perfumes que habían preparado. Ellas encontraron removida la piedra del sepulcro y entraron, pero no hallaron el cuerpo del Señor Jesús. Mientras estaban desconcertadas a causa de esto, se les aparecieron dos hombres con vestiduras deslumbrantes. Ellos les preguntaron: ¿por qué buscan entre los muertos al que está vivo? No está aquí, ha resucitado. Padre nuestro que estás en el cielo, santificado sea tu nombre. Venga a nosotros tu reino, y hágase tu voluntad en la tierra como en el cielo.
2: Danos hoy nuestro pan de cada día, perdona nuestras ofensas, como también nosotros perdonamos a los que nos ofenden. No nos dejes caer en la tentación, y líbranos del mal. Amén.
1: Dios te salve María, llena eres de gracia, el Señor es contigo. Bendita tú eres entre todas las mujeres, y bendito es el fruto de tu vientre Jesús.
2: Santa María, Madre de Dios, ruega por nosotros pecadores, ahora y en la hora de nuestra muerte. Amén.
1: Dios te salve María, llena eres de gracia, el Señor es contigo. Bendita tú eres entre todas las mujeres, y bendito es el fruto de tu vientre Jesús.
2: Santa María, Madre de Dios, ruega por nosotros pecadores, ahora y en la hora de nuestra muerte. Amén.
1: Dios te salve María, llena eres de gracia, el Señor es contigo. Bendita tú eres entre todas las mujeres, y bendito es el fruto de tu vientre, Jesús.
2: Santa María, Madre de Dios, ruega por nosotros pecadores, ahora y en la hora de nuestra muerte. Amén.
1: Dios te salve María, llena eres de gracia, el Señor es contigo. Bendita tú eres entre todas las mujeres, y bendito es el fruto de tu vientre, Jesús.
2: Santa María, Madre de Dios, ruega por nosotros pecadores, ahora y en la hora de nuestra muerte. Amén.
1: Dios te salve María, llena eres de gracia, el Señor es contigo. Bendita tú eres entre todas las mujeres, y bendito es el fruto de tu vientre, Jesús.
2: Santa María, Madre de Dios, ruega por nosotros pecadores, ahora y en la hora de nuestra muerte. Amén.
1: Dios te salve María, llena eres de gracia, el Señor es contigo. Bendita tú eres entre todas las mujeres, y bendito es el fruto de tu vientre, Jesús.
2: Santa María, Madre de Dios, ruega por nosotros pecadores, ahora y en la hora de nuestra muerte. Amén.
1: Dios te salve María, llena eres de gracia, el Señor es contigo. Bendita tú eres entre todas las mujeres, y bendito es el fruto de tu vientre, Jesús.
2: Santa María, Madre de Dios, ruega por nosotros pecadores, ahora y en la hora de nuestra muerte. Amén.
1: Dios te salve María, llena eres de gracia, el Señor es contigo. Bendita tú eres entre todas las mujeres, y bendito es el fruto de tu vientre, Jesús.
2: Santa María, Madre de Dios, ruega por nosotros pecadores, ahora y en la hora de nuestra muerte. Amén.
1: Dios te salve María, llena eres de gracia, el Señor es contigo. Bendita tú eres entre todas las mujeres, y bendito es el fruto de tu vientre, Jesús.
2: Santa María, Madre de Dios, ruega por nosotros pecadores, ahora y en la hora de nuestra muerte. Amén.
1: Dios te salve María, llena eres de gracia, el Señor es contigo. Bendita tú eres entre todas las mujeres, y bendito es el fruto de tu vientre, Jesús.
2: Santa María, Madre de Dios, ruega por nosotros pecadores, ahora y en la hora de nuestra muerte. Amén.
1: Gloria al Padre, al Hijo y al Espíritu Santo,
2: como era en un principio, ahora y siempre, por los siglos de los siglos. Amén.
1: En el segundo misterio glorioso contemplamos la ascensión de nuestro Señor Jesucristo a los cielos. Entonces les dijo: vayan por todo el mundo y anuncien la buena noticia a toda la creación. Después de decirles esto, el Señor Jesús fue llevado al cielo y está sentado a la derecha de Dios. Oremos.
2: Padre nuestro que estás en el cielo, santificado sea tu nombre. Venga a nosotros tu reino, hágase tu voluntad en la tierra como en el cielo.
1: Danos hoy nuestro pan de cada día, perdona nuestras ofensas, como también nosotros perdonamos a los que nos ofenden. No nos dejes caer en la tentación y líbranos del mal. Amén.
2: Dios te salve María, llena eres de gracia, el Señor es contigo. Bendita tú eres entre todas las mujeres y bendito es el fruto de tu vientre Jesús.
1: Santa María, Madre de Dios, ruega por nosotros pecadores, ahora y en la hora de nuestra muerte. Amén.
2: Dios te salve María, llena eres de gracia, el Señor es contigo. Bendita tú eres entre todas las mujeres y bendito es el fruto de tu vientre, Jesús.
1: Santa María, Madre de Dios, ruega por nosotros pecadores, ahora y en la hora de nuestra muerte. Amén.
2: Dios te salve María, llena eres de gracia, el Señor es contigo. Bendita tú eres entre todas las mujeres y bendito es el fruto de tu vientre, Jesús.
1: Santa María, Madre de Dios, ruega por nosotros pecadores, ahora y en la hora de nuestra muerte. Amén.
2: Dios te salve María, llena eres de gracia, el Señor es contigo. Bendita tú eres entre todas las mujeres, y bendito es el fruto de tu vientre Jesús.
1: Santa María, Madre de Dios, ruega por nosotros pecadores, ahora y en la hora de nuestra muerte. Amén.
2: Dios te salve María, llena eres de gracia, el Señor es contigo. Bendita tú eres entre todas las mujeres, y bendito es el fruto de tu vientre, Jesús.
1: Santa María, Madre de Dios, ruega por nosotros pecadores, ahora y en la hora de nuestra muerte. Amén.
2: Dios te salve María, llena eres de gracia, el Señor es contigo. Bendita tú eres entre todas las mujeres, y bendito es el fruto de tu vientre, Jesús.
1: Santa María, Madre de Dios, ruega por nosotros pecadores, ahora y en la hora de nuestra muerte. Amén.
2: Dios te salve María, llena eres de gracia, el Señor es contigo. Bendita tú eres entre todas las mujeres, y bendito es el fruto de tu vientre Jesús.
1: Santa María, Madre de Dios, ruega por nosotros pecadores, ahora y en la hora de nuestra muerte. Amén.
2: Dios te salve María, llena eres de gracia, el Señor es contigo. Bendita tú eres entre todas las mujeres, y bendito es el fruto de tu vientre Jesús.
1: Santa María, Madre de Dios, ruega por nosotros pecadores, ahora y en la hora de nuestra muerte. Amén.
2: Dios te salve María, llena eres de gracia, el Señor es contigo. Bendita tú eres entre todas las mujeres, y bendito es el fruto de tu vientre Jesús.
1: Santa María, Madre de Dios, ruega por nosotros pecadores, ahora y en la hora de nuestra muerte. Amén.
2: Dios te salve María, llena eres de gracia, el Señor es contigo. Bendita tú eres entre todas las mujeres, y bendito es el fruto de tu vientre, Jesús.
1: Gloria, Santa María, Madre de Dios, ruega por nosotros pecadores, ahora y en la hora de nuestra muerte. Amén.
2: Gloria al Padre, al Hijo y al Espíritu Santo,
1: como era en el principio, ahora y siempre, por los siglos de los siglos. Amén. En el tercer misterio glorioso contemplamos la venida del Espíritu Santo sobre María y los apóstoles en Pentecostés. Al llegar el día de Pentecostés, estaban todos reunidos en el mismo lugar. De pronto vino del cielo un ruido, semejante a una fuerte ráfaga de viento, que resonó en toda la casa donde se encontraban. Entonces vieron aparecer unas lenguas como de fuego que descendieron por separado sobre cada uno de ellos. Todos quedaron llenos del Espíritu Santo y comenzaron a hablar en distintas lenguas según el Espíritu les permitía expresarse. Padre nuestro que estás en el cielo, santificado sea tu nombre. Venga a nosotros tu reino. y hágase tu voluntad en la tierra como en el cielo.
2: Danos hoy nuestro pan de cada día, perdona nuestras ofensas, como también nosotros perdonamos a los que nos ofenden. No nos dejes caer en la tentación, y líbranos del mal. Amén.
1: Dios te salve María, llena eres de gracia, el Señor es contigo. Bendita tú eres entre todas las mujeres, y bendito es el fruto de tu vientre, Jesús.
2: Santa María, Madre de Dios, ruega por nosotros pecadores, ahora y en la hora de nuestra muerte. Amén.
1: Dios te salve María, llena eres de gracia, el Señor es contigo. Bendita tú eres entre todas las mujeres, y bendito es el fruto de tu vientre, Jesús.
2: Santa María, Madre de Dios, ruega por nosotros pecadores, ahora y en la hora de nuestra muerte. Amén.
1: Dios te salve María, llena eres de gracia, el Señor es contigo. Bendita tú eres entre todas las mujeres, y bendito es el fruto de tu vientre, Jesús.
2: Santa María, Madre de Dios, ruega por nosotros pecadores, ahora y en la hora de nuestra muerte. Amén.
1: Dios te salve María, llena eres de gracia, el Señor es contigo. Bendita tú eres entre todas las mujeres, y bendito es el fruto de tu vientre, Jesús.
2: Santa María, Madre de Dios, ruega por nosotros pecadores, ahora y en la hora de nuestra muerte. Amén.
1: Dios te salve María, llena eres de gracia, el Señor es contigo. Bendita tú eres entre todas las mujeres, y bendito es el fruto de tu vientre, Jesús.
2: Santa María, Madre de Dios, ruega por nosotros pecadores, ahora y en la hora de nuestra muerte. Amén.
1: Dios te salve María, llena eres de gracia, el Señor es contigo. Bendita tú eres entre todas las mujeres, y bendito es el fruto de tu vientre, Jesús.
2: Santa María, Madre de Dios, ruega por nosotros pecadores, ahora y en la hora de nuestra muerte. Amén.
1: Dios te salve María, llena eres de gracia, el Señor es contigo. Bendita tú eres entre todas las mujeres, y bendito es el fruto de tu vientre, Jesús.
2: Santa María, Madre de Dios, ruega por nosotros pecadores, ahora y en la hora de nuestra muerte. Amén.
1: Dios te salve María, llena eres de gracia, el Señor es contigo. Bendita tú eres entre todas las mujeres, y bendito es el fruto de tu vientre, Jesús.
2: Santa María, Madre de Dios, ruega por nosotros pecadores, ahora y en la hora de nuestra muerte. Amén.
1: Dios te salve María, llena eres de gracia, el Señor es contigo. Bendita tú eres entre todas las mujeres, y bendito es el fruto de tu vientre, Jesús.
2: Santa María, Madre de Dios, ruega por nosotros pecadores, ahora y en la hora de nuestra muerte. Amén.
1: Dios te salve María, llena eres de gracia, el Señor es contigo. Bendita tú eres entre todas las mujeres, y bendito es el fruto de tu vientre, Jesús.
2: Santa María, Madre de Dios, ruega por nosotros pecadores, ahora y en la hora de nuestra muerte. Amén.
1: Gloria al Padre, al Hijo y al Espíritu Santo.
2: Como era en un principio, ahora y siempre, por los siglos de los siglos. Amén.
1: En el cuarto misterio contemplamos la asunción de la Virgen María en cuerpo y alma a los cielos. La Inmaculada, siempre Virgen María, Madre de Dios, concluida su vida terrena, fue ascendida en cuerpo y espíritu a la gloria celestial. Oremos.
2: Padre nuestro que estás en el cielo, santificado sea tu nombre. Venga a nosotros tu reino, hágase tu voluntad en la tierra como en el cielo.
1: Danos hoy nuestro pan de cada día, perdona nuestras ofensas, como también nosotros perdonamos a los que nos ofenden. No nos dejes caer en la tentación y líbranos del mal. Amén.
2: Dios te salve María, llena eres de gracia, el Señor es contigo. Bendita tú eres entre todas las mujeres y bendito es el fruto de tu vientre, Jesús.
1: Santa María, Madre de Dios, ruega por nosotros pecadores, ahora y en la hora de nuestra muerte. Amén.
2: Dios te salve María, llena eres de gracia, el Señor es contigo. Bendita tú eres entre todas las mujeres y bendito es el fruto de tu vientre, Jesús.
1: Santa María, Madre de Dios, ruega por nosotros pecadores, ahora y en la hora de nuestra muerte. Amén.
2: Dios te salve María, llena eres de gracia, el Señor es contigo. Bendita tú eres entre todas las mujeres, y bendito es el fruto de tu vientre, Jesús.
1: Santa María, Madre de Dios, ruega por nosotros pecadores, ahora y en la hora de nuestra muerte. Amén.
2: Dios te salve María, llena eres de gracia, El Señor es contigo. Bendita tú eres entre todas las mujeres, y bendito es el fruto de tu vientre, Jesús.
1: Santa María, Madre de Dios, ruega por nosotros pecadores, ahora y en la hora de nuestra muerte. Amén.
2: Dios te salve María, llena eres de gracia, el Señor es contigo, bendita tú eres entre todas las mujeres, y bendito es el fruto de tu vientre, Jesús.
1: Santa María, Madre de Dios, ruega por nosotros pecadores, ahora y en la hora de nuestra muerte. Amén.
2: Dios te salve María, llena eres de gracia, el Señor es contigo, bendita tú eres entre todas las mujeres, y bendito es el fruto de tu vientre, Jesús.
1: Santa María, Madre de Dios, ruega por nosotros pecadores, ahora y en la hora de nuestra muerte. Amén.
2: Dios te salve María, llena eres de gracia, el Señor es contigo. Bendita tú eres entre todas las mujeres, y bendito es el fruto de tu vientre, Jesús.
1: Santa María, Madre de Dios, ruega por nosotros pecadores, ahora y en la hora de nuestra muerte. Amén.
2: Dios te salve María, llena eres de gracia, el Señor es contigo, bendita tú eres entre todas las mujeres, y bendito es el fruto de tu vientre, Jesús.
1: Santa María, Madre de Dios, ruega por nosotros pecadores, ahora y en la hora de nuestra muerte. Amén.
2: Dios te salve María, llena eres de gracia, el Señor es contigo, bendita tú eres entre todas las mujeres, y bendito es el fruto de tu vientre, Jesús.
1: Santa María, Madre de Dios, ruega por nosotros pecadores, ahora y en la hora de nuestra muerte. Amén.
2: Dios te salve María, llena eres de gracia, el Señor es contigo. Bendita tú eres entre todas las mujeres, y bendito es el fruto de tu vientre, Jesús.
1: Gloria, Santa María, Madre de Dios, ruega por nosotros pecadores, ahora y en la hora de nuestra muerte. Amén.
2: Gloria al Padre, al Hijo y al Espíritu Santo,
1: como era en el principio, ahora y siempre, por los siglos de los siglos. Amén. En el quinto y último misterio glorioso, contemplamos la coronación de María como Reina y Señora de todo lo creado. Y apareció en el cielo un gran signo, una mujer revestida del sol, con la luna bajo sus pies, y una corona de 12 estrellas en su cabeza. Padre nuestro que estás en el cielo, santificado sea tu nombre. Venga a nosotros tu reino, y hágase tu voluntad en la tierra como en el cielo.
2: Danos hoy nuestro pan de cada día, perdona nuestras ofensas, como también nosotros perdonamos a los que nos ofenden. No nos dejes caer en la tentación, y líbranos del mal. Amén.
1: Dios te salve María, llena eres de gracia, el Señor es contigo. Bendita tú eres entre todas las mujeres, y bendito es el fruto de tu vientre, Jesús.
2: Santa María, Madre de Dios, ruega por nosotros pecadores, ahora y en la hora de nuestra muerte. Amén.
1: Dios te salve María, llena eres de gracia, el Señor es contigo. Bendita tú eres entre todas las mujeres, y bendito es el fruto de tu vientre, Jesús.
2: Santa María, Madre de Dios, ruega por nosotros pecadores, ahora y en la hora de nuestra muerte. Amén.
1: Dios te salve María, llena eres de gracia, el Señor es contigo. Bendita tú eres entre todas las mujeres, y bendito es el fruto de tu vientre, Jesús.
2: Santa María, Madre de Dios, ruega por nosotros pecadores, ahora y en la hora de nuestra muerte. Amén.
1: Dios te salve María, llena eres de gracia, el Señor es contigo. Bendita tú eres entre todas las mujeres, y bendito es el fruto de tu vientre, Jesús.
2: Santa María, Madre de Dios, ruega por nosotros pecadores, ahora y en la hora de nuestra muerte. Amén.
1: Dios te salve María, llena eres de gracia, el Señor es contigo. Bendita tú eres entre todas las mujeres, y bendito es el fruto de tu vientre, Jesús.
2: Santa María, Madre de Dios, ruega por nosotros pecadores, ahora y en la hora de nuestra muerte. Amén.
1: Dios te salve María, llena eres de gracia, el Señor es contigo. Bendita tú eres entre todas las mujeres, y bendito es el fruto de tu vientre, Jesús.
2: Santa María, Madre de Dios, ruega por nosotros pecadores, ahora y en la hora de nuestra muerte. Amén.
1: Dios te salve María, llena eres de gracia, el Señor es contigo. Bendita tú eres entre todas las mujeres, y bendito es el fruto de tu vientre, Jesús.
2: Santa María, Madre de Dios, ruega por nosotros, pecadores, ahora y en la hora de nuestra muerte. Amén.
1: Dios te salve, María, llena eres de gracia, el Señor es contigo. Bendita tú eres entre todas las mujeres, y bendito es el fruto de tu vientre, Jesús.
2: Santa María, Madre de Dios, ruega por nosotros, pecadores, ahora y en la hora de nuestra muerte. Amén.
1: Dios te salve, María, llena eres de gracia, el Señor es contigo. Bendita tú eres entre todas las mujeres, y bendito es el fruto de tu vientre, Jesús.
2: Santa María, Madre de Dios, ruega por nosotros, pecadores, ahora y en la hora de nuestra muerte. Amén.
1: Dios te salve, María, llena eres de gracia, el Señor es contigo. Bendita tú eres entre todas las mujeres, y bendito es el fruto de tu vientre, Jesús.
2: Santa María, Madre de Dios, ruega por nosotros, pecadores, ahora y en la hora de nuestra muerte. Amén.
1: Gloria al Padre, al Hijo y al Espíritu Santo,
2: como era en un principio, ahora y siempre, por los siglos de los siglos. Amén.
1: Rezamos por el Papa, por la Iglesia, por las almas del purgatorio y por las vocaciones sacerdotales y religiosas. Padre nuestro que estás en el cielo, santificado sea tu nombre. Venga a nosotros tu reino, hágase tu voluntad en la tierra como en el cielo.
2: Danos hoy nuestro pan de cada día, perdona nuestras ofensas, como también nosotros perdonamos a los que nos ofenden. No nos dejes caer en la tentación y líbranos del mal. Amén.
1: Dios te salve María, llena eres de gracia, el Señor es contigo. Bendita tú eres entre todas las mujeres y bendito es el fruto de tu vientre, Jesús.
2: Santa María, Madre de Dios, ruega por nosotros, pecadores, ahora y en la hora de nuestra muerte. Amén.
1: Dios te salve, María, llena eres de gracia, el Señor es contigo. Bendita tú eres entre todas las mujeres y bendito es el fruto de tu vientre, Jesús.
2: Santa María, Madre de Dios, ruega por nosotros, pecadores, ahora y en la hora de nuestra muerte. Amén.
1: Dios te salve, María, llena eres de gracia, el Señor es contigo. Bendita tú eres entre todas las mujeres, y bendito es el fruto de tu vientre, Jesús.
2: Santa María, Madre de Dios, ruega por nosotros, pecadores, ahora y en la hora de nuestra muerte. Amén.
1: Gloria al Padre, al Hijo y al Espíritu Santo,
2: como era en un principio, ahora y siempre, por los siglos de los siglos. Amén.
3: Bendita sea tu pureza, y eternamente lo sea, pues todo un Dios se recrea en tan graciosa belleza. A ti, celestial princesa, Virgen Sagrada María, yo te ofrezco en este día alma, vida y corazón. Mírame con compasión, no me dejes, Madre mía.
1: En el nombre del Padre, del Hijo y del Espíritu Santo. Amén.

0: disponemos nuestro corazón para compartir la Santa Misa.
1: Son las 7 y 27 minutos.
2: César, Morena, Santiago, Luciano, Blanca, Raúl, Mario, Alejandro, Salvador, Francisco, Milagros, Leo, Miguel, Graciela, Hugo, Nicolás, Leonardo, Gladys, Juan, Sergio, Catalina, Micaela Vallejos, Norma Marcel, Susana Gómez, Sandra González, Diego, Marisa y Pedro. Y por los siguientes difuntos: Lucas Saupa, Tomás Warner, Facundo Barcos, Gustavo de los Santos, Carlos Villú, Ofelia Bufa, Teresita Bernas, por el eterno descanso de Roberto Burlot y Dora Barrios, Berta Acelbor de Jaquet en el día de su cumpleaños.

Nos disponemos a celebrar la Santa Misa recibiendo al celebrante con el canto número 34, en el nombre de Dios. 34.

0: En el nombre del Padre, del Hijo y del Espíritu Santo.
1: Amén.
0: Queridos hermanos, la gracia y la paz de parte de Dios nuestro Padre y de Jesucristo el Señor esté con todos ustedes.
1: Y con tu espíritu.
0: Confiados y refugiados en la misericordia de nuestro Dios, con humildad le pedimos perdón de nuestros pecados. Yo confieso ante Dios Todopoderoso y ante ustedes, hermanos, que he pecado mucho de pensamiento, palabra, obra y omisión. Por mi gran culpa. Por eso ruego a Santa María, siempre Virgen, a los ángeles, a los santos y a ustedes, hermanos, que intercedan por mí ante Dios nuestro Señor. Y Dios Padre bueno, tenga misericordia de nosotros, el perdón en nuestros pecados y nos lleve a la vida eterna.
1: Amén.
0: Señor, ten piedad.
1: Señor, ten piedad.
0: Cristo, ten piedad.
1: Cristo, ten piedad.
0: Señor, ten piedad.
1: Señor, ten piedad.
0: Oremos. Dios nuestro, que has preparado bienes invisibles para los que te aman, infunde en nuestros corazones la ternura de tu amor, para que amándote en todas y sobre todas las cosas, alcancemos tus promesas que superan todo deseo. Por nuestro Señor Jesucristo, tu Hijo, que vive y reina contigo en la unidad del Espíritu Santo y es Dios por los siglos de los siglos.
1: Amén.

Lectura de la profecía de Ezequiel. La palabra del Señor me llegó en estos términos: profetiza, hijo de hombre, profetiza contra los pastores de Israel. Tú dirás a estos pastores: así habla el Señor. Ay de los pastores de Israel que se apacientan a sí mismos. ¿Acaso los pastores no deben apacentar el rebaño? Pero ustedes se alimentan con la leche, se visten con la lana, sacrifican a las ovejas más gordas y no apacientan el rebaño. No han fortalecido a la oveja.

0: hija débil, no han curado a la enferma, no han vendado a la herida, no han hecho volver a la descarriada, ni han buscado a la que estaba perdida. Al contrario, las han dominado y con rigor y crueldad. Ellas se han dispersado por falta del pastor y se han convertido en presa de todas las bestias salvajes. Mis ovejas se han dispersado y andan errantes por todas las montañas y por todas las colinas elevadas. Mis ovejas están dispersas por toda la tierra y nadie se ocupa de ellas ni trata de buscarlas. Por eso, pastores, oigan la palabra del Señor. Lo juro por mi vida, oráculo del Señor, porque mis ovejas han sido expuestas a la depredación y se han convertido en presa de todas las fieras salvajes por falta de pastor. Porque mis pastores no cuidan a mis ovejas, porque ellos se apacientan a sí mismos y no a mis ovejas. Por eso, pastores, escuchen la palabra del Señor. Así habla el Señor. Aquí estoy yo contra los pastores. Yo buscaré a mis ovejas para quitárselas de sus manos y no les dejaré apacentar mi rebaño. Así los pastores no se apacentarán más a sí mismos. Arrancaré a las ovejas de su boca y nunca más ellas serán su presa. Porque así habla el Señor. Aquí estoy yo. Yo mismo voy a buscar mi rebaño y me ocuparé de él. Palabra de Dios.
1: Te alabamos, Señor.

El Señor es mi pastor, nada me puede faltar. Él me hace descansar en verdes praderas. Me conduce a las aguas tranquilas y repara mis fuerzas.

me guía por el recto sendero, por amor de su nombre. Aunque cruce por oscuras quebradas, no temeré ningún mal, porque tú estás conmigo. Tu vara y tu bastón me infunden confianza.

preparas ante mí una mesa frente a mis enemigos. Unges con óleo mi cabeza y mi copa rebosa.

Tu bondad y tu gracia me acompañan a lo largo de mi vida, y habitaré en la casa del Señor por muy largo tiempo.

0: El Señor esté con ustedes.
1: Con tu espíritu.
0: Evangelio de nuestro Señor Jesucristo según San Mateo.
1: Gloria a ti, Señor.
0: Jesús dijo a sus discípulos: muchos de los primeros serán los últimos, y muchos de los últimos serán los primeros. Porque el reino de los cielos se parece a un propietario que salió muy de madrugada a contratar obreros para trabajar en su viña. Trató con ellos un denario por día y los envió a su viña. Volvió a salir a media mañana y al ver a otros desocupados en la plaza les dijo: vayan ustedes también a mi viña y les pagaré lo que sea justo. Y ellos fueron. Volvió a salir al mediodía y a media tarde e hizo lo mismo. Al caer la tarde salió de nuevo, y encontrando todavía a otros, les dijo: ¿cómo se han quedado todo el día aquí sin hacer nada? Ellos le respondieron: nadie nos ha contratado. Entonces le dijo: vayan también ustedes a mi viña. Al terminar el día, el propietario llamó a su mayordomo y le dijo: llama a los obreros y págales el jornal, comenzando por los últimos y terminando por los primeros. Fueron entonces los que habían llegado al caer la tarde y recibieron cada uno con un denario. Llegaron después los primeros creyendo que iban a recibir algo más, pero recibieron igualmente un denario, y al recibirlo protestaban contra el propietario diciendo: estos últimos trabajaron nada más que una hora y tú le das lo mismo que a nosotros, que hemos soportado el peso del trabajo y el calor durante toda la jornada. El propietario respondió a uno de ellos: amigo, no soy injusto contigo. ¿Acaso no habíamos tratado en un denario? Toma lo que es tuyo y vete. Quiero dar a este que llega último lo mismo que a ti. ¿O no tengo derecho a disponer de mis bienes como me parece? ¿Por qué tomas a mal que yo sea bueno? Así los últimos serán los primeros, y los primeros serán los últimos. Palabra del Señor.
1: Gloria a ti, Señor Jesús.
0: El Evangelio de hoy es continuación del Evangelio de ayer, en el cual ayer Jesús hablaba de esta dificultad de que los ricos entren al reino de los cielos. Demuestra que su evangelio, su propuesta es exigente, al punto de que los discípulos le dicen: pero bueno, Señor, entonces, ¿quién podrá salvarse? En el oído del pueblo judío, las bendiciones de Dios eran recibidas en vida: tener tierras, tener propiedades, tener hijos, tener una vida acomodada, era parte de las bendiciones de Dios. Y de repente se encuentran con un Jesús que les dice: la riqueza no lleva al cielo. Pero con aquella indicación: donde esté tu tesoro, estará tu corazón. El problema no son las riquezas, sino que el problema es dónde pones el corazón: en lo material o en Dios, en el esfuerzo de tu trabajo o en las bendiciones de Dios que vienen a través de tu esfuerzo. Y desde ahí la propuesta del Evangelio de hoy, en esta parábola en la que el propietario es el dueño y es el protagonista en la acción. Un hombre que contrata personas a distintos momentos del día y con todos arregla un denario. A todos le pagan lo que habían acordado, pero aquellos que trabajaron todo el día reclaman por no haber recibido algo más al haber estado todo el día trabajando, mucho más que aquellos que llegaron al final. El reclamo es pensando que porque más esfuerzo, más mérito, más bendiciones, más es retribuido, cuando nos demuestra el propietario que su corazón es un corazón justo. Acordó con ellos un denario, que era una buena suma de dinero, era lo justo por el trabajo de una jornada, y ellos recibieron eso. Y está bueno preguntarnos desde acá también lo mismo del Evangelio de ayer: ¿a dónde ponemos nuestro corazón? Creyendo que si hacemos más, Dios nos va a bendecir más, que si hacemos menos, Dios nos va a bendecir menos. Sabemos que la vida cristiana no es cuestión de acciones, no es cuestión de ir completando la libretita y decir: bueno, hoy me comporté como cristiano, sino que la vida cristiana es una cuestión de amor y de amistad con nuestro Dios. es entrar en relación plena e íntima con Dios, y eso se traduce en acciones de vida. Y hay algo lindo y bueno y exigente que tiene el amor, es que siempre piensa en más. El amor no se queda en lo básico o en lo mínimo, decir, bueno, ya está, le trabajé, le cumplí las horas y me fui. Esa es la mentalidad del empleado. El amigo siempre piensa en un más para que el otro esté bien, en un más para que poder disfrutar de la compañía del otro, en un más para ser mucho más allá de lo que se me ha pedido. El empleado piensa, trabajé más, me pagan más. El amigo piensa, le di más tiempo, le di más de mis habilidades, le di más de mis bienes, más pude disfrutar de la persona amada. Entonces, ¿mi corazón dónde está? ¿En el esfuerzo que me trae retribución o en la gratitud de mi vida de compartir con aquel que me ama profundamente? Mi corazón está en poner la atención en lo que yo hago para creerme un cristiano perfecto y que por lo tanto Dios tiene la obligación de bendecirme, o en la gratuidad de mis acciones que me llevan a disfrutar y gozar del corazón de Dios, que obviamente bendice en abundancia, porque Dios no se deja ganar en generosidad. Pero sabemos que Dios es fiel, que Dios está, que Dios ama, que Dios bendice. Pero mi corazón, ¿dónde está? ¿En hacer comercio con Dios, porque le doy mucho y espero recibir mucho? ¿O en mi amistad con Dios, donde el amor va y viene, donde es un dar y recibir, donde el donarse es parte cotidiana y lleva a la felicidad? Entonces, que el Señor nos ayude a encontrar dónde está puesto nuestro corazón para que podamos hacer un pequeño examen de conciencia con sinceridad y poder dar una respuesta sincera al Señor. Y si están las cosas, pedirle que nos ayude a cambiar de lugar. Y si está en su corazón, en la amistad con Él, cuidar, custodiar eso y celebrar la amistad que el Señor nos ha ofrecido y regalado.

0: Y recen, hermanos, para que este sacrificio mío y también de ustedes sea agradable a Dios Padre Todopoderoso.
1: El Señor reciba de tus manos este sacrificio para alabanza y nombre de toda su santa iglesia.
0: Acepta, Señor, nuestra ofrenda, en la cual se realiza un admirable intercambio, para que al ofrecerte lo que nos diste podamos recibirte a ti mismo, por Jesucristo nuestro Señor. Amén. El Señor esté con ustedes.
2: Y con tu espíritu.
0: Levantemos el corazón.
1: Lo tenemos levantado hacia el Señor.
0: Demos gracias al Señor nuestro Dios.
1: Es justo y necesario.
0: En verdad es justo y necesario. Es nuestro deber y salvación darte gracias siempre y en todo lugar, Padre Santo, Señor del cielo y de la tierra, por Cristo Señor nuestro. Porque creaste el mundo por medio de tu palabra y lo gobiernas todo con justicia. Nos diste como mediador a tu Hijo hecho carne que nos comunicó tus palabras y nos llamó para que lo siguiéramos. Él es el camino que nos conduce a la vida, la verdad que nos hace libres, la vida que nos colma de alegría. Por medio de tu Hijo reúnes en una sola familia a los hombres creados para gloria de tu nombre, redimidos por su sangre en la cruz y marcados con el sello del Espíritu. Por eso, ahora y siempre, con todos los ángeles, proclamamos tu gloria, aclamándote llenos de alegría.

Santo eres en verdad, Señor, fuente de toda santidad. Por eso te pedimos que santifiques estos dones con la efusión de tu Espíritu, de manera que se conviertan para nosotros en el cuerpo y la sangre de Jesucristo nuestro Señor. Él mismo, cuando iba a ser entregado a su pasión, voluntariamente aceptada, tomó pan, dándote gracias, lo partió y lo dio a sus discípulos diciendo: tomen y coman todos de él, porque esto es mi cuerpo que será entregado por ustedes.

Del mismo modo, acabada la cena, tomó el cáliz y dándote gracias de nuevo, lo pasó a sus discípulos diciendo, tomen y beban todos de él, porque este es el cáliz de mi sangre, sangre de la alianza nueva y eterna, que será derramada por ustedes y por muchos para el perdón de los pecados. Hagan esto en conmemoración mía.

Así, Padre, al celebrar ahora el memorial de la muerte y resurrección de tu Hijo, te ofrecemos el pan de vida y el cáliz de salvación, y te damos gracias porque nos haces dignos de servirte en tu presencia. Te pedimos humildemente que el Espíritu Santo congregue en la unidad a cuantos participamos del cuerpo y la sangre de Cristo. Acuérdate, Señor, de tu Iglesia extendida por toda la tierra, y con el Papa León, con nuestro Obispo Héctor, y todos los pastores que cuidan de tu pueblo, llévala a su perfección por la caridad. Acuérdate también de nuestros hermanos que se durmieron en la esperanza de la resurrección, y de todos los que han muerto en tu misericordia, admítelos a contemplar la luz de tu rostro. Ten misericordia de todos nosotros, y así con María, la Virgen Madre de Dios, su esposo San José, los apóstoles San Roque de Montpellier y cuantos vivieron en tu amistad a través de los tiempos, merezcamos por tu Hijo Jesucristo compartir la vida eterna y cantar tus alabanzas. Por Cristo, con Él y en Él, a ti Dios Padre Omnipotente, en la unidad del Espíritu Santo, todo honor y toda gloria por los siglos de los siglos. Como hijos amados, nos dirigimos a nuestro Padre diciendo: Padre nuestro que estás en el cielo, santificado sea tu nombre, venga a nosotros tu reino, hágase tu voluntad en la tierra como en el cielo. Danos hoy nuestro pan de cada día, perdona nuestras ofensas, como también nosotros perdonamos a los que nos ofenden. No nos dejes caer en la tentación y líbranos del mal. Líbranos de todos los males, Padre, y concédenos la paz en nuestros días, para que, ayudados por tu misericordia, vivamos siempre libres de pecado y protegidos de toda perturbación, mientras esperamos la venida gloriosa de nuestro Salvador Jesucristo.

0: Señor Jesucristo, que dijiste a tus apóstoles, la paz les dejo, mi paz les doy. No tengas en cuenta nuestros pecados, sino la fe de tu iglesia, y conforme a tu palabra, concédele la paz y la unidad. Tú que vives y reinas por los siglos de los siglos.
1: Amén.
0: La paz del Señor esté siempre con ustedes.
1: Y con tu espíritu.
0: Y en Cristo nos damos un saludo de paz.

Este es Jesús, el Cordero de Dios que quita el pecado del mundo. Felices los invitados a la fiesta del Señor. No soy digno de que entres en mi casa, pero una palabra tuya bastará para sanarme.

En el número 98 recibimos a nuestro Padre con el canto Jesús nuestro amigo, número 98.

0: Oremos. Señor y Padre nuestro, unidos a Cristo por este sacramento, imploramos humildemente tu misericordia para que, hechos semejantes a Él en la tierra, merezcamos gozar de su compañía en el cielo, que vive y reina por los siglos de los siglos.
1: Amén.
0: Y el Señor esté con ustedes.
1: Y con tu espíritu.
0: Y la bendición del Dios, del amor y de la vida, que es Padre, Hijo y Espíritu Santo, descienda sobre ustedes, familiares y demás seres queridos, y permanezca para siempre.
1: Amén.
0: Saludamos a nuestra Madre y a su cuidado e intercesión confiamos nuestras intenciones. Dios te salve, María, llena eres de gracia, el Señor es contigo, bendita tú eres entre todas las mujeres, y bendito es el fruto de tu vientre, Jesús. Santa María, Madre de Dios, ruega por nosotros pecadores, ahora y en la hora de nuestra muerte. Amén. Ave María Purísima,
1: sin pecado concebida.
0: San Roque,
1: ruega por nosotros.
0: Hemos celebrado el amor de nuestro Dios, pueden ir con alegría y en paz.
1: Demos gracias a Dios.

0: Hasta aquí hemos compartido junto a la audiencia de nuestro encuentro la celebración de la Santa Misa.
1: Son las 8:07.
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Rescoldo del alma, arisca que se fue. El tiempo en tus manos solas quedó tendido sobre la luz. Sangre reseca en la mañana, llorando siglos a la voz del sol. El grito inca estremeció el dolor. 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

lluvia que viene de Dios, antiguo el cansancio y lento su andar, tiene una lanza por el cardón y en sus espinas dejó las manos para la sangre con otro color, y al rayo loco dio su corazón. 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

0: Muchas gracias, Claudia Peiró. Y a continuación hace uso de la palabra Romina Cáceres. Ella es licenciada en... psicología, investigadora y docente universitaria. Es especialista en psicoanálisis y psicología biológica y cuenta con formación en psicología evolucionista, neurociencia, psicopolítica y liderazgo institucional. Actualmente dirige Psicoclínica Equilibrio, un espacio de atención clínica y formación internacional especializado en psicología biológica. Licenciada Cáceres, la escuchamos.
1: Gracias. Buenas tardes. ¿Me escuchan bien? Lo que van a escuchar a continuación probablemente les genere incomodidad, rechazo y hasta probablemente los enoje un poco. ¿Por qué les digo esto? Porque me pasó a mí. Desde hace 15 años que estoy investigando sobre el tema que les voy a exponer a continuación. Quedó claro que estamos en guerra. Lo que pasa es que es una guerra sutil, es una guerra invisible. Es una guerra que invade sus hogares sin que ustedes se den cuenta. Invade la habitación de sus hijos, corrompe la mente de sus hijos, destruye matrimonios, genera desequilibrios de hormonas, los vigila. Y para el tema que nos trae hoy acá, promueve la idea de que tener hijos es una esclavitud. Y que la forma de tener una vida plena hoy en día es vivir una vida individualista, consumista y mostrarla en redes sociales. Eso es lo que se celebra hoy. Es parte de una guerra psicológica. La caída de la natalidad en la Argentina no es un fenómeno demográfico natural. Es el resultado de una guerra psicológica. Una guerra psíquica no necesita invadir físicamente un territorio. Basta con desarmarlo psicobiológicamente para que el pueblo que lo habita termine entregando su futuro a intereses globalistas que desde una concepción maltusiana y eugenésica nos consideran muchos y que sobramos. La crisis demográfica que tenemos hoy en nuestro país es el síntoma más preocupante, pero de una crisis mucho más profunda. Es la señal máxima de autodestrucción de una sociedad que se ha despojado de algunos de sus mecanismos más importantes, civilizatorios y estructurantes a nivel psíquico. Presten atención, por favor. Argentina perdió, como ya lo nombramos, 4 de cada 10 nacimientos en menos de una década. Pero los niños no desaparecen espontáneamente. Analizando la variable psicobiológica, repito, en un contexto de guerra psíquica, tenemos que entender que antes de hacer caer la demografía, es necesario generar un deterioro sin precedentes de los vínculos que hacen posible la formación de la familia, que hace posible que hombres y mujeres cooperen entre sí. A partir de esa cooperación que existan proyectos compartidos y que a partir de esos proyectos compartidos se propicie la continuidad generacional. Los siguientes indicadores nos ayudan a completar el rompecabezas para entender dónde estamos parados. 6 de cada 10 hogares argentinos ya no tienen hijos menores de edad. 1 de cada 4 hogares está compuesto por una sola persona. 1 de cada 4. 1 de cada 6 argentinos experimenta soledad frecuentemente. Un uno de cada seis adultos enfrenta problemas de infertilidad. Presten atención porque yo voy a hablar más adelante qué está pasando con los disruptores hormonales y se van a sorprender. Los jóvenes mantienen menos relaciones sexuales que las generaciones anteriores. Forman menos parejas estables, se casan menos y tienen menos hijos. Paralelamente, uno de cada dos matrimonios en Argentina termina en divorcio. Uno de cada dos. Y el consumo de pornografía ha alcanzado niveles inauditos. 7 de cada 10 jóvenes en la Argentina la consumen regularmente. Y presten atención a esto. 8 años es la edad de inicio de consumo. Presten atención a esto porque realmente es impresionante. Por primera vez en la historia, millones de personas acceden cotidianamente a estímulos sexuales mientras disminuyen de manera simultánea la intimidad real, la formación de pareja y los proyectos compartidos. Presten atención a esta palabra, estables. Para nuestra biología esto es crucial. Cuando los datos son observados en conjunto, dejan de parecer fenómenos independientes. La baja de la natalidad, la soledad, la infertilidad, la expansión masiva de la pornografía, la disminución de la actividad sexual real, el aumento de los divorcios y la fragmentación familiar forman parte de un mismo proceso histórico. Una crisis absoluta de vinculación. Eso es lo que está pasando en Argentina. ¿Pero qué pasa? Esa crisis de vinculación está provocada por cambios culturales inducidos por estructuras de poder biopolíticas. En menos de 100 años, repito, en menos de 100 años, nos hemos desprendido de todos los mecanismos evolutivos y tecnologías culturales para la regulación de nuestra sexualidad y, por ende, de la demografía. No estamos frente a una simple transformación demográfica, sino frente al debilitamiento progresivo de los mecanismos biológicos, psicológicos y culturales que durante generaciones y generaciones permitieron a hombres y a mujeres confiar entre ellos. ¿Ustedes ven confianza en sus entornos familiares? Cooperar. ¿Ven cooperación? Formar familias y proyectarse hacia el futuro. Algunos de ustedes que están acá presentes o que me están escuchando podrían sostener e indicarme que la revolución tecnológica aplicada a la sexualidad humana, con la píldora anticonceptiva como ejemplo paradigmático, nos ha liberado de los controles biopolíticos ejercidos sobre nuestros cuerpos. Nada más alejado de la realidad. Esa idea parte de un supuesto profundamente reduccionista. Creer que controlar la reproducción equivale a controlar todos los efectos biológicos, psicológicos y vinculares del acto sexual. Impedir la concepción no desactiva los sistemas de apego, recompensa, selección de la pareja ni regulación afectiva que la evolución integró a la sexualidad humana durante millones de años. Eso no lo hace la píldora anticonceptiva. Y aquí aparece uno de los aspectos más devastadores del problema. Todo esto que les estoy indicando prácticamente no se enseña en los currículos de educación sexual, que ignoran toda evidencia biológica. Cuando desconocemos cómo funciona nuestra biología y cómo la biología participa en nuestra conducta y en nuestra salud mental, no aumentamos la libertad. Todo lo contrario, aumentamos la irresponsabilidad y con ella la aparición de síntomas físicos y mentales. En psicología se ha estudiado la denominada paradoja de la felicidad femenina. Escuchen esto porque se van a sorprender. que expone una de las contradicciones más inquietantes de nuestra época. Nunca antes hemos tenido tal nivel de libertad, sobre todo las mujeres, y al mismo tiempo hemos observado un deterioro sin precedentes de su bienestar psicológico. La liberación sexual, acá viene la clave de por qué pasa esta paradoja, cuando es impulsada por transformaciones culturales de laboratorio social, transformaciones tecnológicas y farmacológicas, sin una comprensión equivalente de todos sus costos biológicos, no nos emancipa de los mecanismos de control biopolítico. Todo lo contrario. Estas tecnologías químicas, especialmente la anticoncepción hormonal y la propaganda, que es una propaganda antinatalista, ya lo hemos visto, colonizan el cuerpo hasta tal punto que modifican la forma en la que percibimos el mundo. Eso cambia, la forma en la que percibimos el mundo. Nuestro deseo, la forma en la que elegimos pareja y la experiencia del vínculo total sexoafectivo, que es clave para entender la demografía. Se nos vendió la idea de haber liberado el cuerpo de sus límites. También hay una base transhumanista acá, ¿eh? Pero terminamos entregándolo a nuevos sistemas de control. El mercado, la industria farmacéutica, la pornografía y los algoritmos. Estos mecanismos de control son mucho más invasivos, lucrativos y, acá la clave, difíciles de reconocer. No hemos eliminado el control, simplemente se volvió invisible. Si hablamos de despoblación y control biopolítico, tenemos que hablar de anticonceptivos. Primero, los anticonceptivos hormonales femeninos, cuando se consumen a largo plazo, disminuyen la fertilidad femenina. ¿Ustedes escucharon alguna vez hablar de esto? Pero no solo eso, los anticonceptivos no actúan solo en los ovarios, modifican por completo el cerebro y la psicología de la mujer, a tal punto, esto lo descubre la mayor investigadora de cerebro y anticonceptivos, que la hacen elegir parejas menos masculinas, disminuyen su percepción de peligro. Eso hace el anticonceptivo. Y producen cambios en su estado de ánimo asociados a numerosos síntomas mentales. ¿Se dan cuenta de la implicancia social de esto cuando se generaliza? Para poder pensar en soluciones, tenemos que identificar las causas. La principal causa de la crisis demográfica en Argentina y en todo el mundo es la postergación de los matrimonios y de los hijos. Los estudios analizan que cuanto mayor es la formación de un determinado sector social, menor es el índice de nacimientos. Pero no nos equivocamos, vamos a hacer una salvedad importante. El tema no es la educación, sino qué tipo de educación estamos propiciando, que termina imponiendo soslayadamente una postergación, sobre todo para la mujer, que es la que tiene el reloj biológico. Esta educación, promovida como punta del iceberg por las Naciones Unidas,